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el título de este mensaje, el significado profético de la vaca roja. ¿En qué consiste el sacrificio de la vaca roja que ya la encontraron? Y que esta vaca roja es tan especial porque a través de los años solamente 6 vacas han habido para que sea sacrificada afuera de Jerusalén. Y de ahí la importancia de que cuando sale esta vaca, en la tesorería del templo se pagaba mucho dinero. Incluso se dice que esta vaca, que está en Estados Unidos y que es especial, por lo que vamos a ver, se está llegando a pagar $1,000,000 por un novillo, $1,000,000. Y es por eso que este es un mensaje profético para alentar su corazón y para que usted sepa que Cristo viene pronto, porque el nacimiento de esta vaca roja proféticamente nos está anunciando que Cristo viene pronto. Nos está anunciando que el templo de Jerusalén, que en un mes o hasta en 15 días puede ser construido, porque ya tienen todo listo. Es sorprendente como el Instituto de Jerusalén de Arqueología tiene y mandó a construir todos los elementos del tabernáculo, del templo. Inclusive está la menorá, que mide aproximadamente como, serán unos 3-4 metros de altura, y que es de oro macizo. Hay millones de dólares en la pura menorá, que es el candelabro de 7 brazos, y está en una sala de cristal. Y en este momento el pueblo de Israel tiene todos los elementos para reconstruir el tercer templo, que es profético. ¿Y por qué digo que es profético? Porque la Biblia dice que antes que venga Cristo, cuando sea el rapto, ya tiene que estar construido el templo. Porque cuando el anticristo entra a gobernar, lo va a hacer desde la capital o ciudad más importante del mundo. Y lo va a hacer dentro del templo más importante del mundo, donde es el templo de Jerusalén. Por eso, que este es un mensaje que a usted lo va a zarandear en esta mañana, para que usted se ponga las pilas con el Señor, para que usted sepa que ya no hay, no queda tiempo para ver tanta tele, tanta telenovela, sino que llegó el tiempo de buscar al Señor, llegó el tiempo de estar orando en el día, porque en cualquier momento la trompeta sonará y los muertos en Cristo resucitarán primero, y luego nosotros seremos arrebatados, transformados, yendo a las nubes, del cual nos va a recibir el Mesías, Yeshua HaMashiach. ¿Cuántos dicen amén? Entonces es importante, ¿por qué? Porque si hay un templo, tiene que haber un anticristo, o tiene que haber un hombre de pecado, como dice la Biblia, para que se siente en el templo. La Biblia dice que en Daniel 9:10 dice que el anticristo se va a sentar en el templo. Entonces, de ahí la importancia que el templo esté construido, porque si no, no habría templo, el anticristo no se puede sentar en el templo. Y en Daniel capítulo 9, ¿no es cierto?, Jesucristo, Yeshua Mashiach, en Mateo capítulo 24, Él habló de la abominación desoladora. ¿En qué consiste esto? Consiste en que esta abominación desoladora ya se llevó a cabo. En el año 350 a.C., Antíoco Epífanes, cuando Alejandro Magno murió, su ejército se dividió en 4 partes. Y cuando se dividió en 4 partes, un general tomó la parte de Jerusalén. Y este general hizo algo profético, hizo algo horrendo para los judíos, porque odiaba a los judíos, y sacrificó un cerdo, un chancho, un puerco. Lo sacrificó en el lugar más sagrado del altar, donde no podía ser sacrificado nunca un puerco, porque el puerco es lo peor, representa los demonios, representa la maldad, la impureza. Y él sacrificó, burlándose, sacrificó un cerdo, un puerco en el altar. Y luego trajo la estatua del dios Zeus y la puso ahí en el lugar del templo. ¡Wow! Una tremenda herejía. Entonces ahí Israel salió huyendo al desierto, hubo una gran pelea, y Antíoco Epífanes se hizo del templo y se hizo de todo Jerusalén. Muchos judíos huyeron. Y ahí que viene la famosa, el libro de Macabeo, primera Macabeo y segunda Macabeo, es el libro que nos da información de qué es lo que pasó en ese tiempo entre Malaquía y Mateo, entre los 400 años de silencio que usted tiene en la Biblia.
Esto es interesante, ¿por qué? Porque como esa abominación desoladora ya se cumplió, que el templo fue abominable, por lo que hizo él nuevamente, cuando se construya el tercer templo va a haber otra abominación desoladora, donde la Biblia dice que Daniel y Apocalipsis, donde el anticristo se sienta en el templo proclamándose como Dios. Él no es Dios, no es el verdadero Yahweh, pero se proclama como Dios, y ahí empieza un reinado de 7 años sobre la tierra, donde la Biblia dice que en Apocalipsis, capítulo 5 en adelante, se desatan las más grandes plagas, terremotos, donde las islas van a ser removidas, donde la Biblia dice que se abre un pozo, donde salen, Apocalipsis capítulo 9, donde salen verdaderos escorpiones para dañar no a la vegetación, sino que para dañar a la tercera parte de los hombres, donde la Biblia dice que toda isla va a ser removida, donde habla de tsunamis. Es decir, viene una tremenda hecatombe mundial juntamente con el reinado del anticristo. Y hoy vemos que en Estados Unidos ya se está implementando, ya en un decreto ya a nivel país, donde todos los americanos tienen que tener el microchip lo tienen que tener ya debajo de la piel. La mentira es que en el microchip te va a ayudar para tu salud, porque en el microchip sale tu enfermedad, tu presión, sale todos tus datos a nivel salud. También tiene todos tus datos a nivel de economía, tu tarjeta de crédito, todo está ahí. Lo que ellos no saben, que la frecuencia del microchip, la frecuencia puede también alterar tu frecuencia emocional. Es decir, ¿por qué se habla tanto de zombie? ¿Por qué en esta generación estamos hablando de zombie, donde la gente se está vistiendo como zombie? ¿Por qué? Porque el microchip va a cumplir la palabra zombie. Porque el que tenga el microchip sin saberlo, van a poder manipular tu conciencia y te van a hacer un verdadero zombie para el sistema mundial, para que tú puedas adorar al anticristo. Porque la Biblia dice que todo hombre tendrá la marca del número 666 en su mano. Dice que nadie podrá comprar ni vender sin que antes tenga la marca del anticristo. Es decir, usted no va, si se queda acá, si viene el rapto y usted se quedó aquí, y cuando sea el rapto, que puede ser ahora, en cualquier momento, si usted se llegara a quedar aquí, entonces usted va a ser obligado a que se ponga el microchip. Wow. Si hablábamos esto hace 20 años atrás, podríamos decir, pero ¿cómo? Ahora estamos en el tiempo donde ya está el microchip, donde lo están implantando. Entonces, a través del microchip van a saber dónde tú estás. ¡Aló! ¡Google! Entonces, a la hora de la conexión, donde usted tiene que adorar al anticristo, porque la Biblia dice que va a haber una hora donde la gente va a tener que, como los islámicos, que oran 3 veces al día, que van a tener que conectarse con Jerusalén, y a la hora donde usted, si se quedó, después de cuando fue el rapto, usted va a tener que adorar al anticristo, y seguramente lo va a poder hacer a través de Facebook, a través de WhatsApp, y ellos van a saber si usted realmente está conectado, sí o no. ¡Aló! Decirle que está al lado tuyo, yo no sé tú, pero yo no voy a estar aquí cuando pase eso. Decirle, yo voy a estar arriba. Decirle, te dejo el WhatsApp, te dejo el Facebook, pero te dejo hasta mi clave, ese cariño, no hay problema, pero yo voy a estar en la presencia, Señor. ¿Cuánto van a estar en la presencia, Señor, cuando todo eso ocurra? ¿Cuánto dicen amén? Entonces, es sorprendente lo que estamos conversando. Ahora, el mundo ahora, y esta es noticia actual, está aterrado. ¿Por qué? Porque ustedes saben que Grecia hace 3 años viene arrastrando una deuda tremenda. Y Grecia es profético. ¿Por qué? Porque en Grecia habla del príncipe de Grecia. Y Daniel profetizó sobre Grecia. Donde el anticristo va a poder tener ciertas cualidades también del príncipe de Grecia. Entonces, nótese que hay una psicosis mundial ahora corriendo por el internet, por el Facebook, de un hombre llamado Alexis Tsipras. ¿Quién es este hombre? Este hombre de la noche a la mañana salió de Grecia y fue elegido por el Parlamento de Grecia, y es un hombre intelectual tremendo. Tiene un carisma como Adolf Hitler para seducir a la gente. Este hombre pertenece al Partido Socialista y al Partido Comunista, es ateo, pero con descendencia judía. ¿Me explico? Este hombre, Alexis Tsipras, está llamando la atención mundial porque de la noche a la mañana salió de Grecia y está restaurando Grecia. Y nótese que se reunió con el Papa Francisco, y él, en la agenda de su conversación, era nada menos que un plan de comunismo mundial, y estaba hablando algo que es serio. Él
habló sobre la paz de Israel. Miren, miren, miren el tema. Y habló con el Papa Francisco de tratados de paz. Y en otras palabras, el tema fue de cómo Israel puede tener paz. Wow. Y la Biblia dice, cuando digan paz y seguridad, entonces vendrá destrucción repentina. Wow. Entonces, hay una psicosis mundial por este famoso Alexis Tsipras. ¿Por qué? Porque como vamos a hablar del templo ahora, y el templo necesita un anticristo, este es un posible. Yo no estoy diciendo que este va a ser el anticristo, porque hay varios candidatos. Para mí el candidato tiene que salir del Islam. Pero acá hay otro posible candidato que entra dentro de estos tiempos, porque la venida de Cristo está muy cerca. Así que si ustedes quieren investigar sobre él, lo pueden hacer, anoten ahí y investiguen, porque está haciendo cosas muy, muy tremendas este hombre. Está restaurando a Grecia, ya habló con el Papa Francisco sobre la paz de Israel. Todavía no es. Este es el primer ministro de Grecia. Primer ministro de Grecia es. Entonces, el mundo tiene sus ojos puestos en este Alexis Tsipras. ¡Wow! Con descendencia judía, porque la Biblia dice que el anticristo dice que al Dios de sus padres no le hizo caso. Y este hombre es ateo, pero tiene descendencia judía. ¡Wow! Tremendo, ¿no? Entonces, si seguimos avanzando aquí, este anticristo necesita un templo. Ese es el primer templo que vemos en la Biblia, el tabernáculo que Dios le ordenó a Moisés que hiciera en el desierto. Y el tabernáculo nos habla de qué, de Dios descendiendo de los cielos para habitar con la raza humana. Dios descendiendo del cielo para comunicarse y dar su voluntad y establecer su Torá, establecer sus leyes, para que no vivamos indefensos, para que no seamos un reino de gente ignorante. La Torá, los 10 mandamientos, son la base actualmente de toda constitución jurídica, los 10 mandamientos. Entonces es Dios acercándose al hombre, es Dios compartiendo su voluntad, su justicia, su verdad a través de un tabernáculo. Y de hecho, él, en este tabernáculo que usted ve ahí, él instauró en el libro de Levíticos. Cuando usted lee el libro de Levíticos, ahí están todas las instrucciones que Dios te mandó para que el penitente, para que el pecador, para que no muriera, porque la Biblia dice que la paga es el pecado, es muerte, y la herencia que nos dejó Adán es una herencia de muerte, de maldición, de pecado, de desobediencia. Entonces Dios instituyó un altar, donde en ese altar la persona pecadora tenía que venir delante del sacerdote, y el pecador ponía la mano sobre la cabeza del cordero, y entonces el pecador confesaba su pecado poniendo la mano en la cabeza del cordero, y era perdonado y era cubierto su pecado. No quitado, no quitado, porque el Antiguo Testamento no se quitaba el pecado, solamente era cubierto. Y así sucesivamente tenía que estar viniendo uno y tras otro el sacrificio que se hacía ahí en el altar, dentro del tabernáculo. Atención cuando digo dentro del tabernáculo, porque es una palabra clave. Dentro. Entonces Dios, esto Moisés lo vino haciendo a través de generaciones, y después, cuando viene el tiempo de David, David construye, vendría siendo el primer templo. El primer templo, donde Dios no le permite a David construir el templo, pero sí lo construye Salomón. Y Salomón, ¿no es cierto?, restaura todos los sacrificios levíticos para cubrir el pecado de la nación, ¿ok? Y luego que Salomón, ¿no es cierto?, ya revista el templo con la gloria de Jehová, y ahí Israel entra en una edad de oro, porque cuando estaba el templo justamente fue la edad de oro de Israel, donde todas las naciones del mundo venían al templo de Salomón a ver lo que había construido, porque el templo era una de las 7 maravillas del mundo, donde era construido con oro, con marfil, plata, los elementos. Aquí había mucha plata, porque Salomón invirtió mucho en esto. Entonces el mundo venía a ver la sabiduría de Salomón y venía a ver el templo de Salomón. Luego el pueblo de Israel se aparta, empezó a hacer los sacrificios por hacerlo, se volvió religioso. ¿Te llama la atención eso? Se volvió simplemente religioso, ya no había misericordia ni justicia dentro de sus corazones, dejaron de amar a Dios, lo amaban de forma superficial. Este pueblo de labios me honra, pero su corazón está
lejos de mí. Nos vamos a Isaías capítulo 1 y encontramos que Dios dice: estoy cansado de tu fiesta, estoy cansado de tu fiesta solemne, estoy cansado de tu sacrificio. Hay un momento en que Dios se cansa de nosotros, cuando Él ve que nosotros estamos viniendo a la iglesia solamente por cumplir, solamente porque tú tienes que cumplir, pero no estás viniendo porque lo amas a Él, no estás viniendo porque quieres venir a escuchar una palabra que cambie, que transforme tu corazón. Ahí hay una gran diferencia del que viene solamente porque la esposa viene o porque el esposo viene. Ahí hay una diferencia. Si vas a venir hacia la iglesia, te recomiendo que te quedes en la casa. Si vas a venir a la iglesia del Señor, ven porque tú amas al Señor con toda tu fuerza, con todo tu ser, con todo tu corazón. Demuéstrale que estás enamorado de Él y no vengas por ser un religioso a la iglesia. Amén, amén. Esa es la diferencia. Si es así, mejor quédate en la casa, ve tele todo el día, no hay ningún problema. Pero Dios demanda. ¿Sabes tú por qué Dios te dice amarás al Señor con toda tu mente, con todo tu corazón, con toda tu fuerza? Yo no entendí ese pasaje. ¿Por qué Dios nos exige, nos demanda que le amemos a Él con toda nuestra fuerza, con toda nuestra mente? Atención con lo que voy a decir. Y mira lo que Dios me reveló. ¿Sabes por qué Dios te pide eso? Porque al final, todo, atención con lo que voy a decir, todo lo que tú tienes en este mundo es pasajero. Tú tienes el amor de tu hijo, sí, te ama, pero tu hijo un día se va a morir. ¡Halo! Y te vas a quedar solo. Todo lo que tú tienes en este mundo es temporal y pasajero, sea tu esposa, sea tus hijos, un día tú te mueres y se acabó todo, ¿sí o no? Pero sin embargo, atención con esto, el amor de Dios es eterno. Muera lo que muera aquí en la tierra, te espera un amor eterno para recibirte en sus brazos. ¿Cuánto dicen amén? ¡Aleluya! ¡Amén, amén! Es la diferencia. Que todo esto pasa, vanidad de vanidades, dijo el predicador. Pero lo que no pasa es su amor, porque su amor, él dice, te he amado con amor, ¿qué dice? Eterno. Mira, este mensaje de esta noche es tremendo, hermano. De esta mañana, es tremendo. Te va a zarandear, pero para bien. Te va a zarandear para que tú busques más al Señor. Luego, ¿qué pasó? El pueblo se apartó de Dios y vino la destrucción. Se está destruyendo y saqueando una de las siete maravillas del mundo, donde Israel se queda sin templo porque es quemado, saqueado por Nabucodonosor en el año 586. Entonces, desde ahí, Israel se queda sin templo, se queda con las ruinas del templo, y luego pasa un periodo donde Nehemías es llamado y Nehemías empieza a reconstruir los famosos muros de Jerusalén y empieza a restaurar el templo que Nabucodonosor había destruido. ¿Me estoy explicando? Entonces sería el segundo templo donde Nehemías restaura. Pero lo interesante de esto es que dice la Biblia que Nehemías restauró las puertas del muro de Jerusalén, que por esas puertas está la puerta del pescado, la puerta de salvación, está la puerta de las ovejas, que quiero que retenga eso en esta mañana, la puerta de las ovejas que vamos a hablar, que es una revelación tremenda que vas a tener en esta mañana. Decirle que está al lado tuyo, en esta mañana Dios va a hablar tremendamente a tu vida, decirle, vas a tener una revelación de parte del Señor. Amén. Entonces, las puertas tienen un significado profético tremendo, porque por ejemplo, estaba la puerta del muladar. Y la puerta de muladar nos habla de la pobreza, no habla de la miseria que fue restaurada. ¿Cuántos saben que Dios va a restaurar tu economía? ¿Cuántos saben que Dios va a restaurar tu familia? ¿Cuántos saben que Dios te va a sacar de la pobreza de muladar y te va a hacer entrar a la tierra que fluye leche y miel? ¿Cuántos dicen amén? ¡Wow! Tremendo. Entonces, en enero del año pasado, hay una vaca. Y la palabra vaca quiere decir Parak Adumak. Parak Adumak. Nació en una familia de pastores en Estados Unidos y el lugar no ha sido revelado, porque es una vaca que no puede ser revelado el lugar, porque como ustedes saben que una vaca roja no nace cada 20 años, sino que puede nacer cada 100 años, cada 300 años. ¿Por qué, pastor, usted dice que es tan importante esta vaca? Sí, porque atención, la vaca es tan importante y es tan única en el mundo que esta vaca, atención, te lo voy a decir, tiene que tener sus pezuñas rojas. Mira qué especial, su cuerno rojo, su boca, dentro de la boca tiene que estar roja, o sea, tiene que ser todo rojo. Si la vaca tiene un pelo, atención a lo que voy a decir, si esa vaca tiene un pelo blanco o un pelo negro, o sea, dos pelos, uno blanco, uno negro o un pelo negro, la vaca es desechada, no puede ser llevada al sacrificio, es descartada, porque la vaca tiene que ser limpia. La vaca, nadie podía subirse ni por si acaso apoyarse en la vaca porque era inmunda. Atención, la vaca no podía tener el yugo, ni tampoco se le podía poner el yugo, porque se le ponían un yugo,
era rechazada. O sea que esta vaca no está hablando de algo serio. Esta vaca no está hablando de una revelación tremenda que usted en esta mañana va a tener para que usted se afirme con Cristo. ¿Cuántos dicen amén? Entonces, el mandato fue en Números, 19:1. ¿Qué dice? Dice, y Jehová habló a Moisés y a Aarón diciendo, esta es la ordenanza de la ley que Jehová ha prescrito, diciendo, di a los hijos de Israel que te traigan una vaca alazana, roja, perfecta, en la cual no haya falta, sobre la cual no se haya puesto yugo, y la daréis a Eleazar el sacerdote. O sea que se la llevaban al sacerdote, y él la sacará fuera del campamento y la hará degollar en su presencia. Bueno, ¿qué significado tiene? Y yo voy a dejar el significado de la vaca roja, porque la pregunta es, ¿por qué no es blanca? Porque blanca, atención, habla de justicia, habla de verdad. Pero la vaca roja es roja porque nos habla de otra cosa, que lo voy a dejar para el final, para que el mensaje sea más atractivo y usted pueda tener la revelación de por qué la vaca es roja. Ahora, 7 vacas, es decir, si se sacrifica la 7ª vaca ahora, en el que va a ser ya, 7 años, 7 vacas. ¿No le llama la atención eso? ¿Por qué 7? Porque cuando Cristo venga a reinar en la tierra, según la Biblia, dice Zacarías, y las profecías, dice que la 8ª vaca, el número 8, es el número perfecto de Dios. Es decir, Cristo, cuando venga a la tierra, dice que va a establecer las fiestas judías. Y una de las fiestas que va a ser establecida aquí en la tierra, estando Cristo reinando en Jerusalén, va a ser la fiesta de los tabernáculos, donde Cristo va a estar gobernando con nosotros, donde nosotros vamos a estar dentro de la famosa carpa de Dios. ¿Cuántos quieren estar bajo la carpa de Dios, bajo la enramada de Dios? ¿Cuántos dicen amén? Entonces, cuando Cristo venga, nuevamente se hace el sacrificio de la vaca roja, y va a ser el 8º. Miren ustedes lo profético que estamos hablando. Entonces, esto es muy interesante. ¿Por qué? Porque cuando se hacía el sacrificio de la vaca roja, no era en cualquier lugar. Esto que usted ve aquí es el famoso Monte de los Olivos, que es un monte profético. ¿Por qué es profético? Porque aquí Jesús ascendió a los cielos. Aquí Jesús ascendió al cielo. Aquí estaban los discípulos reunidos y Jesús dijo, voy pues a preparar lugar para vosotros. ¿Cuándo dicen amén? Entonces Jesús dijo, tengo una morada para vosotros. Entonces aquí ellos, los discípulos, vieron que Jesús ascendió al cielo. Y ellos estaban tan asombrados porque ahora estaban viendo que su Mesías estaba volando. ¡Aló! Ahora estaban viendo que ahora Jesús se transformaba en Superman. ¡Aló! Entonces empezó a volar y quedaron tan asombrados, pero también quedaron con tantas dudas también, en el sentido de que, chuta, ¿va a volver? O viene, no viene, se va, pero ¿será que va a volver? Y aparece un ángel y le dice, así como ustedes han visto ir al Mesías, así mismo Él vendrá a vosotros. ¡Halo! Y adivine, ¿dónde posa los pies cuando Jesucristo venga en su segunda venida? ¿Sabe dónde? Los va a posar nuevamente en el Monte de los Olivos, donde la Biblia dice que este monte se parte en dos y se abre un tremendo valle, y en ese valle usted y yo vamos a estar adorando al Mesías. Usted y yo vamos a ser reyes y sacerdotes y vamos a ser usados grandemente por el Señor para evangelizar a todas las naciones de la tierra. ¿Cuántos dicen amén? Este monte de los Olivos apuntaba y estaba frente mismo del templo. Estaba hacia el norte. Y ahí está el templo. La cámara está ahí, y ahí está el Monte de los Olivos. Y aquí hay algo profético muy, muy, muy, muy interesante. ¿Por qué? Porque nótese que aquí está el templo, la emplanada del templo. Y aquí hay algo, ¿no es cierto?, que a los judíos no les gusta, que no le pertenece a los judíos. Porque en la guerra de 1967, en la guerra de 6 días, el tratado fue que los judíos firmaron y no podían destruir. Un general. Dice la historia que un general israelita dijo, mandemos una bomba y destruyamos la mezquita de Omar, que es una mezquita árabe. Eso es árabe, no es judío. O sea, es un elemento árabe puesto justamente en el lugar más sagrado del Monte Moria, donde tenía que ser construido el templo, donde estaba construido el primero y el segundo templo. ¿Me estoy explicando?
Entonces Israel no puede construir un templo ni aquí, ni allá, ni acá, ni allá. Israel tiene que construir el templo en el mismo lugar, en el mismo lugar donde fue construido el primero, porque así lo dice la ley judía y así lo dice el Señor. O si no, el templo quedaría nulo. ¿Me estoy explicando? Entonces, ¿qué pasa acá? Aquí hay una cuestión tremenda. Porque si estamos hablando de la construcción del tercer templo,

templo no fue construido en la cima del monte. ¿Sabe por qué? Porque en la cima del monte Israel siempre hizo los altares a Baal, a Instar y a Taró. Entonces, ¿cómo algo santo va a ser construido en un mismo lugar impuro? ¿Me explico? Entonces, ¿quién descubrió esto? Fueron los mismos arqueólogos judíos. Entonces, aquí hay un problema. Si el templo entonces no se construyó en la misma cima, ¿dónde se construyó? Se construía siempre más abajo de donde estaban los sacrificios a los dioses falsos. ¿Me estoy explicando? Entonces, el arquitecto Tubias Ahib es un eminente arquitecto, empezó a investigar y se subió a un avión en un helicóptero, y a través de aviones empezó a hacer una topografía del lugar. Y cuando empezó a hacer la topografía del lugar, él llevó un elemento en el helicóptero, y ese elemento era una máquina de rayos ultragama, rayos infrarrojos, que podían detectar el suelo y mirar debajo del suelo y descubrir si había un cimiento de roca o si había algún cimiento importante. Ahora, el tema del rayo infrarrojo es muy interesante. ¿Por qué? Porque fíjate que trabaja a nivel del calor. Es decir, si en el día, en el monte de Moria, le pegó todo el día el sol a ese monte, llega la noche, ¿qué es lo que queda todavía caliente? ¿La tierra o las piedras? Ah, las piedras. Entonces él descubrió con asombro que los cimientos del templo no estaban justamente aquí, sino que estaban más abajito. Es decir, ahora Israel no tendría problema de construir, porque este arquitecto descubrió que el templo de Salomón no fue construido aquí en el lugar donde está el hexágono. ¿Por qué hexágono? Mire usted el hexágono. No. Mire usted, ¿por qué la mezquita Omar es un hexágono? Porque ahí nosotros hablamos sobre que el hexágono siempre representó al dios Saturno, el dios hexagonal. Y mire usted cómo este templo se descubrió, según la arqueología y el mismo arquitecto que estábamos hablando, descubrió que este era un templo a la diosa Instar y no le pertenece a Dios. Es decir, esta forma hexagonal de templo siempre fue así construido para esta diosa llamada Instar, en honor al dios Saturno, que su esposo era el dios Saturno. Templo Abal. Ahora, entonces, ya que el problema aparentemente está siendo solucionado, donde Israel, si quiere construir templo, lo puede hacer un poquito más abajo, que sería acá. Ahí sería. Aquí, esa es una sinagoga judía. Aquí está acá está el Valle de Cedrón. Y aquí está la mezquita de Omar, el domo de la roca de los árabes, del Islam. Entonces el templo sería construido aquí, entre la mezquita de Omar y la sinagoga judía. Ese es el lugar donde el arquitecto descubrió las bases mismas del lugar santísimo. Wow. ¿Me están siguiendo? Entonces, ya como tendríamos solucionado el problema, volviendo al sacrificio de la vaca roja, esta puerta que está acá es la puerta que va a ser abierta cuando venga Jesús. Y Nehemías 3:1 sale un dato muy importante sobre esta roca. Dice: entonces se levantó el sumo sacerdote Eliasib con sus hermanos, los sacerdotes, y edificaron las puertas de las ovejas. Ellos arreglaron y levantaron sus puertas hasta la torre de Amea y edificaron hasta la torre de Anael. Mire, lo primero que se construyó cuando entraron Nehemías, entró a Jerusalén, fue la puerta de las ovejas. Diga conmigo, la puerta de las ovejas. Dígalo más fuerte, la puerta de las ovejas. Y lo último que se terminó de construir fue la puerta de las ovejas. Es decir, tenemos al Génesis y al Apocalipsis en esa puerta. Cuando Jesús entró en su ministerio, adivinen por qué puerta entró. Por la puerta de las ovejas. Y cuando Él venga, adivine por cuál puerta va a entrar. Por la puerta de las ovejas. ¿Por qué? Porque la puerta de las ovejas, y te lo voy a resumir esto, porque esto es muy interesante. La puerta de las ovejas es una puerta importante. ¿Por qué? Porque la puerta de las ovejas, en el diccionario Strong hebreo, quiere decir la palabra Miskat. Y la palabra Miskat, haciendo referencia a la puerta de las ovejas, ¿qué quiere decir? Una cita, mandato, lugar designado, específicamente un census, un número. Era llamada, por eso era llamada la puerta de la inspección, donde se separaban los cabritos de las ovejas.

donde en la puerta de la impresión el sacerdote, cuando preparaba el corderito para ser sacrificado, lo inspeccionaba. ¿Dónde? Lo inspeccionaba en la puerta de las ovejas. Wow. En esta puerta ellos contaban las ovejas, y el sumo sacerdote tenía un palito y le ponía el palo en la cabeza y contaba una, dos. Ahí se hacían los censos. Es decir, cuando venga Cristo, Cristo se va a poner en la puerta y va a apartar a los cabritos de los que son ovejas. ¡Aló! ¿Cuántos son cabritos? ¿Cuántos son ovejas? Dar un aplauso al Señor y decirle: yo soy oveja. Dile: yo no me voy a quedar afuera, yo entro. ¿Cuántos entran? ¿Cuántos entran? Entonces ahí se va a empezar a contar, y esto es algo revelador, hermano. Mira, se me está poniendo la piel de pirí, como decimos acá en Paraguay, porque lo que te voy a decir a continuación es tremendo. Mira cómo Dios, todo lo que hizo en el Antiguo Testamento, que de repente la gente dice: ¿y por qué Dios le ordenó a Moisés la oveja, matarla, sacrificarla, tirar la sangre, llevarla dentro del tabernáculo? ¿Por qué esos ritos tan, como de repente la gente dice, como medio satánico? Y no, el diablo ha copiado todo lo de Dios. El diablo no es creativo, el diablo no es original. Todo lo que él hace a través de los sacrificios que hacen los satanistas lo han copiado de la palabra de Dios. Ejemplo, el arco iris, que Dios estableció el pacto con Noé. ¿Quién usa ahora el arco iris? ¿Quién lo usa? ¿La bandera de quién? Diga conmigo, diga, ajá, diga. El diablo simplemente copia todo para engañar al mundo. Lo saca, lo tergiversa de un fundamento que es la verdad. ¿Me estoy explicando? Por ejemplo, Dios un día le dijo a Jeremías: toma una redoma de lana, métela en el río, deja que se pudra y profetiza, porque así ha sido el pecado de Israel. Los brujos, ¿qué es lo que hacen? Toman la foto de la persona y empiezan a mandar sus maldiciones a través de la foto. Son acciones proféticas que fueron copiadas, ¿a dónde? De la palabra de Dios. ¿Me estoy explicando? Entonces, es un lugar de cita. Ahí en esa puerta era importante, porque en esa cita se reunía el pueblo, y en esa puerta, la puerta de la inspección, es la puerta donde miraba hacia dónde. Y atención con esto: cuando la vaca roja, una vez inspeccionada, y atención con esto, porque quiero que usted sepa, usted se preguntará en este momento, como la pregunta que me hizo José. ¿Dónde está José? Él me hizo una pregunta muy buena, y yo le quiero aclarar a la con esta respuesta, José, su pregunta. José me dijo: pastor, y el cordero, ya ahora usted me habla de la vaca roja. ¿Qué diferencia hay? Porque se sacrificaba el cordero y la vaca roja, entonces tiene que haber alguna diferencia. Entonces la respuesta es que, y anote esto, y yo quiero que esto se le grabe en su mente, porque es muy importante lo que voy a decir. El cordero pascual era sacrificado en los días donde Jesús entró al templo. Jesús, en su muerte, cumplió la Pascua. Antes de ser sacrificado, comió la Pascua con sus discípulos. Amén, amén. Y si la Pascua se celebra, ¿qué? Que en vez de morir el primogénito, Dios guardó su vida del primogénito. Donde Israel fue sacado esa noche con mano poderosa, y donde el ángel de la muerte pasó por encima de las casas que estaban cubiertas con la sangre del cordero. Y ese mismo día donde Jesús está celebrando la Pascua con sus discípulos, empezó la fiesta de Pascua. Es decir, Jesús está entrando en los últimos días para ser sacrificado, y él está cumpliendo literalmente en su propia persona las mismas fiestas judías como de la Pascua. ¿Me estoy explicando? Entonces, el cordero que era sacrificado en la Pascua, que se llama pasás o ver, que quiere decir que después de que se comían el corderito, venía enseguida la fiesta de los panes sin levadura, donde significa que el pecado era sacado de las casas de Israel hacia afuera. Y este sacrificio pascual, José, que era un cordero, nos habla de la justicia establecida o restaurada. El cordero representaba el sacrificio donde Dios perdonaba el pecado del pueblo a través del cordero. ¿Me estoy explicando? Que representa que, en otras palabras, Adán y Eva pecaron, la paga del pecado es muerte. Es decir, el cordero satisfacía la justicia de Dios. ¿A quién le pagó Cristo con su muerte? ¿Al diablo? No. Le pagó a la justicia de Dios. Adán y Eva
Eva pecaron y el Cordero de Dios que quita el pecado del mundo ahora estaba haciendo que con su muerte la deuda, la sentencia que había venido en contra de nosotros es justificada, es saldada. Ahora nosotros, usted y yo, a través del Cordero, tenemos que la justicia de Cristo en nuestras vidas. Él es justo y Él nos hace a nosotros justos por el sacrificio pascual del Cordero. ¿Me estoy explicando? Que habla de justicia y que habla de verdad. Es decir, ahora nosotros, en la muerte del Cordero, tenemos la justicia de Cristo, tenemos la verdad de Cristo y tenemos el perdón de pecados. Pero el sacrificio de la vaca roja es diferente. ¡Wow! Y aquí viene la revelación. La vaca roja también representa a Cristo. ¿Por qué? Porque la vaca roja está relacionada con la limpieza de la inmundicia. Donde tú vienes a Cristo y reconoces que Cristo murió por ti. Amén, amén. Que Él pagó el precio. Llegaste hasta ahí, es decir, recibiste a Cristo. Pero ahora viene el segundo paso, que es saber la revelación de la vaca roja. Que ahora Cristo quiere tu santificación. ¡Halo! Ahora Cristo quiere tu purificación. ¿Por qué? Porque la vaca roja representa que Él ahora nos libra de la muerte. ¿La vaca roja qué representa? Representa algo muy interesante, que representa la regeneración que va a ser el Espíritu Santo en tu vida. Por eso que mucha gente se queda con el primer sacrificio de Cristo. Sí, sí, sí, yo creo en Cristo que murió por mí y todo, está bien. Se quedó hasta ahí, pero no ha pasado el segundo paso de la revelación, que ahora con la vaca roja tu corazón tiene que ser purificado, tu corazón tiene que ser regenerado, tu corazón tiene que ser transformado. Y eso se llama, señores, nuevo nacimiento, porque nadie puede entrar al reino de los cielos si no ha nacido de nuevo. Esa es la vaca roja, tu nuevo nacimiento. Amén, amén. Y esto se pone bueno. ¿Me entendiste, José? ¿La diferencia? Tú recibiste a Cristo y no te quedaste ahí. Ahora pasas a la segunda revelación de la vaca roja, donde es el agua. ¿Por qué agua? Porque el agua representa tu bautismo. ¿Dónde Jesús tuvo la transferencia de bautismo? ¿Dónde Jesús se le pasó la transferencia? Vean el video de Melquisedec, se lo recomiendo. Fue en el Jordán. En el Jordán Jesús se le transfirió la unción del sacerdocio de Melquisedec. ¿Dónde la recibió? En el Jordán. ¿Por qué el agua y la ceniza de la vaca roja? ¿Qué significa? Representa que en esa, en la segunda vaca roja, Dios te da, aleluya, la unción para que le sirva. Te da la santidad para que tú le puedas servir al Señor. ¿Cuánto dicen amén? Wow, wow, wow, wow. Mira lo que viene a continuación. La vaca roja, su cara, tenía que mirar al lugar templo. En el primer sacrificio del Cordero, las cortinas del lugar santo estaban cerradas. Y esto es, quiero que pongan mucha atención porque es muy interesante. En el Cordero Pascual, en el Passover, donde Jesús quitó el pecado y nos quitó el pecado, las cortinas del templo estaban cerradas. Pero ahora, en este sacrificio, donde la vaca era puesta en el Monte de los Olivos, porque si les mostré el Monte de los Olivos es por esta razón, porque ellos construían un puente donde aquí estaban los cementerios y este puente pasaba por encima de la muerte. ¿Cuál es el significado? Es que cuando tú entiendes la revelación de la vaca roja, tienes que entender que la muerte ahora en tu vida no tiene poder, porque el que está en Cristo vive eternamente. Por eso que el puente pasaba por encima del valle de Cedrón y por encima donde estaban todos los sepulcros, porque no podía ser contaminado. En otras palabras, nos llama mucho la atención que el sacrificio de la vaca roja tiene que ver con la impureza, tiene que ver con todo lo que es sucio delante de Dios. Y aquí hay algo que lo voy a revelar, que es muy tremendo. Este sacrificio de la vaca roja, muchos sacerdotes rabínicos no entendían una parte de este sacrificio. Y aún se dice que ni aún Salomón podía entender algo que yo les voy a contar a continuación, que consistía este sacrificio. Porque nótese usted que cuando se sacrificaba la vaca roja, el sacerdote que era santo pasaba a ser inmundo. Y el que era inmundo pasaba a ser santo. Y eso los sacerdotes no podían entenderlo. ¿Me explicó? Lo voy a decir otra vez para que se quede contento. Cuando se sacrificaba la vaca roja, se purificaba, cuando el momento que se sacrificaba y se quemaba, el sacerdote que era santo, sin ser malo, sin ser pecador,

0: adúltero se volvía inmundo. ¡Aló! ¿Me están siguiendo? Y el que era inmundo se volvía limpio. Y ese era el secreto donde por años no se sabía por qué era eso, por qué el sacerdote que estaba presenciando el porque él no podía, ojo, el sacerdote no podía sacrificar el cordero, tenía que ser otra persona, pero ¿por qué pasaba a ser inmundo? Y esa pregunta se la voy a dejar para el final, porque es parte de la revelación de la vaca roja para que no se vaya y se quede bien sentado ahí. ¡Aló! ¿Ah? ¿Seguimos o no seguimos? ¿A cuánto el Señor está hablando en esta mañana? Mira, si entendí el significado de la vaca roja, hermano, tu vida va a cambiar. Decirle a que estado tuyo, tu vida en esta mañana va a cambiar. Decirle. Entonces, el rostro, atención, el rostro de la vaca roja tenía que mirar al templo. Porque, repito, cuando se sacrificaba el cordero pascual, el cordero, no la vaca, el cordero, las cortinas estaban cerradas. Por eso cuando Cristo murió, ¿qué es lo que se abrió? ¿Qué se rompió? El velo del templo, para que todos entremos a la presencia de Dios sin intermediario de liturgia, amén. Pero ahora es diferente. Cuando la vaca roja se moría, el velo del templo tenía que estar corrido. ¿Por qué? Y aquí viene la revelación tremenda. Decirle que está al lado tuyo, atájate Juanito. Decirle, atájate Juanito. Porque la cara de la vaca tenía que ponerse en dirección al este, y este miraba al norte. Entonces el sacerdote, cuando estaba matando la vaca roja, tenía que él ir inspeccionar si la cortina estaba abierta. Y la vaca de la cara de la vaca, tu rostro, tenía que estar mirando hacia el lugar santísimo. Cristo literalmente murió en el mismo lugar de la vaca roja. Cristo murió fuera de Jerusalén, como la vaca roja. Cristo nos revivió de nuestros pecados fuera. ¿Dónde? En el monte de los Olivos. Y Cristo miró al templo. Wow. Y cuando Él miró al templo, miró hacia el lugar santísimo. Y adivinen a quién encontró ahí. Al Padre, que lo estaba mirando. Y el Padre, por amor a usted y a mí, el Padre, por amor a usted y a mí, tiene que darle la espalda a su propio Hijo. Por eso es que Jesús dijo: Padre, ¿por qué me has abandonado? ¿Y por qué le dio la espalda? Porque la muerte se tenía que cumplir. Y como Cristo estaba en la cruz muriendo con Dios, jamás la muerte va a poder apoderarse de Dios. ¡Aló! Y por amor a usted y a mí, el Padre le tiene que dar la espalda a su Hijo y dejar que la muerte, por unos segundos, venga a Cristo para que la Escritura se haga realidad. ¡Wow! Miren el amor. Miren el amor de un padre que le tiene que dar. ¿Le daría usted la espalda a su hijo cuando su hijo lo está llamando? Cuando usted está viendo que su hijo lo están torturando, ¿le daría usted la espalda como padre a su hijo o no? Dígame sí o no. No. Yo tampoco lo haría. Pero conozco a uno que lo hizo por amor a usted y a mí. Por eso que amamos al Señor. Por eso que amamos a Jesucristo. Porque su amor no se compara al amor humano. ¿Cuánto dicen amén? Yo les dije que este mensaje le va a cambiar. Les va a cambiar su vida, hermano. No porque lo esté predicando yo, sino por la revelación que hemos tenido. Y tomarás luego el becerro de la expiación y lo quemarás conforme a la ley de la casa y fuera del santuario. Ahora, siempre se le llamó el lugar de la calavera al lugar donde murió Jesús. Y se cree que es porque un monte que se parece a la calavera. Y no, no es así. La plata de los que fueron contados en la congregación fue 100 talentos y 1.665 siclos, según el ciclo del santuario. Éxodo 38:26 dice: medio ciclo por cabeza. ¿Qué significa aquí? Que la plata para comprar la vaca salía ¿de dónde? ¿De dónde salía? Del santuario. Salía del sacerdocio la plata. Entonces, en ese lugar de la puerta de la inspección era donde se contaban por cabezas. ¿Qué quiere decir eso? Que de ahí que quedó como el monte de la calavera, no porque se parecía a una calavera, sino que porque ahí se contaban cabeza por cabeza los que entraban adentro. Ah, ¿lo me estoy explicando? Entonces, como Cristo tenía que cumplir al pie de la letra, Cristo es nuestra vaca roja. ¿Quién vendió a Jesús?
1: Latín.
0: ¿Por cuánto lo vendió? Judas vendió a Jesús. Él pagó el precio. Judas pagó el precio al sacerdocio que estaba en el templo de la vaca roja. Judas llevó las 30 monedas de plata y se las echó encima. ¿A quién? Ahí está. Wow. Judas pagó el precio. Ahí está. Cristo, cuando venga, Él se va a poner en la puerta de la inspección. Y va a inspeccionar si usted fue cabrito o si usted es ovejita, obediente. ¡Aló! ¿Amén, amén? Ahora, como Cristo tenía que cumplir literalmente la fiesta de la Pascua en su vida, en su persona, con lo que dijo, con lo que hizo, es revelador lo que usted va a tener a continuación. Es revelador. ¿Por qué? Porque Cristo representa no al sacerdote, representa a nuestro sumo sacerdote. Entonces, según la ley levítica, en Éxodo 28:32, se ordena, entonces Moisés dijo a Aarón y a Eleazar, e Itamar, sus hijos, no descubrirás vuestra cabeza ni rajéis vuestros vestidos en señal de duelo, para que no muráis ni se levante la ira sobre toda la congregación. Es decir, atención con la cámara, este es el vestido sacerdotal. Este efod que usted ve aquí fue puesto para que no se rascara lo que está abajo, porque si el sacerdote estaba en el templo y se rascaba el vestido, el sacerdote quedaba nulo y podía morir. ¿Me explico? Por eso que el efod fue puesto para cuidar que no se rascara mientras el sacerdote estaba ministrando en el templo. ¿Me explico? Entonces, como Jesús era el verdadero sumo sacerdote, había un problema. Que él tenía que asumir su liderazgo como sumo sacerdote. Y el problema era que había otro corrupto y falso sumo sacerdote llamado Caifás en el templo. ¡Aló! Entonces, ¿cómo Jesús hacía para anular y para decir, yo soy el verdadero sacerdote según la orden de Melquisedec? Entonces Jesús se dirigió al templo y en la misma noche donde a Jesús lo estaban juzgando, señores, se hizo en la puerta de inspección, donde el mismo sacerdote Caifás y sus secuaces estaban viendo el testimonio de la vaca roja en Cristo, que estaba siendo ahora juzgada injustamente. ¡Aló! ¿Me estoy explicando? Entonces, en ese proceso, en esa noche, antes que la vaca roja fuera crucificada, el sacerdote inspeccionaba a la vaca para que no tuviera ningún rajuño. Ojo, si la vaca, por ejemplo, ella misma se rajuñaba así, quedaba nula. ¡Wow! Si alguien se apoyaba en la vaca, quedaba nula. O sea, la vaca tenía que ser sagrada. ¿Y eso nos habla de qué? Nos habla de la santidad, de que Jesús es tres veces santo y nada puede ser puesto encima que lo haga inmundo. ¿Me explico? Entonces, ¿qué pasó? En Mateo 26:57, y los principales sacerdotes y los ancianos y todo el concilio buscaban falso testimonio en contra de la vaca roja para entregarle a la muerte. Y los principales sacerdotes y los ancianos y todo el concilio buscaban falso testimonio contra Jesús para entregarle a la muerte. Y ahí estaba Caifás. Pero dentro de esa misma hora, mire que cuando Jesús conversó con Pilato, al final de la conversación, Pilato dice, no he encontrado ningún mal en este hombre. Pilato estaba certificando que la vaca roja era santa. No había maldad, no había engaño. Dar un aplauso al Señor. No había injusticia. Pilato mismo está diciendo, no he encontrado ningún mal en este. Ahí está la inspección. Cristo está siendo inspeccionado en la puerta de las ovejas y están viendo a un Cristo glorioso, a un Cristo verdadero, al alfa, al omega, al principio y al fin. Dar un aplauso grande a Jesús por eso. Aleluya. ¿Cuánto aman a Jesús? ¿Cuánto aman a Jesús? Entonces aquí viene lo bueno. Atención con esto. El reportaje de los secuaces de Caifás, que dijeron, este dijo, puedo derribar el templo de Dios y en tres días reedificarlo. Y levantándose el sumo sacerdote le dijo, no respondes nada. Y atención con esto. Jesús no podía decir ninguna mentira, porque si él era la vaca roja, tenía que cuidar lo que decía, lo que hacía, porque si no era impuro, quedaba descalificado. ¿Me están siguiendo? Tenía que tener mucho cuidado con lo que está, con la interrogación que le están haciendo estos verdugos. Porque cualquier palabra falsa que Jesús dijera, o por encubrirse a sí mismo, quedaba descalificado. Tú derribas el templo y en tres días lo derribas. ¿Qué quiso decir Jesús con eso? Estaba hablando de su propia muerte. que ahora él era el templo que iba a morir y en 3 días se levantaba, y ahora venía un nuevo templo que usted y yo, porque nosotros ahora somos templo del Espíritu Santo, santificado por Jesucristo, Yeshua, Amashiach. Amén, amén. Entonces, como este sacerdote quería que Jesús cayera en la trampa, quería tener algo para que, para condenarlo a muerte, bueno, el Caifás siguió adelante con su interrogatorio. Más Jesús se callaba. Me encanta esa pregunta, que Jesús fue prudente. No entró en el jueguito de sacarle palabras para que después le acusaran por lo que dijo. Se cayó prudentemente, pero diga, siga. Entonces el sumo sacerdote le dijo, atención con lo que le dice el sumo sacerdote ahora, te conjuro por el Dios viviente que nos digas si eres tú el Cristo, el Hijo del Dios. Y aquí se pone buena la cosa. Aquí se pone buena la cosa. Porque el sacerdote apeló a la ley levítica de Levítico 5, donde cuando el sacerdote te interrogaba, vos si decías una mentira podías caer muerto en ese mismo instante, como le pasó a Ananías y a Zafira. Pedro es el sacerdote, por así decirlo, le mintieron y cayeron muertos. ¿Me estoy explicando? Entonces Jesús no podía decir ninguna palabra a favor suya para justificarse. Sí. Ahora el sacerdote lo ata a la ley levítica de capítulo 5, y Jesús ahora sí o sí no puede callarse, sí o sí tiene que decir algo. Y mire lo que Jesús dijo. El sacerdote le dijo, te conjuro por Dios viviente, lo ató a la ley de Levítico 5, que nos diga si eres tú el Cristo, el Hijo de Dios,

os digo que desde ahora veréis al Hijo del Hombre sentado a la diestra del poder de Dios y viniendo en las nubes del cielo. Entonces el sumo sacerdote rasgó sus vestiduras diciendo: ha blasfemado, ¿qué más necesidad tenemos de testigo? He aquí, ahora mismo habéis oído su blasfemia. Aclaro algo, Jesús a todo el mundo, a esos sacerdotes, le está diciendo que Él es el verdadero Mesías prometido, que Él se va a sentar a la diestra del Padre con poder de Dios. ¿Cuánto dicen amén? En las nubes del cielo. Está ratificando su posición como sacerdote delante del falso. Pero ahora Caifás hizo algo que quizás él no se dio cuenta. Rasgó sus, y todo aquel que rajaba su vestido quedaba descalificado como sacerdote y hasta moría. ¡Aló! Caifás dijo: este ha blasfemado. Y seguramente yo me río, porque cuando él, queriendo ser honorable, se raja su vestido y dice: ¡ah! ¡Habla blasfemado! Se raja. Y después que lo rajó, yo pienso que él dijo: ¡uy! ¿Qué es lo que hice? ¡Me descalifiqué! ¡Rajé el vestido! Quedó descalificado. Porque ahora, cuando el sumo sacerdote era descalificado, asumía el verdadero sumo sacerdote, Yeshua, a Mashiach, listo para ir a morir ahí en el Monte los Olivos. ¡Aleluya! ¡Amén, amén! Decirle que está al lado tuyo, esto se pone bueno, decirle, esto se pone bueno, decirle. Estamos recién nomás entrando en la revelación. ¿Cuántos dicen amén? Wow. Entonces ahora Jesús está siendo inspeccionado por los mismos blasfemos y está saliendo limpito hacia afuera. Ja. Pero aquí ocurre algo. Ocurre algo, hermano. Ocurre algo. Porque la Biblia dice que la vaca roja no podía llevar nada arriba. ¿Y qué le pusieron a Jesús? Pero según la tradición judía, dice Jesús, antes de llegar a la puerta de inspección, se cayó en la cruz. Y vino un hombre llamado Simón de Cirene, que en el mismo lugar de la inspección, donde de la inspección hasta afuera, la vaca no podía ser cargada ni llevar un yugo. Y ahí, en el mismo lugar donde Jesús se cae, ahora Simón de Cirene viene y él carga la cruz de Cristo, y la vaca roja va limpiecita a morir por ti y por mí en la cruz del Calvario. ¡Aló! ¿Sabes qué pena es que tú no entiendas que tú eres ese Simón de Cirene? Qué pena es que muchos no entiendan que ahora es nuestro deber. Jesús dijo: tome su cruz cada día y sígame. Usted es Simón de Cirene. Pero algunas veces se toma la cruz y otras veces la deja en la casa. ¡Aló! ¡Aló! Decía que está al lado tuyo: no sueltes tu cruz. No sueltes tu cruz. ¿Cuántos dicen amén? Levante su mano y diga: Señor, yo no voy a soltar tu cruz, aleluya. Voy con ella hasta el final. Con Cristo estoy juntamente crucificado. Ya no vivo yo, más vive Cristo en mí, aleluya. Dame un aplauso grande a Jesús, amén, aleluya. Mire lo interesante que viene ahora. Cuando la vaca era sacrificada, miren lo que Dios ordenó. De aquí vamos a ver otra revelación. Números 19:1-4. Y Eleazar, el sacerdote, tomará de la sangre con su dedo y rociará hacia la parte delantera del tabernáculo de reunión con la sangre de ella 7 veces. ¿Cuántas veces tenía que rociar? O sea, con su mano izquierda tomaba el tiesto con la sangre, se levantaba y con el dedo ponía, y tenía que mirar hacia el templo y tenía que rociar. ¿Cuántas veces? 7 veces. ¡Pah! 1, 2, 3, 4, 5, 6, 7. Aquí hay una revelación tremenda. Decirle que está lo tuyo, atájate, Juanito. Aquí hay una tremenda revelación, hermano. 7 veces. Y hará quemar la vaca ante sus ojos, su cuero y su carne y su sangre con su estiércol hará quemar. Luego tomará el sacerdote madera de cetro, esto es interesante también, e hisopo y escarlata, y lo echará en medio del fuego que arde en la vaca. ¿Qué significa esto? Dice, el cetro es la cruz de Cristo, que fue de cetro. La lana escarlata es la redoma de la lana roja, que era de oveja, la tomaban y la untaban
en la sangre para que quedara roja, y echará en el medio del fuego que arde la vaca. ¿Qué significa? Que en el sacrificio de Cristo ahora, en esa llama ardiente donde Cristo no está purificando, no está santificando, también está quemando nuestro pecado. Porque resulta que esto significa, amados hermanos, que la ceniza representa fuego. Juan el Bautista les dijo: el que viene tras mío, él os bautizará en Espíritu Santo y fuego. Que en este segundo nivel de la vaca roja representa que ahora, en el sacrificio de la vaca roja, representa tu santidad y tu bautismo de fuego. Ceniza es fuego. Y cuando viene el bautismo del Espíritu Santo, santifica nuestra vida. Nacemos de nuevo. Ya no es un creyente religioso. Hay una gran diferencia. Nació de nuevo. Ahora ama la palabra de Dios. Ahora viene los domingos con alegría. Antes venía, no quería el día domingo. No, ahora viene con alegría, aleluya. Porque viene a amar al Señor. Viene a escuchar palabra de Dios. Nació de nuevo. Aló. Por eso que hay una gran diferencia de un sacerdote que se presenta delante de Jesús, Nicodemo, que era miembro del Sanedrín, era sacerdote, y le dice: ¿qué debo hacer para heredar la vida eterna y entrar al cielo? Jesús le dijo, ¿qué le dijo Jesús? Pero tienes que nacer del agua y del Espíritu. El agua con la ceniza mezclada que purificaba representa tu bautismo. Por las aguas representa tu bautismo de fuego a través del Espíritu Santo. ¿Cuántos dicen amén? Representa la transferencia de vida que ahora en la vaca roja tú estás teniendo de parte del Señor, que te hace cambiar de vida a una nueva vida. ¿Cuántos dicen amén? Ahora, ¿por qué 7 veces? Porque mire cómo Pablo entendió el tema de la vaca roja. Y mire lo que él dice: porque si la sangre de los toros y de los machos cabríos y las cenizas, ahí está, las cenizas de la becerra rociadas a los inmundos eran rociados y eran purificados, santificaban para la purificación de la carne, ¿cuánto más la sangre de Cristo, el cual mediante el Espíritu Eterno se ofreció a sí mismo sin mancha a Dios, limpiará vuestras conciencias de obras muertas para que le sirváis al Dios vivo? Es la segunda parte. Significa que muchas veces cuando la gente dice: me cuesta servirle al Señor, pero cuando venga el Espíritu Santo a tu vida, aleluya, cuando Él venga a tu vida y cambie todo tu ser, Él te va a ayudar a seguir tu camino en el poder del Espíritu Santo de Dios. Amén, amén. Ahora, limpiará vuestras conciencias. Esta vaca roja limpia no solamente tu cuerpo, va hacia adentro y saca tu culpa, saca tu pecado, saca lo que tú viviste en tu infancia, eso que te atormenta, saca esa suciedad que fue metida adentro, adentro. La sangre de Cristo ahora va hacia adentro, saca todo eso, tu culpa, y la echa al fondo de la mar. Y tú dices: de modo que si alguno está en Cristo Jesús, nueva criatura es. Las cosas viejas pasaron, he aquí, todas son hechas nuevas. Aleluya. ¿Por qué la vaca roja? De aquí llegamos a la palabra. ¿Por qué es roja? El cuerno rojo, el paladar, la boca roja, las pezuñas rojas. ¿Por qué? Porque Cristo quedó bañado literalmente en sangre. Cristo quedó bañado desde aquí. Usted miraba a Cristo y miraba a una vaca roja, porque Cristo estaba empapado en sangre. ¿Y por qué rojo? Que dice Isaías 1:18: venid luego, dice Jehová, y estemos a cuenta. Si vuestros pecados fueron como la grana, como la nieve serán emblanquecidos. Si fueron rojos como el carmesí, vendrán a ser como blanca lana. Rojos como el carmesí. Porque y aquí viene la respuesta que te dije cuando empecé, que de este sacrificio de la vaca roja, los judíos no entienden algo, que es lo principal. Que era porque el sacerdote, que era limpio, pasaba a ser inmundo por durante 3 días. 3 días. Atención. ¿Por qué? Porque cuando se quemaba la vaca roja, se tomaba en un tiesto cuadrado limpio, puro, y era de una piedra tallada. Y Dios dijo que la piedra sea tallada, y ahí pongan la ceniza y esperen 3 días. Esperaban 3 días, y luego que se cumplía el 3er día, recién ahí se le echaba el agua y se empezaba a purificar al pueblo. Amén. La Biblia dice, miren cómo Dios es tan lindo. La Biblia dice, cuando Cristo murió, había un hombre que se llamaba José de Arimatea.
porque ofreció un sepulcro limpio, recién tallado, para que la vaca roja fuera puesta igual que la ceniza dentro de ese sepulcro limpio y santo. Mire cómo Cristo cumple toda la... cumplió todo, hermano. Por eso es que yo amo a Cristo, hermano. Él cumplió toda la fiesta. Por eso es que este año vamos a celebrar la fiesta. ¿Cuándo dicen amén? Y luego que pasaban 3 días, del tercer día al séptimo día, recién la gente era purificada, pero el pueblo era purificado, y el sacerdote, después del 3 días, todavía era inmundo. ¿Y sabe cuál es este gran problema que los judíos hasta el día de hoy algunos no entienden? ¿Por qué el sacerdote de la noche a la mañana, siendo santo, pasaba a ser impuro? Porque eso fue lo que Cristo hizo por nosotros. Él cargó, él siendo santo, aleluya, él siendo sublime, él siendo justo, cargó todo el pecado de la humanidad. Y Cristo estuvo 3 días en el nicho, las cenizas. ¿Dónde? Debajo de la tierra. Bajó a las partes más bajas de la tierra. Y luego Cristo resucita en la fiesta de la cebada, donde se ataban los manojos de cebada y se llevaban al templo para hacer el pan sin levadura. ¡Aleluya! Entonces, ¿qué quiere decir? Que en esos 3 días Cristo estuvo abajo. 3 días todavía había inmundicia, pero al tercer día Cristo resucitó de los muertos, y al tercer día se empezaba a ungir la gente, hasta el séptimo día, y la gente era purificada. Cuando Cristo muere 3 días, resucita con poder y gloria y en santidad, porque a los 3 días recién se podía ungir al pueblo hasta el séptimo, para que fuera limpio. El sumo sacerdote, que es Jesús, asumió todos nuestros pecados, estuvo con nuestros pecados ahí 3 días y resucita. Y esa resurrección, José, representa la vaca roja. Porque tú puedes haber aceptado a Cristo y lo reconoces como tu Mesías, sí, pero también tienes que creer en lo que viene después de la resurrección, que es tu resurrección a una nueva vida. ¿Cuántos dicen amén? Y eso es lo que marca la diferencia de un religioso, de alguien que viene a la iglesia por venir nomás, porque le gusta, porque viene por su hijo, por su esposa, a la diferencia de que realmente se le ha revelado por qué Cristo murió por tus pecados en la cruz de Calvario, por amor a ti y para saldar la cuenta del precio de la maldad que estaba sobre el hombre. Él la pagó en su propia sangre preciosa. ¿Cuándo dice amén? Cuando tú entiendes eso, tú puedes entender que ninguna religión, ni Mahoma, ni Confucio, ninguna religión del mundo se compara a esta verdadera creación que hace Dios en el corazón del hombre, que lo transforma, lo restaura y le da vida eterna. Entonces, la pregunta es, ¿por qué 7 veces? Porque es una por cada día de la semana que Adán profanó. Cuando Adán pecó, vino la maldición a la semana. Y luego de esa semana, por 7 milenios, la vaca roja está siempre, está santificando, purificando los 7 días que Adán pecó, y luego los 7 milenios que ha venido desde el que pecó Adán hasta ahora, la vaca roja está cumpliendo, está redimiendo el pecado de la humanidad. ¿Cuánto dicen amén? Porque la octava vez es Cristo, va a celebrar la vaca roja en el milenio, estando en Jerusalén, y se cumple el número 8, el número de la perfección. Wow. Ahora, diga conmigo 7 veces. Como dijimos que Cristo tenía que cumplir al pie de la letra la ley, los sacramentos, si el sacerdote 7 veces tiraba sangre al templo, entonces Cristo 7 veces también tenía que derramar su sangre preciosa por nosotros. ¿Cómo, pastor? Ya sería mucho ya que Cristo 7 veces ya. Estoy entusiasmado con todo lo que me ha comentado, pero ahora 7 veces, sí, 7 veces. Y sabe usted, y afírmese, que Cristo derramó 7 veces su sangre como la vaca roja por usted y por mí. ¿No me cree? Cámara, luz, acción. Primera vez que Cristo derramó su sangre, su sudor era como grandes gotas de sangre. Lucas 22:44 dice: y estando en agonía oraba más intensamente, y era su sudor como... ¿Sabe lo que significa esto? Representa que muchas veces tú vas a estar como Cristo, vas a estar queriendo hacer la voluntad de Dios o queriendo hacer la voluntad de tu carne, y llega un momento que tienes que decidir por Cristo. ¿Cuándo dicen amén? Llega un momento en que vienen problemas a tu vida, que van a venir dificultades, que vas a querer retroceder, que vas a querer desmayar. Todos tenemos
queremos un Getsemaní en nuestra vida. Pero cuando estés ahí, hermano, cuando el diablo te esté dando de duro, mantente firme, porque atención con esto, el sumo sacerdote no podía sentarse hasta que el sacrificio de la vaca roja fuera hecho. No se podía sentar, entonces él permanecía en pie. Aleluya. Cristo permaneció bien en pie en la cruz de Calvario, y cuando Él murió al tercer día, luego Él empieza a purificar, Él se sienta, recién se sienta a la diestra del Padre, intercediendo por usted y por mí. Amén, amén. No se podía sentar Él. Representa cuando vengan esos días, cuando vengan esos días terribles, hermano, mantente firme, porque la Biblia dice estad de pie, la Biblia dice estad de pie. ¿Cuántas veces, hermano, nosotros, cuando hemos decaído, cuando hemos estado con problemas, se nos viene el mundo encima y hemos querido agacharnos, hemos querido seguir durmiendo, hemos querido que la muerte venga? ¿Por qué? Porque el diablo nos ha hecho arrodillarnos, nos ha hecho estar ahí sentado con problemas. Pero el Señor te dice: pase lo que pase, amado mío, mantente firme y en pie, porque tu recompensa será grande en los cielos, dice el Señor. Amén, amén. Segunda vez que la vaca roja representada por Cristo derrama sangre. Lucas 22:64. Su rostro fue desfigurado. Segunda vez que la vaca roja, que es Cristo, derrama su sangre. ¿Dónde? Por sus pómulos, por su nariz. ¿Por qué dice todo esto, pastor? Porque mira lo que dice Isaías 56: di mi cuerpo a los heridores y mis mejillas a los que me mesaban la barba. No solamente le pegaban en el rostro a Jesús, le sacaron su barba de cuajo, hermano. Y eso todo lo permitió Jesús por amor a ti y a mí. Y no escondí mi rostro de injurias e imputos. Segunda vez, su rostro cayendo sangre por su rostro. ¿Qué representa esto? Representa que muchas veces la gente se va a burlar de ti. Representa que muchas veces te va a decir: ah, tú soy evangelio, tú soy canuto, ah, tú soy de esos de... Y algunos dicen: no, no, yo voy nomás, así nomás. Te estás avergonzando de Cristo. Pero bienaventurados aquellos que se mantienen firmes proclamando el Evangelio de Cristo y diciendo: no me avergüenzo el Evangelio de Dios, porque es poder y salvación. Amén. Si te pegan en tu rostro, tranquilo nomás, pones la otra mejilla. Tercera vez donde Cristo derrama su sangre, le dieron 39 latigazos. Marcos 15:15 dice: y Pilato, queriendo satisfacer al pueblo, le soltó a Barabás y entregó a Jesús, después de azotarlo para que fuese crucificado. 39 latigazos. ¿Qué dice Isaías? He aquí amargura grande me sobrevino en la paz, más a ti agradó librar mi vida del hoyo de la corrupción, porque echaste tras tus espaldas todos mis pecados. Cristo llevó en su espalda tu pecado, mi pecado, todo lo llevó en su espalda para que se cumpliera la cruz, la verdad de la palabra de Dios, que a través de la muerte de la vaca roja los pecados del pueblo eran no cubiertos, quitados, quitados. Cuarta vez, la corona de espina. Dice en Mateo 27:28: y desnudándole le echaron encima un manto de... ¿sabe lo que es el color escarlata? Es rojo, rojísimo, como color ladrillo. Jesús está cargando el pecado de la humanidad, la vaca roja. Y pusieron sobre su cabeza una corona tejida de espinas y una caña en su mano derecha, e hincando la rodilla delante de él le encarnecían diciendo: salve rey de los judíos, y escupiéndole tomaban la caña y le golpeaban en la cabeza con la caña. Después de haberle encarnecido, le quitaron el manto, le pusieron vestido y le llevaron para crucificarle. ¿Sabe lo que representa, hermano, la corona, que es la cuarta vez donde Cristo está derramando su sangre? Representa, hermano, que de aquí para abajo, donde te ataca el diablo, son aquí, en tus pensamientos, ¿sí o no? La sangre de Cristo puede limpiar tu conciencia. Quiere decir, hermano, que la sangre de Cristo puede limpiar tu mente y va a lo profundo adentro y saca todo lo que es podrido, todo lo que es impuro, lo saca y lo limpia. Por eso que la corona está aquí en la cabeza, para que sepa que lo que está en tu cabeza tiene solución por Cristo Jesús. Amén, amén. Clavos, Lucas 24:40. Aquí encontramos la quinta vez donde Cristo está derramando su sangre por nosotros. Lucas 24:40. Y diciendo esto, les mostró las manos y los pies. Tanto así que había uno que no creía en la resurrección de Cristo, como muchos no creen ahora. ¿Cómo se llama? Tomás. Para el mundo católico es santo Tomás. Y Tomás dijo, Jesús dijo: yo voy a resucitar y al tercer día voy a levantarme entre los muertos. Y Tomás dijo: no.
Hay que verlo para creerlo. Y todos nosotros somos Tomás, queremos ver y luego creer. Pero no es así con Cristo. Si tú no ves y crees, ahí está la respuesta. ¿Cuántos no ven y creen? ¿Cuántos no ven a Cristo todavía descender? Pero ¿cuántos creen que viene? ¡Ale! ¿Cuántos no ven su milagro? ¿Cuántos no ven ese terreno? Pero lo creen en su corazón que lo van a tener. ¡Ale! Yo veo por fe ya las salas construidas arriba. ¿Cuántos dicen amén? Sexta vez que Cristo derramó su sangre por sus pies. Ahí está Lucas 24:40. Cristo está muriendo por nuestro mal caminar. Cristo está muriendo por nuestros caminos e introduciéndonos a su nuevo camino, cuando Él dice: yo soy el camino, la verdad y la vida. Y la séptima vez, aquí viene lo glorioso. Y ahora Cristo cumple la ley levítica siete veces. Y la séptima vez, ¿qué pasó? Juan 19:34. Pero uno de los soldados le abrió el costado con una lanza, y al instante salió sangre y agua. Wow. ¿Y qué más dice? ¿Por qué siete veces? No solamente porque la sangre de la vaca roja cubre los pecados de la semana, siete veces, siete días, los siete milenios que hemos tenido hasta ahora, sino también esos siete pecados que en el mundo antiguo se conocían como Proverbios 16:16. Seis cosas aborrece Jehová y aún siete abominan su alma. Repito, seis cosas aborrece Jehová. ¿Cuáles son? Y aún siete abominan su alma: los ojos altivos, la lengua mentirosa, las manos derramadoras de sangre inocente, el corazón que maquina pensamientos inicuos, los pies presurosos para correr al mal, el testigo falso que habla mentiras y que siembra discordia entre sus hermanos. Ahí está. Termino con esto. Cuando la vaca roja, Cristo, está mirando hacia el lugar santísimo, el sacerdote tenía que venir y tenía que ratificar que la cortina del templo estuviera abierta. Y ahora, cuando Cristo, antes de decir consumado es, está mirando hacia el lugar santísimo, y el Padre le tiene que dar la espalda por usted y por mí para que se cumpliese la escritura. Hay que entender una cosa, hermano, que la vaca roja ya está. Es decir, estamos a las puertas que Cristo venga, porque ya está la vaca roja, no tiene ni un solo pelo de otro color. ¿Quién dice esto? Lo dice Sean Richman, el mayor experto del mundo en novillas rojas y el director del Instituto del Templo. Confirmó que la vaca roja se había planteado de acuerdo con la ley judía y con el propósito expreso de ser presentado al pueblo judío, es decir, para purificar el templo. El templo de Israel puede ser construido, pero nadie puede operar si primero no se hace el sacrificio de la vaca roja. Ahí está la importancia. ¿Me entiende? Entonces, ya está la vaca roja. Y ahí está. Y por otra semana confirmará el pacto con muchos, y a la mitad de la semana hará cesar el sacrificio y la ofrenda. Después, con la muchedumbre de las abominaciones, vendrá el desolador hasta que venga la consumación, y lo que está determinado se derrame sobre el desolador. Este pasaje lo estoy leyendo porque está en Daniel 9:27, y que habla que justamente tiene que haber un templo, y el anticristo tiene que estar dentro del templo para que cuando venga Cristo, sea el rapto o el arrebatamiento que estamos esperando en cualquier momento ahora, el templo tiene que estar listo. Te pido todo. Y quiero terminar este mensaje haciendo alusión al agua, la ceniza que se echaban dentro de esa fuente. Usted quizás ha creído en el sacrificio de Cristo Pascual, lo ha aceptado como su Señor y Salvador. Y de hecho, hoy es tan fácil tener folletos en el mundo donde lo usamos para ganar almas para Cristo, y el folleto te dice: Cristo te ama y tiene un plan maravilloso para tu vida. Sí, está todo bien. Y mucha gente se ha entregado a Cristo, pero se ha quedado ahí, en el proceso del Cordero de Azael, pero no ha pasado a la segunda etapa y no ha entendido lo que significa en la vaca roja.
que representa tu nuevo nacimiento, que representa la transferencia de unción que Dios te hace para que su Espíritu Santo venga a tu vida y tú empieces a obrar en una nueva vida. Mira, cuando tú dices yo quiero ser mejor esposo, cuando tú dices yo quiero ser mejor hijo, lo puedes decir de boca, pero más lindo va a ser cuando le pides a Dios que Él venga y te ayude, y no vas a estar solo, vas a sentir que el poder de Dios va a estar en tu vida para que tú puedas cambiar muchas cosas en tu vida. ¿Cuántos dicen amén? Y eso es el significado de la vaca roja, hermano, porque la vaca roja representa responsabilidad. ¿Y sabes por qué digo representa responsabilidad? Porque los que entienden el llamado de la vaca roja saben que si el templo está a punto de construir, ya no es tiempo de quedarse en casa. ¡Aló! No es tiempo, hermano, de darle tiempo al mundo, a la tele, al Facebook, al WhatsApp. Ahora podemos estar pasando ahí y no hay nada de hora de oración. Por eso que este mensaje de la vaca roja, el Señor nos habla a nosotros. ¿Dónde estás tú? ¿En el primer sacrificio de Cristo o en el segundo sacrificio también? Donde habla de nuestro llamado real como sumo sacerdote según la orden de Melquisedec, donde nos habla que si tú le vas a servir a Cristo, no le sirvas como un religioso, no le sirvas porque tu mamá es religiosa, es pastor o viene de una familia religiosa. Sírvele porque en ti el Espíritu Santo te tiene que hacer nacer de nuevo. ¿Por qué agua? Porque el agua y la ceniza representa la palabra de Dios. La Biblia dice, siendo renacidos por la palabra. Cuando usted viene a escuchar la palabra te regenera, la palabra te cambia. ¿Cuánto dicen amén? Por eso que la ceniza y el agua representa eso. ¿Y por qué ceniza? Porque cuando usted estudia la palabra de Dios, se mete con el Señor, viene la unción de fuego del Espíritu Santo, aleluya, que te capacita para ser un hombre que predique su palabra y que te hace ser el mejor papá, la mejor mamá, el mejor hijo, porque naciste de nuevo en el poder del Espíritu Santo de Dios. ¿Sabe qué? Yo quiero que usted haga un voto de promesa, no un pacto, porque los hombres siempre rompen los pactos. Haga un voto de promesa, hermano. ¿Sabe qué? De entender que la vaca roja nos purifica de todo lo malo que hubiésemos hecho nosotros. Si eso fue entregado, sea el pecado que sea, hermano, si eso fue entregado a Dios, Dios nos perdona y Dios nos limpia. Y nunca cometa el error de comentarle el pecado a todos, porque lo único que van a hacer, la gente te va a juzgar, la gente te va a apuntar con el dedo. Entra en los secretos y cerrada la puerta, ahí confiesa tu pecado a Jesucristo y Él te va a perdonar. Así, hermano, cuando Él vea lágrimas, cuando Él vea un poder de cambio en tu vida, Dios lo va a hacer, Dios te va a perdonar. Pónganse de pie y vengan aquí adelante aquellos que entendieron este mensaje, que Cristo está cerca y que tenemos que entrar en la revelación de la vaca roja, que representa vivir en victoria, representa el verdadero cristiano, representa aquel que se compromete con el Señor en el segundo llamado de la vaca roja, donde tú has nacido de nuevo, donde tus pecados han sido lavados y redimidos por la sangre del Cordero, y donde en esta mañana, simbólicamente, hermano, vamos a ser rociados con esa agua, con esa ceniza, al tercer día. Al tercer día hay resurrección. Al tercer día, ¿qué es lo que hay? Hay victoria. Ojalá todos pudieran venir aquí adelante, porque yo quiero orar para que este año todos nos manejemos bien con Dios. Amén. Cierre sus ojos. Mira, yo quiero decirte algo. Si tú has entendido que vienes a la iglesia porque de alguna manera aceptaste a Cristo en tu corazón, muy bien, y creíste en Él, y si tú dices, me falta el segundo paso, pastor, yo quiero nacer de nuevo, aleluya, yo quiero nacer de la palabra, yo quiero que el Señor me santifique, porque eso es lo que hacía el agua con la ceniza, santificaba al pueblo, lo que era inmundo lo transformaba en puro, aleluya. Y hoy eso es lo que hace el poder de la sangre de Cristo, lo que es inmundo Él lo hace puro, aleluya, y Él quita nuestro pecado. Esta mañana cierra tus ojos y decirle, Señor, ahora ya conozco el secreto de la vaca roja, Señor, que es mi llamado, que es mi santificación. Os ruego, hermano, por la misericordia de Dios, que presentéis vuestros cuerpos en sacrificio vivo, santo y agradable a Dios, que es vuestro culto racional.
transformados por la renovación de vuestro entendimiento, para que comprobéis cuál sea la buena voluntad de Dios, agradable y perfecta. Cierra tus ojos y dile: Señor, y dale gracias por lo que Él hizo por ti. Dale gracias como Él cumplió al pie de la letra en su vida la fiesta de la Pascua, la fiesta de los panes sin levadura, la fiesta de Pentecostés, la fiesta de la cebada. Él cumplió en su cuerpo las fiestas judías. La fiesta de la Pascua la cumplió, porque nos habla la fiesta de la Pascua, que Él como primogénito murió por nosotros, que Él nos sacó de la tierra de Egipto a una tierra que fluye leche y miel, nos da la promesa. Luego de la fiesta de la Pascua viene la fiesta Passover, donde se saca el pecado de la casa hacia afuera, que es lo que Cristo hizo, quitó nuestro pecado. Luego viene la fiesta de las primicias, donde representa la resurrección de Cristo, donde los manojos de cebada eran atados y llevados al templo para hacer el pan sin levadura. Aleluya. Representa la resurrección de Cristo, la segunda etapa de la vaca roja. Y luego venía la fiesta de Pentecostés, donde representa la venida del Espíritu Santo. Lo que Cristo prometió: no os mováis de aquí hasta que seáis investidos del poder del Espíritu Santo. Ahí está Cristo cumpliendo las primeras cuatro fiestas del otoño. Por eso que amamos a Jesús. Cierra sus ojos y dígale: Señor, entra en mi vida. Señor, ven a mi corazón. Señor, aquí está mi vida, te entrego, hermano. Si hay que entregarle algo, entréguele a su Isaac, al Señor. Dígale: Señor, aquí está mi vida, aquí está mi corazón. Purifícame esta mañana. Purifícame esta mañana, Señor. Purifícame, Señor. Pídele al Señor que lo purifique, hermano, en esta mañana. Que si usted ahora entiende cuál es el mensaje de Cristo, dele gracias al Señor. Y si usted ha estado inseguro de su salvación, repita conmigo esta oración, hermano. Si usted entendió ahora qué es lo que es la salvación de Cristo, haga conmigo esta oración y repita conmigo, los hermanos me van a ayudar. Señor Jesús, más fuerte: Señor Jesús, en esta mañana tu palabra ha sido revelada en mi corazón. Señor Jesús, en esta mañana yo entiendo que tú fuiste mi Cordero Pascual, que entregaste tu vida por mis pecados y me hiciste justos en tu justicia para con el Padre, y te doy gracias por eso. Pero ahora entiendo el significado de la vaca roja, que es mi nuevo nacimiento, que es mi resurrección, de dejar al viejo hombre y resucitar en un nuevo hombre, y decir, como dijo Pablo: con Cristo estoy justamente.

Señor Jesús. Tu sangre es mayor que la vaca roja. Tu sangre es bendita, es preciosa. Por eso que yo me cubro en ella y soy rociado todo mi cuerpo por tu sangre preciosa. Ahora, ayúdame, Señor, a serte fiel, a venir a tu casa.

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1: El Espíritu del Señor está sobre mí, por cuanto me ha ungido para dar buenas nuevas a los pobres. Me ha enviado a sanar a los quebrantados de corazón, a pregonar libertad a los cautivos y vista a los ciegos, a poner en libertad a los oprimidos, a predicar el año agradable del Señor. Lucas 4:18. 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

0: Son las 8 en punto.
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0: Son las 8 en punto.
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¿Cuántos están cansados? Aleluya, no. Estamos contentos porque la presencia de Dios está con nosotros. Aleluya. Gloria al nombre del Señor. Aleluya. Bendito Dios.

¡Qué lindo es cantarle a Cristo! ¡Aleluya! Porque Él vive en nuestros corazones. Su presencia va con nosotros. ¡Aleluya! ¡Gloria a Dios! ¡Aleluya! ¡Gloria a Jesús! Volvieron a pedir el fundamento, ahí va. ¡Gloria a Dios!

0: Son las 10 con 34 minutos.
1: ¡Alegría! Las líneas telefónicas están abiertas para que nos diga por qué está contento o contenta y por qué se siente feliz. Llámenos a las líneas de Dios.

0: tenemos la primera llamada telefónica de una persona feliz. Vamos a contestar por aquí. ¿Qué tal? ¿Cómo está? ¿Con quién tengo el gusto? ¿Cuál es su nombre?
1: Mi nombre es lo que menos importa. Pero dígame, ¿cómo le hace usted para ser feliz?

0: motivos para vivir. Si me permites, tal vez pueda ayudarte.
1: ¡Ya nadie me puede ayudar!
0: Escúchame, al fin que nada pierdes. Dios no se alejó de ti, tú te alejaste de Él. Dios siempre ha estado con sus brazos abiertos esperándote. Hoy, cuando todos te han fallado, Dios te sigue diciendo, yo te amo. Pero cuando hay pecado en nuestra vida, Dios no se puede acercar, porque Él es santo. Su santidad no permite el pecado. Es Satanás el causante de todos los males. No le eches la culpa a Dios. Jesucristo dijo, el ladrón no viene sino para hurtar, matar y destruir. Pero lo bonito es que Jesús mismo dijo, yo he venido para que tengan vida y para que la tengan en abundancia. Porque la paga del pecado es muerte, pero el regalo de Dios es vida eterna en Jesucristo, nuestro Señor. Si has probado todo y todo te ha fallado, ¿por qué no pruebas hoy a Jesús? Dale una oportunidad a Dios de rehacer tu vida. Si lo dejas entrar a tu corazón, yo te aseguro que nunca jamás serás la misma. ¿Quieres orar conmigo para recibir en tu corazón a Jesús?
1: Creo que es lo que necesito.
0: Repite conmigo, Señor Jesús.
1: Señor Jesús.
0: Te ruego.
1: Entres a mi corazón.
0: Ayúdame a vivir.

0: Si Dios con nosotros, ¿quién contra nosotros?
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1: Son las 12:36.

0: Es la 1:10.
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1: Cada día hay algo nuevo para ti. El Señor quiere llevarte a nuevos niveles cada día. Solo entra en su intimidad y dile: Señor, límpiame a cada instante. Ayúdame a ser diferente. Pero toma tu decisión en hacerlo. Levántate y adórale al Señor.

En esos tiempos el Señor está levantando cantores y salmistas proféticos que traigan cada día un rema de Dios para el pueblo del Señor. Hoy el rema para ti, iglesia, que me estás escuchando. Hoy es tu día, te dice el Señor. Es tiempo de que levantes tus manos y tomes fuerza.

donde te encuentres. Hoy viene el manto de gloria sobre tu vida. Tu tabernáculo de adoración es restaurado. Me refiero a adoradores que quebrantan su corazón. Adoradores

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0: brillará el sol de justicia. Amanecerá sobre ti, Jehová,
1: el sol en su semilla.
0: Y ahora eleve su corazón y diga:

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2: Pero lucha, lucha por estar firme. Lucha por estar firme, dice el Señor. Soltamos la pista. Kirama, Kirama.

conságrate y verás que entonces yo soy el que de verdad te va a hablar, dice el Señor. Has anhelado ver milagros al poder de tus manos.

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2: Recuerdo un día martes, estaba preparando mi mensaje en la iglesia y de pronto mi esposa se me acerca y me dice unas palabras: amor, ¿qué está pasando contigo? Ya no eres igual, ya no eres el mismo que nos conocimos por primera vez. Cuando ella se fue, yo me puse a reflexionar y doblé mis rodillas y le dije: Dios, toma el control de mi vida, ya no quiero ser el mismo. Fuerte es aquel que reconoce sus debilidades y no aquel que los oculta.

Esa noche doblado mi rodilla le dije: Señor, toma el control de mi vida. Quiero ser un mejor padre, quiero ser el mejor esposo, el mejor amigo. A veces mostramos una cosa en los altares y nuestros hogares muchas veces no somos los mismos. Dios no quiere eso para nosotros. Dios quiere gente real, Dios quiere gente verdadera. Gente que viva lo que hable, viva lo que canta.

0: hijos espirituales, Señor, que tú has dado. Iglesia Cristo del Perú, a la nación, hacia allá, Pachamama. Amados hijos, esforcémonos y que nuestro carácter sea como el de Cristo. Si estás pasando momentos difíciles, entrégale tu matrimonio a Dios. Él es un Dios de restauración.
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3: Aleluya, aleluya. Levanta tus manos y adora conmigo esta alabanza. Yo navegaré. Aleluya, aleluya, aleluya. Aleluya. Gloria a Dios. Adórale, adórale, adórale.

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2: Aleluya, Señor. Cántale cántico nuevo al Señor. Cántico de lo más profundo de tu corazón. Aleluya, Señor. Tú eres digno de que todos te adoren. Tú eres digno de que todos te canten.

cántale al Señor tu Dios. Gloria, aleluya. Ahí donde estás, haz un altar para el Señor. Gloria, Señor. Solamente levanta tu corazón, deposita tu vida delante del Señor. Ofrécele tu vida en un sacrificio agradable al Señor. Ofrécele al Señor.

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0: te dice, sigue adorando.
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1: Quiero que se ponga de pie, por favor. Y cante con nosotros este canto muy especial, en el cual expresamos que Dios es nuestro refugio.

Jesús le preguntó la primera vez a Simón Pedro: Simón, hijo de Jonás, ¿me amas más que estos? La segunda y la tercera vez le preguntó lo mismo. Y Pedro, al ver que Jesús le preguntaba la tercera vez: Simón, hijo de Jonás, ¿me amas?, se entristeció y le respondió y le dijo: Señor, tú lo sabes todo, tú sabes que te amo. Respondió Jesús y le dijo: apacienta mis ovejas.

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cantad alegres a Jehová toda la tierra. 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Brame el mar y su plenitud, el mundo y los que en él habitan. 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Juzgará al mundo con justicia y a los pueblos con rectitud. Salmos 98, 4-9.

Mensaje de Jesús. ¿Por qué te confundes y te agitas ante los problemas de la vida? Déjame el cuidado de tus cosas y todo te irá mejor. Cuando te abandones en mí, todo se resolverá con tranquilidad según mis designios. No te desesperes. No me dirijas una oración agitada como si quisieras exigirme el cumplimiento de tus deseos. Cierra los ojos del alma y dime con calma: Jesús, yo confío en ti. Evita las preocupaciones angustiosas y los pensamientos sobre lo que puede suceder después. No estropees mis planes queriéndome imponer tus ideas. Déjame ser Dios y actuar con libertad. Abandónate confiadamente en mí. Reposa en mí y deja en mis manos tu futuro. Dime frecuentemente: Jesús, yo confío en ti. Lo que más daño te hace es tu razonamiento, tus propias ideas y querer resolver las cosas a tu manera. Cuando me dices: Jesús, yo confío en ti, no seas como el paciente que le pide al médico que lo cure, pero le sugiere el modo de hacerlo. Déjate llevar en mis brazos divinos. No tengas miedo. Yo te amo. Si crees que las cosas empeoran o se complican a pesar de tu oración, sigue confiando. Cierra los ojos del alma y confía. Continúa diciéndome a toda hora: Jesús, yo confío en ti. Necesito las manos libres para poder obrar. No te ates con tus preocupaciones inútiles. Satanás quiere eso: agitarte, angustiarte, quitarte la paz. Confía solo en mí, abandónate a mí. Yo hago los milagros en la proporción del abandono y confianza que tienes en mí. Así que no te preocupes, echa en mí todas tus angustias y duerme tranquilo. Dime siempre: Jesús, yo confío en ti, y verás grandes milagros. Te lo prometo por mi amor.

0: Satanás convocó una convención mundial de demonios. En su discurso de apertura dijo: «No podemos hacer que los cristianos dejen de ir a la iglesia. No podemos evitar que lean su Biblia y conozcan la verdad. No podemos evitar que formen una relación íntima con su Salvador. Una vez que establecen esa conexión con Jesús, nuestro poder sobre ellos se pierde. Así que déjenlos asistir a sus iglesias. Déjenlos que tengan sus cenas con platos y cubiertos, pero róbenle su tiempo, de manera que no tengan tiempo para desarrollar una relación con Jesucristo. Esto es lo que quiero que hagan», dijo el diablo. «Distráiganlos de querer obtener esa unión con su Salvador, y de querer mantener esa conexión vital durante todo el día». «¿Cómo haremos eso?», gritaron sus demonios. «Manténganlos ocupados en las nimiedades de la vida, e inventen innumerables proyectos que ocupen sus mentes», respondió. «Tiéntenlos a gastar, gastar y gastar, y a pedir prestado continuamente. Persuadan a las esposas para que vayan a trabajar durante largas horas, y a los esposos a trabajar 6 o 7 días cada semana, de 10 a 14 horas al día, para que puedan costearse sus estilos de vida vacíos. No dejen que pasen tiempo con sus hijos. A medida que sus familias se fragmenten pronto, sus hogares no serán un escape a las presiones del trabajo. Sobreestimulen sus mentes para que no puedan escuchar esa pequeña voz, que todos los días les dice que busquen a su Dios en ayuno, oración, lectura de la Biblia, y a pasar tiempo a solas en el secreto de la habitación, en especial en las madrugadas. Jamás podríamos tocarlos, ni a sus familias, ni siquiera a sus posesiones, pues ángeles de Dios más fuertes que nosotros acampan alrededor de los que hacen esto. Tiéntenlos a que escuchen sus radios o reproductores de MP3 siempre que conduzcan sus vehículos. A que mantengan constantemente encendidos, en sus hogares, su televisión, reproductores MP3 y sus computadores. Tiénteles a perder el tiempo escribiendo cientos de mensajes con sus teléfonos móviles, y pasando horas cada día leyendo nimiedades en las redes sociales. Esto atiborrará sus mentes, y romperá esa unión con Cristo. Llenen las mesas de centro con revistas y periódicos. Bombardeen sus mentes con noticias las 24 horas del día. Invadan los momentos en que conducen sus vehículos con noticieros. Inunden sus buzones de correo con correo basura, catálogos, rifas, y toda clase de boletines y anuncios ofreciendo gratuitamente productos, servicios y falsas esperanzas. Pongan modelos bellas y sensuales en las revistas y en la televisión para que sus esposos crean que la belleza exterior es lo que importa, y se sientan insatisfechos con sus esposas. Mantengan a las esposas demasiado agotadas para amar a sus esposos por la noche. Denles dolores de cabeza también. Si ellas no les dan a sus esposos el amor que necesitan, ellos empezarán a buscar en otra parte. Eso fragmentará sus familias rápidamente. Denles a Papá Noel para distraerlos de enseñar a los niños el verdadero significado de la Navidad. Denles un conejo de Pascua para que no hablen sobre la resurrección de Cristo y el poder sobre el pecado y la muerte. Aún en sus horas de esparcimiento y distracción, háganlos que sean excesivos. Que regresen de divertirse agotados. Que estén demasiado ocupados como para poder disfrutar de la naturaleza y reflexionar sobre la creación de Dios. Por el contrario, envíenlos a parques de diversión, eventos deportivos, obras teatrales, conciertos, y al cine. Manténganlos ocupados, ocupados y ocupados. Y cuando tengan reuniones de tipo espiritual, involúcrenlos en chismes y charlatanería para que salgan de allí con sus conciencias perturbadas. Atesten sus vidas con tantos interesantes motivos que no tengan tiempo para buscar el poder de Jesús. Pronto, estarán trabajando con sus propias fuerzas, sacrificando su salud y su familia por el bien de la causa. Funcionará. Era todo un plan. Los demonios se dispusieron animosos a sus tareas haciendo que los cristianos en todas partes se volviesen más ocupados, y tuviesen que hacer las cosas más a prisa, yendo de aquí para allá y teniendo poco tiempo para su Dios o sus familias. Sin tiempo para hablar a otros acerca del poder de Jesús para cambiar sus vidas. Creo que la pregunta es: ¿ha tenido éxito el diablo con su plan? Sé tú el juez.
1: Una mañana, mi padre me invitó a dar un paseo por el campo. Él se detuvo en una curva y después de un pequeño silencio me preguntó: «Además del canto de los pájaros, ¿escuchas alguna cosa más, hijo?». Agudicé mis oídos y algunos segundos después respondí: «Estoy escuchando el ruido de una carreta, padre». «Eso es, se trata de una carreta vacía». «¿Pero cómo sabes que es una carreta vacía si aún no la vemos, papá?». Bueno, hijo, es muy fácil saber cuando una carreta está vacía, de acuerdo con el sonido que producen sus ruedas. Cuanto más vacía la carreta, mayor es el ruido que ésta hace. Al pasar el tiempo, me convertí en adulto. Y hasta el día de hoy cuando veo a una persona hablando demasiado, interrumpiendo la conversación de todo el mundo, presumiendo de lo que no tiene, y sentirse prepotente, y haciendo menos a la demás gente, tengo la impresión de escuchar la voz de mi padre diciendo, «Hijo mío, cuanto más vacía la carreta, mayor es el ruido que ésta hace». ¿Ha pensado alguna vez cuál es la personalidad que refleja usted a través de sus palabras? Piense las cosas antes de hablar.
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3: Toda la mañana salía a pedir limosna. No hacía mucho recorrido, solamente 6 u 8 casas del barrio. Golpeaba la puerta y cuando salían a atenderle decía, «Señora, tengo hambre y mis hermanitos necesitan leche». ¿Quién hacía esto? Andrés Hernández, pequeño habitante de una de las ciudades de México. Su edad, 8 años. Su madre Brenda Hernández se iba de la casa dejándolo a él y 2 hermanitos abandonados por varios días. Lo dejaba sin dinero, sin comida, sin madre. Brenda es adicta al crack, esa forma barata y violenta de la cocaína. Y su adicción es más fuerte que su amor y su responsabilidad de madre. Amigo, hay muchos casos ya en todas las ciudades del mundo de niños abandonados por sus padres. Tal parece que la película titulada Solo en Casa ha hecho escuela o desatado una epidemia. Pero lo que en cine es ficción y efectos especiales en la vida diaria de miles de niños es tragedia. Brenda, la madre, nació en Centroamérica y emigró a México. Alguien la inició en el uso de droga. Hijos, tiene 3. Padre de ellos, anda por ahí engendrando otros. La quiebra del hogar, mi amigo, es una tragedia que socava los cimientos de toda la sociedad. De hogares deshechos con padres irresponsables, nacen niños resentidos y amargados y frustrados que pronto ingresan a la delincuencia. Viene al caso las palabras de Guillermo Valencia, poeta colombiano. ¿Quién me dirá si un huevo es de torcaz o víbora? Nadie puede saber lo que con el tiempo asoma. El hombre, como el huevo, en nidos de dolor será serpiente, en nidos de amor será paloma. Y de estos nidos de dolor, dicho entre comillas, hay millares en todos los países del mundo. ¿No es asombroso que cada vez haya más jóvenes delincuentes y niñas que se entregan a la prostitución? De nidos de dolor, de madrigueras violentas, de hogares irresponsables, no nacen más que serpientes. Pero amigo, esto no es lo que nuestro Creador intentó. Estos no son los hogares en que Él pensó cuando puso la primera pareja humana en el jardín del Edén. Dios pensó en una pareja amorosa, sana, buena, responsable. Amigo, el Señor Jesucristo puede cambiar la condición de todo aquel que lo busca. Él puede cambiar su jaula en jardín. Él puede y quiere darle un nuevo corazón. Entréguele su vida, mi amigo. Él transformará su hogar, Él cambiará su ser, Él hará de usted y de su hogar un nuevo hogar y una nueva persona.
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4: Y El Espíritu del Señor está sobre mí, por cuanto me ha ungido para dar buenas nuevas a los pobres. Me ha enviado a sanar a los quebrantados de corazón, a pregonar libertad a los cautivos y vista a los ciegos, a poner en libertad a los oprimidos, a predicar el año agradable del Señor. Lucas 4:18. 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

cuando las Escrituras nos muestran a un Dios único, esa es la verdad más contundente que podemos encontrar, que no solamente en el cielo y en la tierra, sino que en todo el universo, no hay más que un Dios que gobierna, que existe, que es y será por toda la eternidad. Pero también estas mismas Escrituras nos enseñan que este Dios está formado por tres personas divinas, el Padre, el Hijo y el Espíritu Santo. A continuación presentamos el interesante tema, la Santa Trinidad.

Para comenzar este estudio, vamos a leer en el libro de Deuteronomios, capítulo 6 y versículo 4, que dice así: Oye Israel, Jehová nuestro Dios, Jehová uno es. La verdad bíblica es que solamente hay un Dios, y Dios mismo se adjudica el derecho de ser el único, cuando nos dice por medio del profeta Isaías: Yo soy Jehová y ninguno más hay, no hay Dios fuera de mí. Isaías 45, versículo 5. Isaías 45, 22 dice: Mirad a mí y sed salvos todos los términos de la tierra, porque yo soy Dios y no hay más. En Isaías 46, 9 dice: Acordaos de las cosas viejas pasadas, desde los tiempos antiguos, porque yo soy Dios y no hay otro Dios, y nada hay semejante a mí. Estos y otros textos más, tanto en el Antiguo como en el Nuevo Testamento, nos dan a entender que Dios es uno y nada más. Pero cuando la misma Escritura nos invita a conocer a este Dios, nos vamos a dar cuenta que Dios no es una sola persona, sino tres personas con diferentes funciones, pero unidos entre sí de tal manera que a esta unidad se le conoce como Dios. En la primera epístola de Juan, capítulo 5 y versículo 7, encontramos esta enseñanza: Porque tres son los que dan testimonio en el cielo, el Padre, el Verbo y el Espíritu Santo, y estos tres son uno. Ahora, con respecto a la palabra Trinidad, sabemos que no es una palabra bíblica, sino que es una palabra que usa la teología para identificar a las tres personas en un solo Dios. También es necesario explicar que las Escrituras siempre presentan a Dios usando el género masculino, nunca el femenino. Pero con esto también no queremos decir que Dios es hombre, porque la Escritura no dice que Dios es hombre. Ahí lo tenemos en Números capítulo 23, versículo 19. Dios no es hombre. Por otra parte, encontramos, según lo que nos dicen los exégetas bíblicos, que el nombre de Dios siempre aparece en plural, nunca en singular. Algunas sectas y aún la religión hebrea aceptan a un Dios singular, o sea, a una sola persona, amparándose en el texto de Deuteronomios capítulo 6 y versículo 4, que dice: Oye Israel, Jehová nuestro Dios, Jehová uno es. Por su parte, en el Nuevo Testamento el apóstol Santiago nos dice: Tú crees que Dios es uno, bien haces. Santiago 2:19. Pero si aplicamos una buena hermenéutica, principalmente en Deuteronomio 6:4, vamos a encontrar la palabra Señor tres veces, si usamos el término hebreo, indicando que tanto al Padre como al Hijo y al Espíritu Santo les corresponde el título de Señor. En el Salmo 110 y versículo 1, Cristo aparece en igualdad con el Padre, porque David a ambos les llama Señor, y el Señor Jesucristo lo autentica en Mateo 22, versículos 42 al 45. Y también Él se coloca en igualdad con el Padre cuando dice: Yo y el Padre uno somos, Juan 10:30. Y cuando el apóstol Felipe le pide: Muéstranos al Padre y nos basta, el Señor le dice: Tanto tiempo hace que estoy con vosotros y no me has conocido, Felipe. El que me ha visto a mí ha visto al Padre. ¿Cómo pues dices tú: Muéstranos el Padre? Juan capítulo 14, versículos 8 y 9. Ahora entremos a conocer a este Dios en tres personas, y para lo cual vamos a pasar al libro de Génesis, donde encontramos el nombre de Dios en plural. La primera vez es con relación a la creación del hombre. Entonces dijo Dios: Hagamos al hombre a nuestra imagen, conforme a nuestra semejanza. Génesis 1:26. Dios no dijo: Haré, sino hagamos. La segunda vez es con relación al pecado cometido por el hombre. Y dijo Jehová Dios: He aquí, el hombre es como uno de nosotros, sabiendo el bien y el mal. Génesis 3:22. Dios no dijo: El hombre es igual a mí, sino igual a uno de nosotros. Y tercero es con relación al juicio de Dios sobre el hombre, cuando éste construía la famosa Torre de Babel. Dijo Dios: Ahora pues descendamos y confundamos allí su lengua, para que ninguno entienda el habla de su compañero. Génesis 11:7. Dios no dijo: Descenderé, sino descendamos.
Estas palabras, hagamos igual a nosotros, descendamos, no pueden ser aplicadas o dirigidas a un ser creado. En este caso podríamos decir los ángeles, porque la Escritura nos enseña que ni ángeles, ni arcángeles, ni querubines, ni serafines tomaron parte en la creación del hombre. Por otra parte, los ángeles no son divinos y ni siquiera tienen la imagen de Dios para que sean incluidos en la frase el hombre es igual a uno de nosotros. Por otra parte, los ángeles no tienen autoridad propia para poder ejecutar juicio contra el hombre. Por tanto, ellos no podían confundir la lengua de los que construían la Torre de Babel. Pero también es bueno explicar que los ángeles son ejecutores de juicios, pero cuando lo hacen es por orden de Dios y no por voluntad propia. Ejemplo tenemos en Génesis 19:13, cuando ellos destruyeron con juicio de Dios las ciudades de Sodoma y de Gomorra. También en Apocalipsis 16:1, ahí encontramos otro punto de apoyo para creer que Dios puede enviar juicios a través de los ángeles. Esto es más que todo cuando ellos derraman las copas de la ira de Dios en el final de la gran tribulación. También tenemos otro punto de apoyo para creer que Dios no es una sola persona, y es cuando Jacob luchó con Dios en Betel. El profeta Oseas lo registra así: venció al ángel y prevaleció, lloró y le rogó, en Betel le halló y allí habló con nosotros. Oseas 12:4. Para darle más claridad a este asunto, diremos que Jacob habló con la Trinidad, el Padre, el Hijo y el Espíritu Santo. Con este texto y otros más, las Escrituras no demuestran que hay una Trinidad, sino que muestran que hay una Santa Trinidad. Ahora veamos qué opinan algunos con respecto a la persona del Señor Jesucristo. Hay sectas que le atribuyen algunos méritos, pero lo despojan totalmente de su divinidad, o sea que no lo aceptan como Dios, aunque la Escritura lo identifica como tal. Veamos algunos pasajes bíblicos. El apóstol Pablo nos dice que Cristo es Dios sobre todas las cosas. Romanos 9:5. En Tito 2:13, Pablo dice: aguardando la esperanza bienaventurada y la manifestación gloriosa de nuestro gran Dios y Salvador Jesucristo. Por su parte, el apóstol Tomás lo confesó delante de todos sus compañeros discípulos con estas palabras: Señor mío y Dios mío. Juan 20:28. En primera epístola de Juan 5:20 se nos dice que Jesucristo es el verdadero Dios y la vida eterna. También explicamos que solamente a Dios se puede adorar. Eso lo sabe todo creyente en el Evangelio. Y Cristo jamás rechazó el que alguien lo adorara, como sucedió con el ciego que fue sanado, y lo encontramos en Juan 9:37. Cuando calmó la tempestad en el mar, los que estaban en la barca vinieron y le adoraron. Mateo 14:33. Cuando resucitó de entre los muertos, los discípulos le adoraron. Mateo 28:17. Por otra parte, si Cristo no fuera Dios, jamás le hubiera dicho al paralítico: hijo, tus pecados te son perdonados. Marcos 2:7. Los fariseos, por supuesto, lo criticaron por esto y dijeron: ¿quién puede perdonar pecados si no solo Dios? También hay algo importante que vamos a notar, y es que cuando el Señor hacía su obra, siempre actuaba con autoridad propia. Ejemplos tenemos cuando el leproso le pidió que lo limpiara de su lepra. Cristo dijo: quiero, sé limpio. El viento y el mar fueron aquietados con solamente dos palabras que habló el Señor: calla, enmudece. Marcos 4:39. Explicamos que Cristo, como segunda persona de la Trinidad, siendo Dios, tenía que hacer milagros en su propio nombre. De lo contrario, no sería Dios. Cuando Cristo hizo su entrada al mundo, lo hizo como hombre, pero no por eso dejó de ser Dios. Así lo explica el apóstol Pablo en Filipenses 2:6. Ahora, cuando hablamos de la Trinidad, ya expusimos que son tres personas con funciones diferentes. Y aquí cabe la explicación que no se trata de tres dioses diferentes, porque si así aceptáramos la doctrina, entonces estaríamos metidos en una abominable herejía. No son tres dioses, sino tres personas. Veamos un caso en el Antiguo Testamento, y es cuando el rey de Babilonia, después que Daniel le interpreta el sueño de la estatua,
Este rey proclama la Trinidad con las siguientes palabras: ciertamente el Dios vuestro es Dios de dioses, el Señor de los reyes y el que revela los misterios. Daniel 2, versículo 47. Aquí el Dios de dioses es el Padre, el Señor de los reyes es el Señor Jesucristo y el que revela los misterios es el Espíritu Santo. A estas tres personas se les adjudica poder, santidad y eternidad, porque las tres personas forman parte de la divinidad. Y a esta unidad se le conoce como Dios. Ahora vamos a hablar sobre la resurrección de nuestro Señor Jesucristo, aunque no nos vamos a detener en explicar qué fue lo que pasó al tercer día de su muerte. Más bien vamos a explicar la forma cómo se llevó a cabo la resurrección y quién resucitó al Señor Jesucristo. En 1 Epístola a los Corintios 6:14, el apóstol Pablo nos dice que fue el Padre quien levantó a Cristo de entre los muertos. Por otra parte, se nos dice que fue el Espíritu Santo quien levantó a Cristo de entre los muertos, Romanos 8:11. Y al final encontramos que el Señor Jesucristo dijo, refiriéndose a su cuerpo: destruid este templo y en tres días lo levantaré. Aquí da a entender que Él va a morir, pero Él mismo se va a levantar. Lo mismo nos dice en Juan 10, versículos 17 y 18, donde el Señor Jesucristo dice que a Él nadie le quita la vida, sino que Él mismo la pone, pues tiene poder para ponerla y tiene poder para volverla a tomar. Para algunas personas esto podría ser una confusión, pero no lo es, porque la Biblia presenta claramente esta enseñanza. Y aunque las tres personas divinas trabajan juntas, en armonía y en unidad, no siempre los nombres aparecen juntos. Para el caso tenemos el nombre de Jehová en el Antiguo Testamento, desde Génesis hasta Malaquías, con la excepción de dos libros donde no aparece el nombre Jehová ni Dios, y son Esther y el Cantar de los Cantares. Aquí podemos creer que el Padre es quien hace toda la obra, pero no es así, porque el Hijo y el Espíritu Santo también hacen su obra en el Antiguo Testamento. En el libro de Números, capítulo 20, Jehová da una orden a Moisés, y es que hable a la peña para que ésta dé agua. Moisés, en vez de hablarle, lo que hizo fue golpear la peña, y en una forma indirecta e inconsciente, y en una forma figurada, a quien golpeó Moisés fue al Señor Jesucristo. Pues el apóstol Pablo nos dice en 1 Epístola a los Corintios 10:4, que esa peña que daba agua era Cristo Jesús. Por supuesto que el Espíritu Santo también hace su obra en el Antiguo Testamento de principio a fin. Ahora cuando entramos al Nuevo Testamento, aparece el Hijo, y aparentemente el Padre desaparece, pero no es así. Su obra sigue activa y Cristo mismo lo confiesa cuando dice: mi Padre hasta ahora trabaja y yo trabajo, Juan 5:17. Y además, la voz del Padre se deja oír por tres veces. En Mateo 3:17, cuando Cristo es bautizado en el Jordán. En Mateo 17:5, en el monte de la Transfiguración. Y en Juan 12:28, cuando el Padre dice: lo he glorificado y lo glorificaré otra vez. Por otra parte, tenemos al Espíritu Santo operando de principio a fin de todo el Nuevo Testamento, comenzando a formar el cuerpo de Cristo en el vientre de la Virgen María, Lucas 1:35, hasta llegar a Apocalipsis, cuando el Espíritu Santo y la esposa dicen: ven, Apocalipsis 22:17. En Lucas 4:18, el Señor Jesucristo dice: el Espíritu del Señor está sobre mí. Aquí la Trinidad se da a conocer en una forma clara, porque cuando Cristo dice: el Espíritu del Señor, el Señor aquí es el Padre, el cual envía su Espíritu sobre su Hijo. O sea que aquí tenemos al Padre, al Hijo y al Espíritu Santo trabajando unidos en el inicio de la predicación del Evangelio. Continuaremos. Continuando con el tema sobre la Santa Trinidad, diremos que el nombre de Cristo no aparece en el Antiguo Testamento, pero sí aparece su obra. Sin embargo, en el Nuevo Testamento no aparece el nombre de Jehová,
pero sí aparece su obra. Ahora vamos a notar algo, y es que en los cuatro relatos evangélicos de Mateo, Marcos, Lucas y Juan, el Señor Jesucristo es el centro de toda la enseñanza, la predicación y los milagros, pero cuando es levantado después de su gloriosa resurrección, entonces el Espíritu Santo toma el lugar de preparar y conducir a la iglesia. Esto, por supuesto, el Señor lo había anunciado anticipadamente, que al irse enviaría otro Consolador, el Espíritu de verdad, el cual nos enseñaría toda la verdad, porque no hablará por su propia cuenta, sino que hablará todo lo que oyere, y os hará saber las cosas que habrán de venir. Juan 16:13. Por eso cuando entramos al libro de los Hechos, al Espíritu Santo se le da el trato de Dios, principalmente en el caso de las mentiras de Ananías y Zafira. El apóstol Pedro le dice a Ananías que ha mentido al Espíritu Santo, por tanto no ha mentido a los hombres, sino a Dios. Libro de los Hechos, capítulo 5, versículos 3 y 4. Por otra parte, vemos a los discípulos orando al Padre para que les dé fuerzas frente a las amenazas de los gobernantes y que las sanidades sean hechos en el nombre del Santo Hijo Jesús. Ahora pasemos a analizar el pensamiento que tienen las religiones con respecto a la Trinidad. Y en primer lugar mencionaremos a los judíos que creían en Jehová o Yahvé, que es el término más adecuado en el original hebreo, pero siempre lo han colocado en singular, no en plural. O sea que para ellos Dios es una sola persona, y por consiguiente no le atribuyen ninguna divinidad al Hijo ni al Espíritu Santo, sino solamente al Padre. Y esa fue la razón por la cual los judíos rechazaron a Cristo. Cuando perdonó los pecados al paralítico, se sorprendieron y a manera de protesta murmuraron en sus corazones y decían: ¿por qué habla este así? Blasfemias dice. ¿Quién puede perdonar pecados si no solo Dios? Marcos capítulo 2 versículos 5 al 7. Para ellos Cristo no era Dios, y esto fue precisamente lo que les amargó la vida a los fariseos durante todo el ministerio del Señor. Ellos aceptaban algunas cosas que el Señor enseñaba, y aún los milagros y sanidades las aceptaban. En el caso de las sanidades, lo que los judíos no aceptaban era que el Señor los hacía en el día de reposo. Ahora veamos lo que ellos no aceptaban. Cierto día Cristo dijo: yo y el Padre uno somos. Juan 10:30. Esta confesión fue suficiente para que tomaran piedras y procuraran darle muerte. Pero el Señor les dice: muchas obras buenas os he mostrado de mi Padre. ¿Por cuál de ellas me apedreáis? Ellos le dijeron: por buena obra no te apedreamos, sino por la blasfemia, porque tú, siendo hombre, te haces Dios. Juan 10, versículos 30 al 33. Explicamos que la causa para que el Señor se le sentenciara a muerte fue precisamente esa. A la mayoría de los presos se les condena por lo que han hecho, no por lo que son. A Cristo no lo condenaron por lo que había hecho, sino por lo que dijo ser. Y aunque los judíos negaron y rechazaron al Señor, eso de ninguna manera le despojó de su divinidad, porque Él es Dios y forma parte de la Santa Trinidad. Y trasladándonos al presente siglo, encontramos una de las más controversiales sectas, conocidas como los Testigos de Jehová. Estos, al igual que los judíos, colocaron a Dios como una sola persona, en singular, y de esta manera despojan de su divinidad al Señor Jesucristo y al Espíritu Santo. Para ellos, Cristo no tiene igualdad con el Padre, y el Espíritu Santo no es más que una fuerza energética, tal como es la corriente eléctrica, y ni siquiera su nombre lo escriben con letra mayúscula. Y ahora veamos algo que nos va a sorprender un poco, porque en la Biblia verde que usan los Testigos de Jehová, el nombre diablo sí aparece con mayúscula. Y aquí explicamos que el nombre oficial de ese querubín caído es Satanás, el cual en la Biblia siempre aparece.

aceptan como Dios ni como parte integrante de la Trinidad, porque ni siquiera creen en la Trinidad. Para ellos Cristo no es más que un maestro, que era el título con que lo nombraban los fariseos. Por otra parte, encontramos a otro grupo que tampoco cree en la Trinidad, y es el grupo de los solo Jesús. Para estos, Cristo es el Padre y es el Espíritu Santo. Y se toman de algunos pasajes bíblicos como Juan 10:30, donde el Señor dice: "Yo y el Padre uno somos". Este pasaje nos habla más que todo de unidad, no que Cristo es el mismo Padre, porque si así fuera el caso, entonces en vez de decir "yo y el Padre uno somos", entonces hubiese dicho "yo soy el Padre". Recordemos que la Biblia es clara con respecto a la Trinidad, ya que en 1 Juan 5:7 encontramos que tres son los que dan testimonio en el cielo: el Padre, el Verbo y el Espíritu Santo, y estos tres son uno. Analizando el caso de las religiones y sectas, nos vamos a dar cuenta que sus doctrinas no encajan con la doctrina bíblica, principalmente en lo que respecta a la Trinidad, porque en vez de aceptar a las tres divinas personas, lo que hacen es separarlas. Los testigos de Jehová separaron a Cristo del Padre, y según ellos, se quedaron con el Padre. Otros quitaron al Padre y se quedaron con el Hijo. Y otros quitaron al Padre y al Hijo y se quedaron con el Espíritu Santo. En este caso se cuentan los grupos carismáticos de la nueva era, incluyendo a un nuevo grupo que ha aparecido en Honduras, cuya doctrina principal es la oración fuerte al Espíritu Santo. Explicamos que en la Biblia solamente encontramos una oración al Espíritu Santo, y es la que hizo el profeta Ezequiel cuando Jehová lo trasladó en el Espíritu a un valle lleno de huesos secos, y que esos huesos secos simbolizaban la miseria del pueblo de Israel, esparcido por el mundo. Aunque tenemos que aclarar que la oración al Espíritu Santo que habló el profeta no salió de su propia mente, sino que fue Dios quien le ordenó que lo hiciera. Y Jehová dijo al profeta: "Profetiza al Espíritu, profetiza, hijo de hombre, y di al Espíritu: así ha dicho Jehová el Señor: Espíritu, ven de los cuatro vientos y sopla sobre estos muertos y vivirán". Ezequiel 37, versículos 1 al 14. Este fue un caso especial que Dios le dio al profeta Ezequiel, y no se puede tomar como una doctrina, porque no tiene un contexto ni en el Antiguo ni en el Nuevo Testamento. La doctrina que Cristo enseñó es que toda oración tiene que ser dirigida al Padre en el Espíritu Santo y en el nombre de Cristo. En algunos grupos, lo que sobresale más que todo es el sensacionalismo, que el temor a Dios. Es natural que la iglesia cristiana debe de permanecer en continuo avivamiento y también en disciplina y obediencia, y no conformarse con que hablan en lenguas, sanan enfermos y echan fuera demonios. Todo esto, por supuesto, pertenece a los dones del Espíritu Santo, pero recordemos que los dones espirituales, aunque es bueno tenerlos, no son una garantía de salvación para ningún creyente. Una gran cantidad de personas le van a reclamar al Señor Jesucristo en el día del juicio, aduciendo que ellos echaron fuera demonios, profetizaron e hicieron muchos milagros. Pero la respuesta del Señor será: "Nunca os conocí, apartaos de mí, hacedores de maldad". Mateo capítulo 7, versículos 21 al 23. Esto quiere decir sencillamente que si Cristo no los conoce, ellos tampoco le conocieron a Él. Por su parte, los católicos que no pertenecen al grupo de los carismáticos y que permanecen dentro de un catolicismo conservador, estos tienen un conocimiento mental solamente de lo que es la Trinidad, ya que la doctrina católica ha representado a la Trinidad no como una enseñanza, sino con un dibujo, o sea, un cuadro, donde aparece un anciano que según ellos representa al Padre. El otro representa a un joven que según ellos es el Hijo, y una paloma blanca que según ellos representa al Espíritu Santo. Por tanto, para el catolicismo romano conservador, la Trinidad es eso solamente, un cuadro. Pero desconocen totalmente lo que es en sí la Trinidad. Por eso, nuestra mayor preocupación es presentar la verdadera doctrina bíblica, comenzando con un arrepentimiento de pecados de parte del pecador
y aceptar y

confesar al Señor Jesucristo como Salvador y Señor, según lo enseña la doctrina del Nuevo Testamento, y también aceptar a Cristo como único mediador entre Dios y los hombres, y de esta manera ayudar a todos los que con sinceridad quieren obedecer a Dios, pero que actualmente no lo están haciendo por causa de llevar una doctrina errada. Algunas veces encontramos a algunas personas preguntando que cuál será la religión verdadera. Otros es que se conforman al decir que todas las religiones son buenas sabiéndolas llevar, porque todas ellas buscan a Dios. El problema es que nunca lo encuentran. Ahora mi deber es explicar que no hay religión verdadera, porque todas ellas son falsas y despojan al Señor Jesucristo de su divinidad. Por tanto, aclaramos que las religiones al fin y al cabo, claro que sirven de algo, aunque sea para entretener a la gente por un rato. Pero si la persona quiere salvarse, entonces tiene que dejar la religión y venir al Señor Jesucristo, porque la Biblia no presenta otro medio de salvación. Hechos 4:12 dice que en ningún otro hay salvación, porque no hay otro nombre bajo del cielo dado a los hombres en que podamos ser salvos. En el Evangelio de Juan, capítulo 14 y versículo 6, el Señor Jesucristo dice: yo soy el camino, la verdad y la vida, y nadie viene al Padre sino por mí. En Juan 3:16, el Señor Jesucristo dice: porque de tal manera amó Dios al mundo que ha dado a su Hijo unigénito, para que todo aquel que en él cree no se pierda, mas tenga vida eterna. El que tiene al Hijo de Dios tiene la vida. El que no tiene al Hijo de Dios no tiene la vida. La única verdad es Cristo, ya que en el Evangelio encontramos esta enseñanza, porque Cristo es la única persona que puede salvar al pecador. Recordemos que el Evangelio es la única doctrina que vino del cielo, y el apóstol Pablo nos dice que el Evangelio es poder de Dios para salvar. Romanos 1:16. Recordemos que Dios hizo al hombre a su imagen y a su semejanza. Por tanto, Dios sí puede salvarnos, porque Él nos hizo. Pero desgraciadamente los hombres, a través de religiones, hicieron dioses en grandes cantidades a la semejanza de ellos, y por tanto jamás los podrán salvar. Recordemos que nunca la obra será mayor que el que la hizo, ni la copia será jamás igual al original. Continuaremos. Y continuando con el tema sobre la Santa Trinidad, en la Biblia siempre vamos a ver estas tres personas en acción. Aunque es natural que después de la primera venida de Cristo, son muchos los que han tratado de presentar a un Dios manifestado en una sola persona. Pero aclaramos y explicamos que la Biblia nos muestra a un Dios único, pero nunca a un Dios unipersonal. Hay muchas ilustraciones para ampliar esta enseñanza tanto en el Antiguo como en el Nuevo Testamento. Y tanto Dios, así como el hombre, son una Trinidad. Todo ser humano está formado por tres elementos: espíritu, alma y cuerpo. Y estos tres forman a la persona humana. O sea que la parte espiritual, que son el alma y el espíritu, se unen a la parte material, que es el cuerpo. Y aunque en funciones son diferentes, en esencia, los tres forman a una sola persona. Y con relación al pecado, explicamos que la Escritura nos muestra que solamente el alma peca. Así lo dice Ezequiel 18:4, que el alma que pecare, esa morirá. Y aquí es bueno aclarar que el estado de una persona inconversa es que su espíritu está muerto, su alma está manchada por el pecado y su cuerpo está inactivo para ser un instrumento al servicio de Dios. Pero cuando esta misma persona se convierte al Señor Jesucristo y experimenta el nuevo nacimiento, entonces su espíritu revive, su alma queda limpia por la sangre de Cristo y el cuerpo se convierte en instrumento útil para hacer la obra de Dios. Explicamos que el cuerpo tiene que ser glorificado, pero eso será hasta que Cristo venga por su iglesia. Nuestros cuerpos serán transformados y en esa condición sí podremos mirar al Señor tal como es Él, nos dice Primera de Juan, capítulo 3, versículos 1 y 2. En la Biblia encontramos un caso cuando el alma sale del cuerpo, y se trata de Raquel, la esposa de Jacob.
cuando murió dando a luz a su hijo Benjamín. Nos dice Génesis 35:18. En Eclesiastés 12:7 se nos dice que el Espíritu vuelve a Dios que lo dio. Y en Lucas 16:22 está la enseñanza de que el cuerpo va al cementerio, o sea que la materia va a la tierra. O como lo dice más claramente Génesis 3:19, que el polvo vuelve al polvo. Con estas ilustraciones aprendemos que el hombre es una trinidad. Por tanto, no es difícil encontrar a tres personas formando un solo Dios, como ser el Padre, el Hijo y el Espíritu Santo. Ahora vamos a poner otra ilustración donde encontramos una perfecta trinidad, y es en el universo. Los conocimientos científicos del hombre dan a conocer que el universo está formado por tres elementos, que son los siguientes: materia, espacio y tiempo, y a su vez, estos tres elementos se componen de tres partes cada uno. Y vamos a comenzar con los tres elementos que forman la materia, y son los siguientes: cuerpo, energía, movimiento. Si faltara uno de estos tres, dejaría de ser materia. La segunda parte que forma el universo se llama espacio, y que a su vez también se compone de tres partes que son largo, ancho y alto. Si faltara una de estas tres medidas, dejaría de ser espacio. La tercera parte que forma el universo es tiempo, y que también está formado por tres partes que son pasado, presente y futuro. Si faltara uno de estos, el tiempo no existiría. Ahora hagamos un breve repaso. Cuerpo más energía más movimiento igual a materia. Largo más ancho más alto igual a espacio. Pasado más presente más futuro igual a tiempo. Ahora vamos a reducir todos estos componentes a los patrones originales y diremos que materia más espacio más tiempo igual a universo. Ojalá nos hayamos dado a entender con esta enseñanza. Ahora hagamos un repaso del hombre como una trinidad: espíritu más alma más cuerpo igual a hombre. Si falta uno de estos tres, entonces deja de ser hombre. Y por último, tenemos que aceptar la Trinidad de Dios. Veamos el siguiente ejemplo: Padre más Hijo más Espíritu Santo igual a Dios. Si faltara uno de ellos, entonces dejaría de ser Dios. Ahora veamos a Dios como una Trinidad desempeñando sus funciones. En el Salmo 23 encontramos que Jehová es mi pastor, nada me faltará. Para David, el Padre era el pastor. Pero cuando entramos al Nuevo Testamento, nuestro Señor Jesucristo dice: yo soy el buen pastor. Juan capítulo 10, versículo 11. Por su parte, el Espíritu Santo también se adjudica el derecho de ser pastor, ya que pastoreó al pueblo de Israel en el desierto. Así lo dice el profeta Isaías capítulo 63 y versículo 14. Como podemos observar, el Padre, el Hijo y el Espíritu Santo son pastores, pero en esencia solamente hay un pastor. Dios es nuestro pastor. Podemos comprender bien esta enseñanza y diríamos que tal vez no resulta muy difícil, ya que con los gobiernos terrenales tenemos una buena ilustración que la vamos a tratar ahora, porque el gobierno precisamente está formado por tres poderes: legislativo, judicial y ejecutivo. El Congreso legisla, la Corte juzga y el presidente ejecuta. Notemos que son tres poderes, pero es un solo gobierno. Y para que todo marche bien, tienen que trabajar unidos. Si le queremos dar un buen sentido, comparando la Trinidad Divina, diríamos que el Padre es quien legisla, o sea, el que aprueba todo en el orden celestial. El Señor Jesucristo dijo: mi doctrina no es mía, sino de aquel que me envió. Juan 7:16. Ahora, con respecto al poder judicial del cielo, Cristo es el juez, porque el Padre a nadie juzga, sino que todo juicio dio al Hijo. Juan 5:22. Y con respecto al poder ejecutivo celestial, el Espíritu Santo es quien ejecuta la obra y es quien dirige a la iglesia en este mundo, hasta el día del rapto de la iglesia. Y bien, hasta aquí hemos dado algunas ilustraciones bíblicas y extrabíblicas para tener un conocimiento de lo que es la Trinidad. Por supuesto que esta enseñanza no es aceptada por millones de personas en el mundo, por la sencilla razón de que ninguna secta ni religión
ni ningún sistema humano le atribuye divinidad al Señor Jesucristo. Y todo esto lo podríamos atribuir como una venganza de Satanás hacia el Señor Jesucristo, porque la Biblia nos dice que el Señor despojó al diablo y a todos los principados y potestades y los exhibió públicamente triunfando sobre ellos en la cruz. Nos dice Colosenses 2, versículos 13 al 15. Ahora Satanás toma venganza y según él despoja al Señor de su divinidad y le ha hecho creer a millones de inconversos que Cristo no es Dios. Y aquí es bueno explicar que si el Señor Jesucristo no fuera Dios, aunque hubiese venido como un hombre santo y sin pecado, si solamente hubiese sido un hombre, jamás hubiera dicho, nadie viene al Padre sino por mí. Juan 14, 6. Yo y el Padre uno somos. Juan 10, 30. Venid a mí todos los que estéis trabajados y cargados, que yo os haré descansar. Mateo 11, 28. El que me ha visto a mí ha visto al Padre. Si Cristo no fuera Dios, entonces no hubiera aceptado la adoración de sus discípulos cuando estos le adoraron antes y después de resucitado. Mateo 14, 33 y Mateo 28, 17. También hubiera rechazado la adoración que le hizo el ciego que fue sanado, que nos dice Juan capítulo 9, versículos 35 al 38. Y el Señor, conocedor mejor que nadie de las Escrituras, Él sabe bien que solamente a Dios hay que adorar. Así lo dice Apocalipsis capítulo 22, versículos 8 y 9, cuando el apóstol Juan se postró para adorar a un ángel y el ángel rechazó la adoración, diciéndole a Juan que solamente a Dios hay que adorar. Si Cristo no fuera Dios, entonces la Escritura no lo mencionara como tal. El apóstol Tomás le dio ese título, Señor mío y Dios mío, Juan 20, 28. Por su parte, el apóstol Pablo le da a Cristo el título de Dios en los siguientes pasajes, Romanos 9, 5 y Tito 2, 13. Y el apóstol Juan también lo dice en su primera epístola, capítulo 5 y versículo 20, y en esta misma epístola se le da la enseñanza que son tres los que dan testimonio en el cielo, el Padre, el Verbo, que es Cristo, y el Espíritu Santo, y estos tres son uno. Primera epístola de Juan, capítulo 5 y versículo 7. Y por último, el título profético para que el Señor Jesucristo entrara al mundo es Emmanuel, que quiere decir Dios con nosotros. Isaías 7:14 y Mateo 1:23. Veamos otro punto de referencia con respecto a la Trinidad Santa. Y lo encontramos en el libro de Daniel capítulo 2 y versículo 47, y que ya lo citamos anteriormente, cuando el rey de Babilonia aceptó la interpretación del sueño de parte de Daniel, y exclamó, ciertamente el Dios vuestro es Dios de dioses, y Señor de los reyes y el que revela los misterios, pues pudiste revelar este misterio. El Dios de dioses es el título que corresponde al Padre, Deuteronomios 10, 17. El Señor de los reyes corresponde a Cristo porque Él es Rey de reyes y Señor de señores, Apocalipsis 19, 16. Y el que revela los misterios es el Espíritu Santo, Primera de Corintios 2, 10. Por otra parte, el apóstol Pedro nos muestra la Santa Trinidad en el comienzo de su primera epístola y en el versículo 2 cuando menciona a los expatriados de la dispersión como personas que han sido elegidas según la presciencia de Dios Padre. Aclaramos que no es presencia, sino presciencia, o sea la ciencia adelantada de Dios o conocimientos sobrenaturales para conocer el futuro de las cosas. En santificación del Espíritu, aquí tenemos al Espíritu Santo santificando al creyente para obedecer y ser rociados con la sangre de Jesucristo. Aquí tenemos la Trinidad, el Padre elige, el Espíritu Santo santifica y el Señor Jesucristo nos rocía con su sangre. En esta enseñanza aceptamos que Dios es una Trinidad, o sea, tres personas divinas con diferentes funciones. Cuando se trata de conocer a la divinidad en su esencia, hay igualdad entre los tres. Cristo dice, yo y el Padre uno somos, Juan 10:30. Pero cuando se trata de las funciones que desempeña cada uno, Cristo dice, porque el Padre mayor es que yo, Juan 14:28. Y en este mismo terreno, el Señor Jesucristo presenta al Espíritu Santo como el Espíritu de verdad, que nos guiará a toda la verdad, porque no hablará por su propia cuenta, sino que hablará todo lo que oyere, y os hará saber las cosas
que habrán de venir. Juan 16, versículo 13. Aquí vemos las funciones diferentes de cada uno de las tres personas de la Trinidad, pero los tres unidos se conocen como Dios. Continuaremos.

Siguiendo el tema sobre la Trinidad, ahora vamos a tratar sobre el bautismo en agua, del cual tiene que participar todo aquel que recibe al Señor Jesucristo como su Salvador. Cuando nuestro Señor resucitó de entre los muertos, dio a sus discípulos esta orden: «Id por todo el mundo y predicad el Evangelio a toda criatura. El que creyere y fuere bautizado será salvo, y el que no creyere será condenado». Marcos 16:15. Aquí se habla de un bautismo para el creyente, pero en Mateo 28:19 se nos dice cómo debe de hacerse este bautismo, y es en el nombre del Padre y del Hijo y del Espíritu Santo, o sea, en el nombre de la Trinidad. Con respecto a esta forma de bautismo, ha habido una cierta confusión de parte de algunos que no han entendido bien las Escrituras, ya que el Señor ordena bautizar en el nombre de la Trinidad. Sin embargo, el apóstol Pedro ordenó a los judíos que se habían convertido que se bautizasen en el nombre de Jesucristo solamente. Hechos 2:38. Y lo mismo sucedió con los gentiles en la casa de Cornelio, según Hechos 10:48, y también en Hechos 19:5, con los discípulos que encontró el apóstol Pablo en Éfeso. Y para desenredar este asunto, vamos a analizar estos dos versículos de Mateo 28:19, que dice así: «Por tanto, id y haced discípulos a todas las naciones, bautizándolos en el nombre del Padre, del Hijo y del Espíritu Santo». Ahora leemos Hechos 2:38. Pedro les dijo: «Arrepentíos y bautícese cada uno de vosotros en el nombre de Jesucristo para perdón de pecados, y recibiréis el don del Espíritu Santo». Explicamos que en estos dos versículos la palabra clave es el nombre, y lo que vamos a notar es que tanto en Mateo 28:19 como en Hechos 2:38 la frase «el nombre» solamente se menciona una vez. Y esta frase, «el nombre», encierra a la Trinidad, y tanto en el Antiguo como en el Nuevo Testamento siempre aparece con mayúscula. Y para un ejemplo tenemos el caso del hijo de la mujer israelita que blasfemó el nombre, Levíticos 24:11. Aquí podemos ver que este muchacho blasfemó el nombre de Jehová, y así lo dice Levíticos 24:16. El resultado de esta blasfemia es que se decretó la muerte y no hubo perdón para el muchacho. Ahora pasamos a Hechos capítulo 5 versículo 41, cuando los discípulos son encarcelados y azotados, pero salen gozosos de haber padecido por causa del nombre. Aquí diríamos que se refiere a Cristo, y en verdad que así era. Volvamos ahora a Levíticos 24:11. ¿Por qué murió el muchacho blasfemo? Porque la frase «el nombre» no solamente abarca al Padre y al Hijo, sino también al Espíritu Santo. Y Cristo dice que todo aquel que blasfemare contra el Espíritu Santo no puede vivir. Mateo 12:32 y Marcos 3:29. Y concluimos que el muchacho blasfemó contra la Trinidad: el Padre, el Hijo y el Espíritu Santo. Y volviendo a Hechos 2:38, cuando el apóstol Pedro ordena que los que han creído se bauticen en el nombre de Jesucristo, lo que él está diciendo es que se bauticen conforme a la orden que Cristo ha dado. Recordemos que Pedro no dijo que se bautizaran en Jesucristo, sino en el nombre de Jesucristo. Pedro no considera necesario mencionar al Padre, al Hijo y al Espíritu Santo, porque el nombre abarca a los tres. Ahora, nuestro Señor Jesucristo sí menciona a los tres, porque se trata del arranque de la doctrina del bautismo en agua, o sea, el patrón o modelo con que los creyentes lo harían de allí en adelante. Fijémonos que el Señor, al igual que Pedro, solamente menciona el nombre una vez. Si el Señor Jesucristo hubiese dicho que hay que bautizar en el nombre del Padre, en el nombre del Hijo y en el nombre del Espíritu Santo,
Allí sí hubiera una fuerte contradicción en la Escritura entre la orden de Cristo y la orden de Pedro. Cuando algunos hermanos son confrontados por el grupo de los solo Jesús, a manera de una defensa aducen que Pedro les dijo a los judíos que se bautizaran solamente en el nombre de Jesucristo porque ellos ya tenían al Padre y al Espíritu Santo y solamente les faltaba creer en Cristo. Porque como a este era quien habían rechazado, ahora que se habían convertido, que solamente usaran su nombre para bautizarse. Pero esto no concuerda con la enseñanza que tenemos en el Nuevo Testamento, porque los judíos, aunque eran descendientes de Abraham, no tenían a Dios por padre, aunque ellos se adjudicaran ese derecho, y es Cristo mismo quien les dice que ellos no son hijos de Dios, sino que son hijos del diablo. Juan 8, versículos 41 al 44. Por otra parte, ellos rechazaron al Señor Jesucristo desde el principio de su ministerio hasta que lo crucificaron en el Gólgota. No lo aceptaron como el Mesías, ni como el Hijo de Dios, ni como el Salvador del mundo, ni como nada. Solamente lo reconocieron como un blasfemo y como un engañador. Y la Biblia dice que todo aquel que niega al Hijo tampoco tiene al Padre. El que confiesa al Hijo tiene también al Padre. Primera Epístola de Juan, capítulo 2, versículo 23. Así es que los judíos, aunque fueran descendientes de Abraham, de Dios como Padre, estaban bien lejos. Por otra parte, ellos no tenían al Espíritu Santo, porque la Biblia dice que todo aquel que tiene al Espíritu Santo, a Jesús lo llama Señor. Primera Epístola a los Corintios, capítulo 12, versículo 3. Y los judíos nunca lo llamaron Señor, solamente Maestro. Y con respecto al Espíritu Santo, no solamente no lo tenían, sino que hasta blasfemaron contra él cuando acusaron al Señor Jesucristo de echar fuera los demonios por Belcebú, príncipe de los demonios. O sea, que el poder del Espíritu Santo se lo atribuyeron a Satanás. Mateo capítulo 12, versículo 24. Así es que los judíos que Pedro tenía al frente y que se encontraban compungidos, estos tampoco tenían al Espíritu Santo, porque para tenerlo, primero hay que recibir a Cristo, y hasta ese momento ellos no lo habían hecho. Las palabras de Pedro para ellos era que se arrepintieran y se convirtieran, luego que se bautizaran y después que recibieran el don del Espíritu Santo. Hechos 2:38. Y para concluir diremos que el bautismo en agua debe de hacerse en el nombre del Padre y del Hijo y del Espíritu Santo, que es la forma como el Señor Jesucristo lo enseñó. Por supuesto que la persona que se bautiza primero tiene que haber recibido al Señor como su Salvador. Y también por otra parte, y añadiendo algo a este tema, explicamos que el bautismo de niños no es bautismo bíblico, sino un bautismo inventado por hombres. Por tanto, no tiene ninguna validez ante la palabra de Dios, porque Cristo dijo que el que creyera se bautizaría. Y un niño recién nacido o de muy corta edad no está en capacidad de creer. Además, al niño lo bautizan quiera o no quiera. Pero el que cree en Cristo es el quien decide si se bautiza o no. La iglesia primitiva no bautizaba niños, sino que bautizaban a hombres y a mujeres. Libro de los Hechos, capítulo 8, versículo 12. Recordemos que la doctrina del bautismo en agua debe de practicarse una sola vez en la vida por los creyentes y honrar en esta forma a la Santa Trinidad, al Padre, al Hijo y al Espíritu Santo. En el desarrollo de este tema, hemos hablado que Dios es una Trinidad, que el hombre es una Trinidad, que el universo es una Trinidad, por tanto no es difícil comprender esta doctrina. Ahora vamos a tocar un punto que lo consideramos de gran importancia, y es con respecto a Satanás. Explicamos que este malvado personaje, además de ser un rebelde y padre de mentira, que engaña al mundo entero, también es un gran imitador, y quiere imitar a Dios en todo, comenzando que su plana mayor se compone de tres personajes, incluyéndose el mismo Satanás, que la Biblia lo coloca como padre de mentira. En segundo lugar está el anticristo, que es la parte opuesta a Cristo,
y que es considerado como el hijo de Satanás o hijo de perdición. Segunda epístola Tesalonicenses, capítulo 2, versículo 3. Y así como nuestro Padre Celestial da toda potestad a su Hijo Jesucristo en los cielos y en la tierra, Mateo 28, 18, en la parte opuesta, Satanás da toda autoridad a su Hijo el Anticristo, según Apocalipsis 13, 4. Y así como Dios nuestro Padre Celestial se hace representar por su Hijo, salvando a las almas de la condenación, así también Satanás se hace representar por su Hijo el Anticristo para llevar al mundo a la perdición. Apocalipsis 14, versículos 9 al 11. Y por último tenemos al tercer personaje de esta trinidad diabólica, y es el falso profeta, que en contraposición a lo que hace el Espíritu Santo, y por quien se opera todos los milagros y señales, y es quien testifica de Cristo, según Juan 15, 26, y también glorifica a Cristo, Juan 16, 14, y pone un sello a los creyentes, Efesios 1, 13, así también el falso profeta hace señales y milagros, haciendo descender fuego del cielo a la tierra, Apocalipsis capítulo 13 y versículo 13. El Espíritu Santo guía a los creyentes a toda la verdad, Juan 16, 13. Por su parte, el falso profeta guía a todos los inconversos a la mentira. Por supuesto que esto será en el tiempo de la gran tribulación, y podemos creer que no será difícil creer que en ese tiempo el mundo caiga en la trampa del falso profeta, porque si en este tiempo los periodistas casi se vuelven locos cuando Satanás les presenta a una virgen que llora sangre, ¿cómo se pondrán entonces cuando el falso profeta les presente magia que nunca han visto, si es que están vivos para ese tiempo? Y volviendo a las imitaciones de Satanás, veamos que así como el Espíritu Santo pone un sello a los hijos de Dios en la frente, Ezequiel 9:4 y Apocalipsis 7:3, así también el falso profeta pondrá el sello del anticristo en la frente o en la mano derecha a todos los que serán destinados a la condenación eterna. Apocalipsis 13:16. Aquí se habla de una marca en vez de un sello, pero en resumidas cuentas viene siendo la misma cosa. Esta será la forma como Satanás en los días de la gran tribulación, la trinidad diabólica junto con los millones de demonios infernales atormentarán de tal manera al mundo que son muchos los que van a desear no haber nacido. Por eso, ahora es un buen tiempo para buscar a Dios. La Biblia dice, buscad a Dios mientras pueda ser hallado, llamadle en tanto que está cercano. Isaías capítulo 55 y versículo 6. Explicamos que para ser salvo hay que creer en la Trinidad, porque en primer lugar es el Padre quien trae a los pecadores a Cristo. Así lo dice Juan capítulo 6, versículo 37. Y todo aquel que recibe al Señor Jesucristo participa del bautismo del Espíritu Santo. O sea que la Santa Trinidad opera en la vida de un pecador para que éste llegue a ser santo. Si usted todavía no ha recibido al Señor Jesucristo como su Salvador, le invito para que lo haga ahora. Y si sigue nuestro consejo, le aseguro que tendrá salvación y vida eterna. Y así terminamos este interesante tema sobre la Santa Trinidad. La honra y la gloria se la damos al Padre, al Hijo y al Espíritu Santo. Y a usted, gracias por su atención. Que Dios le bendiga.

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Cantad alegres a Jehová toda la tierra. Levantad la voz y aplaudid y cantad salmos. Cantad salmos a Jehová con arpa y voz de cántico. Aclamad con trompeta y sonidos de bocina delante del Rey Jehová. Brame el mar y su plenitud, el mundo y los que en él habitan. Los ríos batan las manos, los montes todos hagan regocijo delante de Jehová, porque vino a juzgar la tierra. Juzgará al mundo con justicia y a los pueblos con rectitud. Salmos 98, 4-9.

Una mujer bien vestida se paró frente a un hombre desamparado, quien lentamente levantó la vista y miró claramente a la mujer que parecía acostumbrada a las cosas buenas de la vida. Su abrigo era bueno. Parecía que nunca se había perdido de una comida en su vida. Su primer pensamiento fue: solo se quiere burlar de mí, como tantos otros lo habían hecho. Por favor, déjeme en paz, gruñó el indigente. Para su sorpresa, la mujer siguió enfrente de él. Ella sonreía. Sus dientes blancos mostraban destellos deslumbrantes. ¿Tienes hambre?, preguntó ella. No, acabo de llegar de cenar con el presidente. Ahora vete. La sonrisa de la mujer se hizo aún más grande. De pronto el hombre sintió una mano suave bajo el brazo. ¿Qué hace usted, señora?, preguntó el hombre enojado. Le digo que me deje en paz. Justo en ese momento un policía se acercó. ¿Hay algún problema, señora?, le preguntó el oficial. No hay problema aquí, oficial, contestó la mujer. Solo estoy tratando de ayudarle para que se ponga de pie. ¿Me ayudaría? El oficial se rascó la cabeza. Sí. El viejo Juan ha sido un estorbo por aquí por los últimos años. ¿Qué quiere usted con él?, preguntó el oficial. ¿Ve la cafetería de allí?, preguntó ella. Yo voy a darle algo de comer y sacarlo del frío por un ratito. ¿Está loca, señora? El hombre desamparado se resistió. Yo no quiero ir ahí. Entonces sintió dos fuertes manos agarrándolo de los brazos y lo levantaron. Déjame ir, oficial. Yo no hice nada. Vamos, viejo. Esta es una buena oportunidad para ti, el oficial le susurró al oído. Finalmente, y con cierta dificultad, la mujer y el agente de policía llevaron al viejo Juan a la cafetería y lo sentaron en una mesa en un rincón de la cafetería. Era casi mediodía. La mayoría de la gente ya había almorzado y el grupo para la comida aún no llegaba. El gerente de la cafetería se acercó y les preguntó: ¿Qué está pasando aquí, oficial? ¿Qué es todo esto? ¿Y este hombre está en problemas? Esta señora lo trajo aquí para que coma algo, respondió el policía. Oh, no, aquí no, el gerente respondió airadamente. Tener a una persona como esta aquí es malo para mi negocio. El viejo Juan esbozó una sonrisa con sus pocos dientes. Señora, se lo dije. ¿Ahora sí van a dejarme ir? Yo no quería venir aquí desde un principio. La mujer se dirigió al gerente de la cafetería y sonrió. Señor, ¿está usted familiarizado con Hernández y Asociados, la firma bancaria que está a dos calles? Por supuesto que los conozco. Ellos tienen sus reuniones semanales en una de mis salas de banquetes. ¿Y se gana una buena cantidad de dinero con el suministro de alimentos en estas reuniones semanales?, preguntó la señora. ¿Y eso qué le importa a usted? Yo, señor, soy Penélope Hernández, presidenta y dueña de la compañía. Oh, perdón, señora, dijo el gerente. La mujer sonrió de nuevo. Pensé que esto podría hacer una diferencia en su trato. La señora le dijo al policía que fuertemente trataba de contener una carcajada. ¿Le gustaría tomar con nosotros una taza de café o tal vez una comida, oficial? No, gracias, señora, estoy en servicio. Entonces quizá una taza de café para llevar. Sí, señora, eso estaría mejor. El gerente de la cafetería giró sobre sus talones como recibiendo una orden. Voy a traer el café para usted de inmediato, señor oficial. El oficial lo vio alejarse y opinó. Ciertamente lo ha puesto en su lugar, dijo. Esa no fue mi intención, dijo la señora. Lo creo o no, tengo una buena razón para todo esto. Se sentó a la mesa frente a su invitado a cenar. Ella lo miró fijamente. Juan, ¿te acuerdas de mí? El viejo Juan miró su rostro, el rostro de ella. Creo que sí, se me hace familiar. Mira, Juan, quizá estoy un poco más grande, pero mírame bien. Tal vez me veo más llenita ahora. Pero cuando tú trabajabas aquí hace muchos años, vine aquí una vez, y por esa misma puerta, muerta de hambre y frío. Algunas lágrimas posaron sobre sus mejillas. Señora,
dijo el oficial. No podía creer lo que estaba presenciando, ni siquiera pensar que la mujer podría llegar a tener hambre. Yo acababa de graduarme de la universidad en mi pueblo. Yo había llegado a la ciudad en busca de un trabajo, pero no pude encontrar nada. Pero cuando me quedaban mis últimos centavos y me habían corrido de mi departamento, caminaba por las calles. Y era en febrero, y hacía mucho frío, y casi muerta de hambre. Vi este lugar y entré con una poca posibilidad de que podría conseguir algo de comer. Tú, Juan, me recibiste con una sonrisa. Ahora me acuerdo, dijo Juan. Yo estaba detrás del mostrador de servicio. Se acercó y me preguntó si podría trabajar por algo de comer. Me dijiste que estaba en contra de la política de la empresa. Entonces tú me hiciste el sándwich de carne más grande que había visto nunca. Me diste una taza de café y me fui a un rincón a disfrutar de mi comida. A decir verdad, tenía miedo de que te metieras en problemas. Luego, cuando miré y te vi poner el precio de la comida en la caja registradora, supe entonces que todo iba a estar bien. ¿Así que usted comenzó su propio negocio?, el viejo Juan dijo. Sí, encontré un trabajo esa misma tarde. Trabajé muy duro y me fui hacia arriba con la ayuda de mi Padre Dios. Eventualmente empecé mi propio negocio que con la ayuda de Dios prosperó. Ella abrió su bolso y sacó una tarjeta. Cuando termines aquí, quiero que vayas a hacer una visita al señor Martínez. Él es el director de personal de mi empresa. Iré a hablar con él y estoy segura de que encontrará algo para que puedas hacer algo en la oficina. Creo que incluso podría darte un adelanto, lo suficiente para que puedas comprar algo de ropa y conseguir un lugar para vivir hasta que te recuperes. Si alguna vez necesitas algo, mi puerta está siempre abierta para ti, Juan. Hubo lágrimas en los ojos del anciano. ¿Cómo voy a agradecer?, preguntó. No me des las gracias. A Dios dale la gloria, Él me trajo a ti. Fuera de la cafetería, el oficial y la mujer se detuvieron y antes de irse por su lado, la señora le dijo al policía: «Gracias por tu ayuda, oficial». «Al contrario», dijo el oficial, «gracias, vi un milagro hoy, algo que nunca voy a olvidar. Y también, gracias por el café».

0: Estoy cansado de trabajar y de ver a la misma gente camino a mi trabajo. Todos los días llego a casa y mi esposa sirvió lo mismo de la comida para cenar. Voy a entrar al baño y mi hija de apenas año y medio no me deja porque quiere jugar conmigo. No entiende que estoy cansado. Mi padre también me molesta algunas veces y entre dientes, esposa, hija y padre me vuelven loco. Quiero paz. Ah, lo único bueno es el sueño. Al cerrar mis ojos, siento un gran alivio de olvidarme de todo y de todos. Hola, vengo por ti. ¿Quién eres tú? ¿Cómo entraste? Me manda Dios por ti. Dice que escuchó tus quejas y tienes razón. Es hora de descansar.
1: Eso no es posible. Para eso tendría que estar.
0: Así es. Sí lo estás. Ya no te preocuparás por ver a las mismas gentes, ni de aguantar a tu esposa con sus guisos, ni a tu pequeña hija que te moleste. Tampoco escucharás los consejos de tu padre.
1: Pero, ¿qué va a pasar con todo? ¿Con mi trabajo?
0: No te preocupes. En tu empresa ya encontraron a otra persona para ocupar tu puesto. Y por cierto, está muy feliz porque no tenía trabajo.
1: ¿Y mi esposa? ¿Y mi bebé?
0: A tu esposa le fue dado un buen hombre que la quiere, respeta y admira por sus cualidades y acepta con gusto todos sus guisos sin reclamarle nada. Y además, se preocupa por tu hija y la quiere como si fuera suya. Y por muy cansado que siempre llegue del trabajo, le dedica tiempo para jugar con ella y son muy felices.
1: ¡No! ¡No! ¡No puedo estar muerto!
0: Lo siento. La decisión ya fue tomada.
1: Pero eso significa que jamás volveré a besar la mejilla de mi bebé, ni a decirle te amo. Tampoco podré abrazar a mi esposa, y mucho menos darle un abrazo a mi padre. No quiero morir, quiero vivir, quiero envejecer junto a mi esposa. No quiero morir todavía.
0: Pero es lo que querías, descansar. Ahora ya tienes tu descanso eterno. Duerme para siempre.
1: No. No. No quiero. No quiero morir. Por favor. Dios.
0: ¿Qué te pasa? ¿Tienes una pesadilla? Dijo mi esposa despertándome.
1: No. No fue una pesadilla. Fue otra oportunidad para disfrutar de ti, de mi bebé, de mi padre, de mi familia, de todo lo que Dios creó. ¿Sabes? Estando muerto, ya nada puedes hacer. Y estando vivo, puedes disfrutarlo todo.
0: Por eso te digo a ti que escuchas este mensaje: disfruta de la vida, porque qué bello es vivir.

0: Somos testigos del poder de Dios.
1: Pero lucha, lucha por estar firme. Lucha por estar firme, dice el Señor. Soltamos la pista. Kirama, kirama.

humíllate y conságrate, y verás que entonces yo soy el que de verdad te va a hablar, dice el Señor. Has anhelado ver milagros al poder de tus manos. Debes

0: dice el Señor, debes meter a mi presencia. Yo quiero cambiarte, yo quiero usarte, dice el Señor. Yo quiero llevarte lejos a donde no has llegado todavía con mi palabra.
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0: Son las 6:52.
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0: Son las 6:52. Son las 6:52.
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1: Son las 6:55.
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0: Son las 7:02.
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0: Son las 7:02.

0: Son las 8:31.
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2: A continuación, leeremos el libro de los Proverbios de Salomón, capítulo 1, usando en este caso la versión Nueva Traducción Viviente. Luego haremos un comentario devocional y una oración final. Proverbios 1. Estos son los proverbios de Salomón, hijo de David, rey de Israel. El propósito de los proverbios es enseñar sabiduría y disciplina, y ayudar a las personas a comprender la inteligencia de los sabios. Su propósito es enseñarles a vivir una vida disciplinada y exitosa, y ayudarles a hacer lo que es correcto, justo e imparcial. Estos proverbios darán inteligencia al ingenuo, conocimiento y discernimiento al joven. Que el sabio escuche estos proverbios y se haga aún más sabio. Que los que tienen entendimiento reciban dirección. Al estudiar el significado de estos proverbios y estas parábolas, las palabras de los sabios y sus enigmas, el temor del Señor es la base del verdadero conocimiento, pero los necios desprecian la sabiduría y la disciplina. Hijo mío, presta atención cuando tu padre te corrige. No descuides la instrucción de tu madre. Lo que aprendas de ellos te coronará de gracia y será como un collar de honor alrededor de tu cuello. Hijo mío, si los pecadores quieren engatusarte, dales la espalda. Quizás te digan: ven con nosotros, escondámonos y matemos a alguien. Vamos a emboscar a los inocentes solo para divertirnos. Vamos a tragarlos vivos, como lo hace la tumba. Vamos a tragarlos enteros, como a quienes descienden a la fosa de la muerte. Piensa en todas las grandes cosas que conseguiremos. Llenaremos nuestras casas con todo lo robado. Ven, únete a nosotros. Entre todos compartiremos el botín. Hijo mío, no vayas con ellos. Mantente alejado de sus caminos. Ellos corren a cometer malas acciones. Van deprisa a matar. Si un pájaro ve que le tienden una trampa, sabe que tiene que alejarse. En cambio, esa gente se tiende una emboscada a sí misma. Pareciera que busca su propia muerte. Así terminan todos los que codician el dinero. Esa codicia les roba la vida. La sabiduría hace oír su voz en las calles. Clama en la plaza pública. La sabiduría clama a los que están reunidos frente a la entrada de la ciudad y a las multitudes por la calle principal. Simplones, ¿hasta cuándo insistirán en su ignorancia? Burlones, ¿hasta cuándo disfrutarán de sus burlas? Necios, ¿hasta cuándo odiarán el saber? Vengan y escuchen mi consejo. Les abriré mi corazón y los haré sabios. Los llamé muy a menudo, pero no quisieron venir. Les tendí la mano, pero no me hicieron caso. No prestaron atención a mi consejo y rechazaron la corrección que les ofrecí. Por eso, me reiré cuando tengan problemas. Me burlaré de ustedes cuando les llegue la desgracia. Cuando la calamidad caiga sobre ustedes como una tormenta, cuando el desastre los envuelva como un ciclón y la angustia y la aflicción los abrumen, entonces cuando clamen por ayuda, no les responderé. Aunque me busquen con ansiedad, no me encontrarán, pues odiaron el conocimiento y decidieron no temer al Señor. Rechazaron mi consejo y no prestaron atención cuando los corregía. Por lo tanto, tendrán que comer el fruto amargo de vivir a su manera y se ahogarán en sus propias intrigas, pues los simplones se apartan de mí hacia la muerte. Los necios son destruidos por su despreocupación. En cambio, todos los que me escuchan vivirán en paz, tranquilos y sin temor del mal. Ahora veremos un comentario devocional del capítulo 1 del libro de Proverbios, escrito por Esteban Correa. Versículo 1. El rey Salomón es quien se presenta como el autor de estos proverbios, y como está relatado en Primera de Reyes, capítulo 3, versículos 9 al 12, la sabiduría de Salomón fue una respuesta de Dios a su pedido. Al comenzar su reinado, Salomón se sintió abrumado por la responsabilidad de gobernar al pueblo de Dios. Entonces pidió al Señor un corazón sabio para conducir al pueblo. A Dios le agradó tanto el pedido de Salomón que le respondió de una manera contundente en el versículo 12 con estas palabras: "Te concederé lo que me has pedido. Te daré un corazón sabio y comprensivo, como nadie nunca ha tenido ni jamás tendrá". Entonces, concluimos que los proverbios de este libro son un resultado de lo que Dios le dio a Salomón en beneficio de todas las generaciones. Son inspirados por Dios y llenos de sabiduría divina para nuestra vida espiritual y nuestra vida cotidiana. Contiene principios prácticos para la convivencia, para la administración, los negocios, la oración, el corazón, la fe, la vida espiritual y para los más variados temas de la vida. Versículos 2 y 3. El propósito de estos proverbios es ayudarnos. Es de suma importancia que podamos absorber el poder y unción de Dios en esta sabiduría. Nos ayuda a disciplinarnos, a ordenarnos y a poder entender cómo tener éxito en la vida. La mejor manera de tener éxito es aprendiendo, recibiendo y aplicando el consejo y la sabiduría de Dios. Versículo 4 al 6. Estos dos versículos nos muestran que no hay edad para ser destinatario de estos beneficios, ya que son verdaderamente útiles para los jóvenes e inexpertos que están necesitados de crecer y madurar con inteligencia y sabiduría de Dios. Pero a su vez, son útiles también para los sabios, aquellos que han alcanzado madurez espiritual porque tienen tanta bendición contenida en su revelación, que el sabio se hará más sabio. Estos proverbios son como un jugo concentrado. A veces no lo entendemos a la primera o no lo valoramos en profundidad, pero a medida que abrimos el corazón, nos van llenando y enseñando a ser mejores personas, a ser de bendición para otros y a tener verdadero éxito en todos los aspectos de la vida. Tal vez algunas de estas frases fueron compiladas y ordenadas por Salomón, ya que habla del dicho de los sabios como una especie de frases populares que contienen algo valioso que valía la pena escribir y publicar. Los proverbios son un dicho corto. Hay una sentencia breve que contiene un consejo o una revelación sobre Dios. Nos ayudan a conocer a Dios, a conocernos a nosotros mismos y a relacionarnos con otros. Versículo 7. El versículo 7 es central porque nos da una base con la cual estará escrito todo el resto del libro, que es el principio de la verdadera sabiduría. Lo que Dios considera como sabiduría para el hombre comienza a formarse o a edificarse a través de la premisa de tener temor de Dios. Si no hay temor de Dios, no hay sabiduría. El temor a Dios no se refiere a un miedo o terror, sino a respeto al ser más sabio y poderoso que existe. ¿Cómo podríamos llegar a ser sabios si despreciamos a nuestro propio Creador? Esta profunda reverencia que debe salir de nuestro corazón es la bendición más grande que podamos tener. En esto descansa la sabiduría contenida en este libro. Los necios son aquellos que no quieren aprender, son aquellos que no les importa la opinión de su propio creador. Desprecian el conocimiento y la enseñanza. Incluso los necios creen saberlo todo. Necio es aquel que se cree superior siendo un ignorante. Ignorante es aquel que tiene engreimiento en su corazón, despreciando sobre todo al Creador, su sabiduría y también al conocimiento que otros quieren traerle. Versículos 8 y 9. Cuando un padre o madre nos enseña, debemos prestar atención, siempre y cuando sus consejos no contradigan la palabra de Dios. Dios quiere que honremos a nuestros padres, y este es un mandamiento que tiene promesa de larga vida. El amor de un padre y una madre es único. Por eso muchas veces escucharlos a ellos será una bendición para los hijos. Un buen consejo de un padre puede ser muy útil, porque un padre quiere lo mejor para su hijo. Cuando los padres son personas que aman a Dios y obedecen sus mandamientos, los hijos serán influenciados por esto. Debemos dejar este legado a nuestros hijos, para que ellos tengan bendición, enseñarles a seguir al Señor, tener reverencia hacia Él, será su mayor tesoro. Versículos 10 al 14. Esta es una invitación engañosa que hace la gente pecadora, violenta y malvada que desprecia al Señor y sus mandamientos. El pecado parece que da bienestar rápido y es atractivo. Engaña a primera vista con diversión, desenfreno, placeres inmorales, lujuria y en este caso también habla de disfrutar lo robado. Nos muestra el engaño que viven aquellos que sienten que al robar obtienen algo rápidamente y pueden disfrutarlo sin esfuerzo. Pero el consejo en este fragmento está al principio cuando dice: «Hijo mío, si los pecadores quieren engatusarte, dales la espalda». Versículos 15 al 19. Aquí sigue mostrando que nos debemos mantener alejados de la invitación de los pecadores, porque es una trampa mortal. Reflexiona que si un ave conoce la trampa, se aleja, pero los necios y pecadores caen en ella. Ellos se tienden su propia trampa, porque son caminos de engaño, perdición y muerte. Indefectiblemente llevarán a la ruina. La codicia por el dinero y el desenfreno carnal les roba la vida y los aleja de la vida eterna que hay en Cristo Jesús. Querido amigo, aquellos que recibimos a Jesús somos perdonados y debemos buscar cada día la llenura del Espíritu Santo para poder estar fortalecidos y madurar en la fe, en el poder, en la palabra de Dios y así ser más que vencedores. Los versículos 20 al 23, en ellos vemos a la sabiduría representada en una persona, llamando a aquellos que la necesitan. En el Nuevo Testamento, en Colosenses capítulo 2, versículo 3, se nos revela que todos los tesoros de la sabiduría y el conocimiento están escondidos en Cristo Jesús. Jesús es nuestra sabiduría. Aquellos que buscan la sabiduría de las criaturas antes que la del Creador están despreciando la verdadera sabiduría que librará sus almas, que llenará sus vidas de gozo, de paz y presencia de Dios. Tal vez la ceguera espiritual, el orgullo y la dureza de corazón les impida acercarse a los verdaderos tesoros de la sabiduría y el conocimiento, que están todos en Cristo Jesús. A su vez, el verso 22 detalla para quienes es el llamado a venir a Cristo y tener la sabiduría de Dios. Sí, querido amigo, es para los simples o simplones, que son aquellos que están cómodos en su ignorancia, que no quieren recibir más, que se han conformado con cosas básicas o mediocres. Este es un llamado a la sabiduría de Dios, a que los simples se llenen de conocimiento, inteligencia y sabiduría. En segundo lugar se llama a los burlones. Parece ser que el burlón es una especie de persona necia o poco sabia, que necesita cambiar su actitud. La burla no es algo que agrade a Dios, ya que en la Escritura se lo detalla varias veces. Pero en este caso el autor se hace la pregunta: ¿hasta cuándo, burlones, disfrutarán burlarse? En otras palabras, ¿hasta cuándo se gozarán de algo tan destructivo y despreciable? El que se burla para dañar a otro está en contra de la sabiduría de Dios. Por último, detalla a los necios, que es aquel tipo de persona que desprecia la sabiduría. No quiere recibirla, no le interesa. Esto lo llevará por malos resultados. Y el verso 23 concluye con esta solución para todos ellos: vengan y escuchen mi consejo, les abriré mi corazón y los haré sabios. Versículos 24 al 33. Este fragmento muestra a la sabiduría de Dios diciendo que les insistió varias veces a todos ellos y no pueden negar que tuvieron su llamado, aunque no lo quisieron escuchar y lo despreciaron. En los versos 26 y 27 deja la sentencia que tienen aquellos que ignoran el llamado de Dios. Terminan en la ruina. Luego clamarán, pero no podrán evitar las consecuencias. Cualquiera puede elegir lo que quiera, pero no puede elegir las consecuencias. Tendrán un fruto amargo por vivir a su manera. Por eso es importante siempre escuchar a Dios y seguir su palabra. Muerte y destrucción es el fruto de la desobediencia, la rebeldía y el desprecio del temor de Dios y su sabiduría. Por último, este capítulo nos da un mensaje alentador, una promesa de vida y bendición. Lo mejor de todo es seguir al Señor. Él da lo mejor a quien hace caso, a quien evita el mal, a quien teme su grandeza y a su vez ama al Creador, que quiere lo mejor para nosotros. ¿Cómo puede alguien ser sabio no teniendo respeto de su propio Creador? El respeto a su persona nos aleja de la destrucción, del pecado, del mal y de los frutos amargos. Obedecer a Dios es la clave de una vida victoriosa y bendecida. Este concepto se repite una y otra vez a lo largo de todas las Escrituras. Querido amigo, es necesario llenarnos de la palabra de Dios, seguir sus consejos para hacernos sabios y felices, para que su poderoso Espíritu nos lleve a vivir como Dios quiere, de gloria en gloria y de poder en poder. El consejo final del capítulo 1 es así: en cambio, todos los que me escuchan vivirán en paz, tranquilos y sin temor del mal. Hagamos juntos esta oración para obtener la sabiduría de Dios. Padre Celestial, gracias por darnos a tu Hijo Jesús, porque en Él tenemos toda la gracia y la sabiduría que necesitamos para todos los aspectos de nuestra vida. Gracias por estos proverbios de sabiduría que nos ayudan a vivir mejor y ser felices. Bendícenos con temor de tu presencia. Enséñanos a temer tu nombre y a obedecer tu palabra. Ayúdanos en la debilidad para que no seamos engañados por el pecado y las artimañas del enemigo. Declaramos que somos más que vencedores en Cristo Jesús y tenemos en Él toda la sabiduría que necesitamos. Pedimos y recibimos ahora la sabiduría de Dios

que esperamos, porque tú estás con nosotros. Que nuestra vida y familia esté basada en el temor de Dios y en la sabiduría de lo alto. Pedimos, creemos y recibimos todo esto en el nombre de Jesús. Amén.

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0: Son las 8:53. Son las 8:53.
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0: Son las 8:53. Son las 8:53.
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0: Son las 8:53.

0: Son las 8:58.
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0: Son las 8:59.
3: Él es el mejor de los amigos, Dios, que a pesar de las circunstancias en el camino, siempre estuviste con nosotros. Él está contigo, Él es tu fiel amigo, que nunca te va a dejar. Él es el amigo incondicional que siempre estará contigo, a pesar de los errores que Él pueda ver en ti. Él te dice: yo voy a perfeccionarte, yo empecé la buena obra en tu vida y la voy a terminar.

0: Ya no nos iramos unos a otros. Lavémonos las heridas con el amor de Jesús en nuestras vidas. Cuando alguien cae, no lo juzgues. Levántalo. No lo mires con desprecio. Levántalo. Levántalo. Así como Él lo hizo contigo.
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2: Son las 9:06.

Entonces los justos responderán: Señor, ¿cuándo te vimos hambriento y te sustentamos? Sediento y te dimos de beber. Señor, ¿cuándo te vimos forastero y te recogimos? Desnudo y te cubrimos. ¿Cuándo te vimos enfermo en la cárcel y venimos a

cantad alegres a Jehová toda la tierra. Levantad la voz y aplaudid y cantad salmos. Cantad salmos a Jehová con arpa y voz de cántico. Aclamad con trompeta y sonidos de bocina delante del Rey Jehová. Brame el mar y su plenitud, el mundo y los que en él habitan. Los ríos batan las manos, los montes todos hagan regocijo delante de Jehová, porque vino a juzgar la tierra. Juzgará al mundo con justicia y a los pueblos con rectitud. Salmos 98, 4-9.

0: Son las 9:21.
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0: Son las 9:21.
1: Bendice alma mía a Jehová y bendiga todo mi ser su santo nombre. Bendice alma mía a Jehová y no olvides ninguno de sus beneficios. Él es quien perdona todas tus iniquidades, el que sana todas tus dolencias, el que rescata del hoyo tu vida, el que te corona de favores y misericordias, el que sacia de bien tu boca, de modo que rejuvenezcas como el águila. Salmos 103:1-5.

0: Son las 9:31.
1: En los momentos más difíciles de mi vida, Señor, nunca me dejaste, nunca me desamparaste. Él no te desampara, siervo amado de Jesús.

0: donde tú estés, recibe el manto.
1: Son las 9:36.

0: Son las 9:40.
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0: Son las 9:40.

0: Son las 9:45.
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0: Son las 9:45.

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1: Son las 9:49.
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0: Son las 9:53.
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2: Pasando Jesús por el mar, vio a dos hermanos, Jacobo y Juan, que remendaban redes junto con su padre. Y dice la escritura en Mateo 4:20 que ellos, dejando al instante la barca, le siguieron.

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1: Son las 10:05.

0: Son las 10 con 21 minutos.
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0: Son las 10 con 21 minutos.

0: Son las 11:02.
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0: Son las 11:02.

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1: Son las 11:07.
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1: Son las 11:07.
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0: Son las 11 con 11 minutos.
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0: Son las 11 con 11 minutos.
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0: Son las 11 con 11 minutos.

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2: Son las 11:15.

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1: Son las 11 con 25 minutos. Son las 11 con 25 minutos. Son las 11 con 25 minutos.
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2: En el capítulo 1, en el verso número 4 en adelante, vino pues palabra de Jehová a mí diciendo: antes que te formase en el vientre te conocí, y antes que nacieses te santifiqué y te di por profeta a las naciones. Y yo dije: ah, Señor Jehová, he aquí no sé hablar porque soy niño. Y me dijo Jehová: no digas soy un niño, porque a todo lo que te envíe irás tú y dirás todo lo que te mande. No temas delante de ellos, porque contigo estoy para librarte, dice Jehová. Y extendió Jehová su mano y tocó mi boca, y me dijo Jehová: he aquí he puesto mis palabras en tu boca. Mira que te he puesto en este día sobre naciones y sobre reinos, para arrancar y para destruir, para arruinar y para derribar, para edificar y para plantar. La palabra de Jehová vino a mí diciendo: ¿qué ves tú, Jeremías? Y dije: veo una vara de almendro. Y me dijo Jehová: bien has visto, porque yo apresuro mi palabra para ponerla por obra. Padre, en el nombre de Jesús de Nazaret, hijo amado, Dios eterno, voy a compartir palabra tuya, viva y eficaz, con todo el pueblo que nos sintoniza en el día de hoy. Te suplico que tus palabras puestas en mi boca vengan dirigidas por la unción maravillosa de tu Espíritu Santo, esa unción a la cual me tienes acostumbrado, que sea palabra de enseñanza, palabra viva y eficaz y más cortante que toda espada de dos filos. Recibe tú la gloria, Dios eterno, porque tú y solamente tú te la mereces, en el nombre de Jesús. Amén. Amados hermanos, cuando Dios llamó al profeta Jeremías, o cuando llamó a Jeremías para que fuera profeta, lo llamó a ser profeta del reino sur de Judá. Su ministerio abarcó sus últimos 40 años, inclusive los días inmediatamente antes de la destrucción de Jerusalén y del traslado del pueblo de Dios a Babilonia. Ministró durante los reinados de Josías, Joacás, Joacín, Joaquín y Sedequías. Durante ese tiempo del llamado de Dios a Jeremías, la nación estaba rebelándose contra Dios y confiando en alianzas políticas para conseguir la liberación de sus enemigos. Jeremías exhorta al pueblo a que se arrepienta de sus pecados y le advierte que en efecto sufrirá el castigo por rechazar a Dios y su ley. Debido a su mensaje y a la devoción que Jeremías sentía por su Señor, experimentó oposición y sufrimiento. Dios le dio un llamado especial a este hombre y lo llamó siendo muy joven. Dios le habló a él y le dijo: Jeremías, antes de que te formases, le dijo Dios, antes de que te formase en el vientre te conocí, y antes de que nacieses te santifiqué y te di por profeta a las naciones. En otras palabras, antes de que Jeremías comenzase a tomar forma en el vientre de su madre, antes de que su madre pudiese aún hasta percibir de que una criatura había comenzado a formarse dentro de ella, ya Dios había llamado a este hombre llamado Jeremías. Antes de que te formase, le dijo Dios, antes de que te diese forma en el cuerpo de tu madre, yo te llamé, le dijo, y antes de que nacieses, en otras palabras, cuando ya estabas formado en el cuerpo de tu mamá. cuando ya estabas en el vientre de tu madre, cuando ya tu madre sentía que tú estabas dentro de ella, pero no habías nacido todavía, Jeremías, antes de que tú nacieses. Aleluya, yo te santifiqué y te di por profeta a las naciones. Jeremías, amados hermanos, no entendía las palabras que Dios le estaba hablando. Él sí podía percibir que Dios lo estaba llamando a hacer algo, algo grande. Pero Jeremías era apenas muy joven en el momento de su llamamiento y sufrió ansiedad y un temor vehemente ante el imponente pensamiento de tener que darle las palabras del Señor a los ancianos de Judá. Era natural que él tuviera cierto temor. Se estaba levantando en medio del pueblo, conocía la condición del pueblo, conocía cómo el pueblo vivía, conocía también cómo Dios levantaba a los profetas en medio del pueblo. Sabía Jeremías que los profetas tenían que ir a donde Dios los enviase, tenían que ir a los grandes y a los pequeños y tenían que dar lo que Dios pusiese en su boca. Así que era natural que aquel muchacho joven, sin experiencia, sintiera cierta ansiedad ante el llamado que Dios le daba. Por eso es que leemos en el versículo 6 que él le dice al Señor: ¡Ah! ¡Ah, Señor Jehová! He aquí, no sé hablar porque soy muy niño. Pero la Biblia dice que Dios respondió prometiéndole que estaría con él. Sí, el Señor le dijo: no digas soy un niño, porque a todo lo que te envíe irás tú y dirás todo lo que te mande. No temas delante de ellos, porque contigo estoy para librarte, dice Jehová. Sí, Señor, Dios respondió prometiéndole que estaría con él. No solamente le prometió que estaría con él, también le prometió que lo capacitaría, aleluya, para que pudiese cumplir ese llamamiento. Sin importar cuál sea la tarea de uno en la vida, Dios siempre ha prometido para nosotros su presencia y su ayuda si nosotros permanecemos firmes en la fe. Y Jeremías no era una excepción. Jeremías recibió aquella promesa de parte de Dios. Dios le prometió a Jeremías que estaría con él. Dios le prometió a Jeremías que lo fortalecería y lo ayudaría para que él pudiera cumplir con su mandato. Además, las palabras que Jeremías iban a hablar no eran palabras que salieran de él, ni eran palabras humanas, no eran palabras inventadas por él, eran palabras que Dios mismo le pondría en su boca. Jeremías, nos dice el libro de Jeremías en el verso número 9, y extendió Jehová su mano y tocó mi boca, y me dijo Jehová: he aquí he puesto mis palabras en tu boca. En otras palabras, Dios le está asegurando a Jeremías que el mensaje profético que él hablaría sería inspirado por Dios. Sus palabras no serían palabras de hombre, sus palabras serían las palabras de Dios. Por eso fue que Jeremías, convencido de eso, convencido de que era Dios el que le hablaba, convencido de que era Dios el que lo llamaba, convencido de que era Dios el que lo había llamado al ministerio, nunca comprometió ni modificó la palabra que Dios había puesto en su boca. Jeremías entregó lo que Dios le daba. Jeremías entregó la palabra que Dios ponía en su boca porque él sabía, aleluya, lo que Dios le había dado. En el versículo número 10 del libro de Jeremías, la Biblia dice que el Señor le dice: mira que te he puesto en este día sobre naciones y sobre reinos para arrancar y para destruir, para arruinar y para derribar, para edificar y para plantar. Y fíjese bien, hermano, ¿cómo es posible estas palabras que Dios le está diciendo a Jeremías? Se las voy a volver a leer. Mira que te he puesto en este día sobre naciones y sobre reinos, para arrancar y para destruir, para arruinar y para derribar, para edificar y para plantar. En otras palabras, lo que Dios le está diciendo a Jeremías es que el mensaje que pondría en su boca tendría los elementos tantos del juicio como de renovación. Pero sin embargo, notamos que a causa del lugar que Jeremías ocupó en la historia del pueblo de Judá, su mensaje se concentró primordialmente en el juicio y la condenación, debido a que la corrupta nación de Israel tenía que ser arrancada antes de que Dios pudiera plantar y edificar algo nuevo. Dios le entregó un mensaje a este hombre. Era un mensaje de juicio y era también un mensaje de renovación. Pero si vemos su libro, notamos, amados hermanos, que hay una concentración tremenda dentro del mensaje que Jeremías proclamaba, una concentración en la palabra de juicio, y era exactamente por la condición en la cual la nación vivía ante la presencia de Dios. Indudablemente Dios quería sembrar algo nuevo. Indudablemente Dios quería hacer algo nuevo con su nación. Pero lo nuevo que Dios quería hacer no podía edificarlo sobre la vida vieja y antigua que aquel pueblo vivía. Aquel pueblo vivía una vida de pecado, una vida de corrupción, una vida de maldad. Y por eso es que Dios le dice, te he puesto para arrancar. Porque antes de plantar, Dios le dice, te he puesto para arrancar, te he puesto para destruir, te he puesto sobre naciones y sobre reinos, le dice Dios, para arruinar, para derribar, pero también le dice para edificar y para plantar. Pero lo que ocurre es que antes de poder plantar, primero había que arrancar. Antes de poder edificar, primero había que destruir. ¿Qué era lo que había que arrancar? Había que arrancar la semilla mala de pecado que se había apropiado del pueblo. ¿Qué era lo que había que destruir? Había que destruir la vida corrupta que aquel pueblo estaba llevando ante la presencia de Dios. No se podía plantar y no se podía edificar sobre un terreno cargado de maldad y cargado de pecado. El pueblo tenía que limpiarse, el pueblo tenía que lavarse, el pueblo tenía que renovarse, el pueblo tenía que restaurarse, el pueblo tenía que hacer unos votos nuevos de confirmación, de vida santa ante la presencia de Dios, para que lo que Dios quería hacer con el pueblo, Dios lo pudiese hacer. Cuando el Señor le dice a Jeremías, aleluya, ¿qué es lo que tú ves, Jeremías? Y Jeremías le dijo, estoy viendo una vara de almendro. Pues mire, el almendro es el primer árbol que reverdece en la primavera. Cuando llega la primavera, el almendro es el primer árbol que echa sus hojitas verdes. Y por eso es que Dios utiliza ese símbolo del almendro, que es el primero en florecer. Acuérdese de la vara de almendro, de la vara de Aarón, que fue la que rebeldeció y echó flores. Alabado sea el Señor para siempre. Dios utiliza ese simbolismo de la vara de almendro para hablar acerca de que Él apresuraba su palabra, conforme dice en el versículo número 12 del capítulo 1 de Jeremías. Y me dijo Jehová, bien has visto, porque yo apresuro mi palabra para ponerla por obra. Alabado sea el Señor en el día de hoy. Dios comienza a usar a este hombre de una forma muy singular. Aunque Jeremías era una persona joven, Dios en sus palabras le habla palabras para que se fortalezca en la fe y pueda salir a cumplir el mandato y el llamado que Dios ha puesto sobre de él. Por ejemplo, en el versículo número 17 del capítulo 1 de Jeremías, Dios le dice al profeta, tú pues ciñe tus lomos, levántate y háblales todo cuanto te mande. No temas delante de ellos para que no te haga yo quebrantar delante de ellos. Porque aquí yo te he puesto en este día como ciudad fortificada, como columna de hierro y como muro de bronce contra toda esta tierra. Fíjese bien lo que le está diciendo el Señor a Jeremías. Le está diciendo, te he puesto como ciudad fortificada. Te he puesto como columna de hierro. Aunque Jeremías era un joven sensible, Dios puso sobre de él hierro espiritual en su columna vertebral. Lo capacitó para que llegara tal vez a ser el más recio, el más valeroso y el más intrépido de todos los profetas, Sea bendito el Señor para siempre en el día de hoy. Y aquellas palabras que Dios le habló a su profeta, al hombre que en ese momento llamaba y comisionaba para llevarle un mensaje de alerta al pueblo de Judá, aquellas palabras perseguían el propósito de fortalecerlo en la fe, porque Dios sabía que Jeremías no se iba a enfrentar a un pueblo fácil, no se iba a enfrentar Jeremías a una nación fácil. Sea bendito el Señor para siempre en el día de hoy. Otra de las cosas que Dios le dijo a Jeremías, las encontramos en el verso número 19 de ese primer capítulo. Le dijo: y pelearán contra ti, pero no te vencerán, porque yo estoy contigo, dice Jehová, para librarte. Repasemos un poco las palabras que le he hablado. Jeremías recibe un llamado especial de parte de Dios para profetizarle a la parte sur del reino de Judá. Su ministerio abarca sus últimos 40 años. Profetiza aquel hombre bajo los reinados de Josías, Joacás, Joacín, Joaquín y Sedequías. Dios le habla y le confirma su llamado diciéndole que antes de que lo formase en el vientre lo conoció, y antes de que naciese lo santificó y lo dio por profeta a las naciones. Le estoy resumiendo las palabras que he hablado. Le fortalece el Señor en la fe, diciéndole: no tengas temor, he puesto mis palabras en tu boca, te he llamado para arrancar y para destruir. Aleluya. Le dice: mi palabra en tu boca será como la vara de almendro que sale rápidamente a cumplirse. Y le dice también el Señor a aquel hombre: te he puesto como ciudad fortificada, te he puesto como columna de hierro. Y al final le dice: pero pelearán contra ti. En otras palabras, Jeremías, yo he sido el que te he llamado, yo he sido el que te he puesto, yo he sido el que te he escogido. Te escogí antes de que te formases en el vientre de tu madre. Te santifiqué y te entregué por profeta a las naciones antes de que tú nacieras. Te pongo, oh Jeremías, como ciudad fortificada y como columna de hierro. He puesto mi palabra en tu boca, y mi palabra en tu boca será como la vara de almendro, que es lo primero que reverdece en la primavera. En otras palabras, Jeremías, yo pongo mi palabra en tu boca y me apresuro para cumplirla. Pero escucha bien, Jeremías, no te será fácil. No te será fácil. Aunque el llamado es mío, aunque soy yo el que te llamo, le dice Dios, aleluya, aunque soy yo el que pongo mis palabras en tu boca, aunque he sido yo el que te he escogido antes de que te formase en el vientre de tu madre, aunque he sido yo el que te he escogido antes de que nacieses, y yo he sido el que te he entregado por profeta a las naciones, Dios le dice: Jeremías, yo quiero que tú sepas que pelearán contra ti. Búsquelo en su Biblia, en el versículo 19 del capítulo 1 del libro de Jeremías. Le dice: pelearán contra ti, Jeremías, se levantarán contra ti, no aceptarán la palabra que he puesto en tu boca. ¿Por qué? Porque te mando a un pueblo duro, a un pueblo que camina sumergido, a un pueblo que está ciego, metido en la vida que desea vivir. Y le dice Jeremías: pelearán contra ti, pero no te vencerán, porque yo estoy contigo, dice Jehová, para librarte. Mira, hermano, con aquellas palabras que Dios le habló al profeta, el profeta salió a cumplir con aquello que Dios le había mandado. Se lanza al llamado, se lanza a realizar la obra que Dios lo llamaba a hacer. Y lo encontramos a Jeremías, a quien se le llama el profeta llorón. Mire cómo se le llama a Jeremías, el profeta llorón. Porque se dice que Dios expresaba a través de este profeta el dolor profundo que sentía en su alma y en su corazón al ver cómo el pueblo se alejara de él, para seguir detrás de las pasiones de la carne, detrás de sus propios deseos. Jeremías era el profeta llorón. Jeremías lloró muchas veces por causa de la maldad que él contemplaba en medio de aquella nación a la cual Dios le había llamado a profetizar. Jeremías lloró muchas veces al contemplar cómo el pueblo no quería escuchar y se rebelaba contra el mensaje que Dios había puesto en su boca. Aleluya. Jeremías lloró muchas veces al contemplar cómo la palabra que Dios ponía en su boca en ocasiones le era ocasión de sufrimiento, porque tal y como Dios le dijo, así mismo se cumplió. Dios le dijo, pelearán contra ti. Y él vio eso. Él vio cómo se levantaron contra él, no solamente los del pueblo. Él vio y contempló cómo se levantaron contra él los sacerdotes. Él vio y contempló cómo se levantaron contra él los reyes, los que dirigían la vida política y la vida religiosa de la nación a la cual él, como siervo de Dios, había sido llamado a profetizar. Jeremías lloraba. Tal vez no hay en la Biblia otro profeta en el cual se noten en sus palabras y en su libro las lágrimas, el dolor tan profundo que había en su corazón, como se nota, amados hermanos, en las palabras y en la vida del profeta llorón llamado Jeremías. Aquel hombre, cuando hablaba, era como si Dios mismo, era como una personificación, era Dios hablando a través de él. Por eso es que la Biblia dice que en el versículo número 2 del capítulo 2 de su libro, él abre la boca y dice, así dice Jehová, le dice a aquella nación, me he acordado de ti, de la fidelidad de tu juventud, del amor de tu desposorio, cuando andabas en pos de mí en el desierto, en tierra no sembrada. Santo era Israel a Jehová, primicia de sus nuevos frutos. Todos los que le devoraban eran culpables y mal venía sobre de ellos, dice Jehová. Mire usted cómo el profeta comienza sus palabras después de salir al llamado que Dios le daba. Rápidamente en el capítulo número 2 de su libro, entra aquel hombre hablando de parte de Dios y le dice a aquella nación, Jehová se ha acordado de ti. Me he acordado de ti, dice Jehová. Me he acordado de la fidelidad de tu juventud, del amor de tu desposorio, de cuando andabas en pos de mí en el desierto, en tierra no sembrada. Y le dice, santo era Israel a Jehová, primicias de sus nuevos frutos. Y por causa de esa separación que ustedes tenían para mí cuando andaban en el desierto, todos los que le devoraban eran culpables y mal venía sobre de ellos, dice Jehová. Me he acordado de ti. En otras palabras, el profeta está trayéndole a la memoria a aquel pueblo los primeros días, el comienzo de la historia de Israel. Porque al principio de la historia de Israel, el pueblo de Dios confiaba en el Señor con una devoción profunda. Era tan íntima esa relación que la nación tenía con su Dios que se le consideraba la esposa del Señor. Pero ahora, en este momento en el cual el profeta es llamado, ahora la casa de Judá y la casa de Israel habían abandonado a Dios y se habían ido tras otros dioses, sobre dioses que no eran dioses. Y cuando el profeta comienza a hablarles, el profeta comienza trayendo una historia. Me he acordado de ti, me he acordado de los días de tu juventud, de cuando comenzaste como nación, de cuando te saqué de la tierra de Egipto, cuando te salvé de aquella nación que te esclavizaba, cuando te arranqué de los brazos de tu verdugo que no dejaba descansar el látigo y que constantemente mantenía el yugo opresor sobre ti, le decía Jehová a su pueblo, yo me he acordado del día que te saqué de aquella esclavitud, me he acordado de aquellos días cuando caminabas delante de mí, aleluya, en santidad, y me buscabas, y me amabas, y caminabas en pos de mí en el desierto, en una tierra que no estaba sembrada. Cuando las primicias de tus nuevos frutos eran para mí. Cuando todos los que se levantaban contra ti yo los destruía. Porque la vida que vivías me agradaba. Y yo traía juicio sobre cada uno de ellos. Pero le dice: oíd la palabra de Jehová, oh casa de Jacob, y todas las familias de la casa de Israel. Así dijo Jehová: ¿qué maldad hallaron en mí vuestros padres que se alejaron de mí y se fueron tras la vanidad y se hicieron vanos? Ahora el profeta entra a señalarle a aquel pueblo su condición. ¿Qué maldad, dice Dios, encontraron en mí que se alejaron de mí y se fueron, le dice Dios, detrás de la vanidad y se hicieron vanos? Le habían vuelto sus espaldas a Dios, aunque él había sido fiel a ellos. En el versículo número 8, el profeta dice: los sacerdotes no dijeron, ¿dónde está Jehová? Y los que tenían la ley no me conocieron. Y los pastores se rebelaron contra mí. Y los profetas profetizaron en nombre de Baal y anduvieron tras lo que no aprovecha. ¿Dónde está Jehová?, dice el profeta, que decían los sacerdotes. Ya eran tan insensibles a la presencia y al poder de Dios que ni tan siquiera se habían dado cuenta de que Dios los había abandonado. Nunca se preguntaron por qué desapareció la presencia del Señor y la bendición de Dios de la nación de Israel. El versículo 8 dice: los que tenían la ley no me conocieron. Oh, alabado sea Dios en esta hora. Eran los maestros los que tenían la ley, los que la estudiaban, dice Jehová, y era una de sus quejas: no me conocieron. Y los profetas estaban supuestos a exhortar al pueblo a regresar a la palabra.

demoníaco sea bendito el Señor para siempre en el día de hoy. Dios le dice en el versículo número 13, porque dos males ha hecho mi pueblo. Me dejaron a mí fuente de agua viva y cavaron para sí cisternas, cisternas rotas que no retienen agua. Oh, mi alma alaba y glorifica a Dios. Dos males ha hecho mi pueblo, dice el Señor. Aleluya. Me han dejado a mí fuente de agua viva y han cavado para ellos cisternas rotas que no llevan agua. Oh, aleluya, aleluya, aleluya. Y entonces, en el versículo 19 de ese capítulo 2, le dice el Señor, tu maldad te castigará y tus rebeldías te condenarán. Sabe pues y ve cuán malo y amargo es el haber dejado tú a Jehová tu Dios y faltar mi temor en ti, dice el Señor Jehová de los ejércitos. Dios comenzó a traer una queja a través del profeta. Dentro de esas quejas, el Señor le dice al pueblo, qué maldad encontraron en mí, que se alejaron de mí y se fueron tras la vanidad. Le dice al pueblo en su queja, en la queja de Dios acerca del pueblo, dos males ha hecho mi pueblo. Me dejaron a mí, es el primer mal, y cavaron para ellos cisternas rotas que no llevan agua, es el segundo mal. Dios le dice a aquel pueblo en la queja que tiene contra ellos en el versículo número 32 de su libro, dice, pero mi pueblo se ha olvidado de mí por innumerables días. Otra de las quejas de Dios, mi pueblo se ha olvidado de mí. Dios le habla al pueblo, y en el capítulo 3 del libro de Jeremías, Dios habla acerca de lo que ha hecho Israel. En el capítulo 3, verso 6, dice, me dijo Jehová en días del rey Josías, ¿has visto lo que ha hecho la rebelde? Ella se va sobre todo monte alto, y debajo de todo árbol frondoso fornica. Se habían apartado, se habían vuelto rebeldes, y Dios se lo está, amados hermanos, manifestando a su profeta para que lo hable. No quiero cansarlos con mis palabras en esta noche, pero yo quiero que ustedes entiendan, amados hermanos, que Dios en todo tiempo, Dios siempre ha tenido hombres y ha llamado ministerios para avisarle a un pueblo antes de que los juicios de Dios caigan sobre esta ciudad. Dios siempre ha levantado hombres en todos los tiempos, búsquelos. No hay un tiempo en el cual Dios no haya tenido a alguien para avisarle a un pueblo antes de que sus juicios caigan sobre la faz de la tierra. Dios siempre ha querido tener al pueblo apercibido. Dios siempre ha querido avisarle al pueblo para que el pueblo entienda qué es lo que viene. Dios siempre ha tenido hombres, búsquelo, váyase a la Biblia desde el libro de Génesis. Aleluya, cuando Dios llamó a Noé para que le hablara a aquel pueblo acerca de su corrupción y de su maldad y de los juicios que venían. Cuando Dios, aleluya, trajo los juicios sobre Sodoma y sobre Gomorra. Dios siempre ha levantado hombres. Noé fue uno de ellos. Jeremías fue uno de ellos. Isaías, Ezequiel. En el Nuevo Testamento vemos como hubo un apóstol Pablo que llamaba al pueblo al arrepentimiento. Vemos como hubo un Juan el Bautista que precedió a la venida del Señor y llamaba también al pueblo al arrepentimiento. Dios siempre, siempre, siempre, siempre, siempre, siempre Dios ha tenido a alguien. Siempre Dios ha tenido ministerio. Siempre Dios ha levantado a alguien, aleluya, que le hable al pueblo, que lo llame al arrepentimiento. Pero ¿sabe usted una cosa? El llamado al arrepentimiento es un mensaje que a veces es difícil de predicar. ¿Por qué? Porque no es un mensaje popular. A la gente no les gusta estar escuchando palabras que les revele su condición. Estar escuchando palabras que les muestre que están mal ante

nuestra presencia de Dios. Al que anda torcido, prefiere mejor escuchar las palabras del profeta mentiroso como en los días de Jeremías, de aquellos que le profetizaban al pueblo que todo iba bien, aunque realmente las cosas fuesen mal. Mire, amado hermano, ¿cómo estaba la condición de aquel pueblo? Que el capítulo 5 del libro de Jeremías dice, comienza de esta forma: recorred las calles de Jerusalén y mirad ahora e informaos. Buscad en sus plazas a ver si halláis hombre, si hay alguno que haga justicia, que busque la verdad, y yo la perdonaré. Mire usted hasta dónde llegó Dios en el llamado que le hacía este pueblo. Manda a recorrer las calles de Jerusalén, a buscar, a informarse, a mirar si encontraban tan siquiera un hombre, uno solo, dijo Dios, que haga justicia y que busque la verdad. Tan triste era, amados hermanos, la condición de aquel pueblo. La corrupción a la cual habían llegado era de tal grado que solamente muy pocos podían encontrarse que amaran la verdad y la justicia de Dios. La nación era culpable ante el Señor, y por lo tanto Dios resolvió traer juicio sobre aquel pueblo infiel. Jeremías, en medio de esa situación, amados hermanos, la Biblia enseña que aquel pueblo decía en el versículo número 12, escucha bien porque le estoy leyendo de la palabra del Señor, dice: negaron a Jehová y dijeron: Él no es, y no vendrá mal sobre nosotros, ni veremos espada ni hambre. Escuche bien, ellos decían: no vendrá ningún mal sobre nosotros. Aún dentro de su condición, dentro de la situación que vivían, viviendo alejados y apartados de Dios, ellos se profetizaban los unos a los otros y se decían: no tengas temor, porque no vendrá ningún mal sobre nosotros. Ellos se animaban a ellos mismos, se daban la esperanza de que, habiéndose apartado de Dios y de la santidad de Dios, nada les iba a ocurrir, nada les iba a pasar. El temor de Dios había desaparecido de ellos, sea bendito el Señor para siempre. En el versículo 22 del capítulo 5 de Jeremías, el Señor le dice: a mí no me temeréis, dice Jehová. No os amedrentaréis ante mí, que puse arena por términos al mar y por ordenación eterna, la cual no quebrantará. Dios mismo le pregunta a aquel pueblo: pero ustedes no me van a tener temor a mí. Ustedes se creen realmente que yo soy cualquier cosa. Bendito sea el Señor en esta hora. Pero ellos, amados hermanos, no se daban cuenta. En el capítulo 4, verso 19 al 22 de este libro tan tremendo, Jeremías el profeta expresa el dolor que Dios sentía en su corazón por la condición de aquel pueblo. Abre su boca el profeta bajo la unción del Espíritu Santo y dice: mis entrañas, me duelen las fibras de mi corazón se agita dentro de mí. No callaré, porque sonido de trompetas oído, alma mía, pregón de guerra, quebrantamiento sobre quebrantamiento se escuchado, porque toda la tierra es destruida y de repente son destruidas mis tiendas, en un momento mis cortinas. ¿Hasta cuándo he de ver bandera, he de oír sonido de trompeta? Porque mi pueblo es necio, no me conocieron, son hijos ignorantes y no son entendidos, sabios para hacer el mal, pero hacer el bien no supieron. Mire qué cosa más triste, hermano. Mire lo que dice el profeta acerca de la sabiduría de este pueblo. Dice que este pueblo era sabio para hacer el mal. ¡Ay, Jehová del cielo! Le dice: eran unos ignorantes, le dice Dios. No me conocieron.
mi pueblo es necio. Son hijos ignorantes, no son entendidos, son sabios para hacer el mal, pero hacer el bien no supieron. Y en medio de esa situación tan terrible, aquel hombre trae la palabra del Señor. Y viendo él, amados hermanos, que el pueblo no lo escuchaba, viendo él que la nación no quería recibir el mensaje que le hablaba, entonces mire lo que dice en el versículo número 5 del capítulo 5 del libro de Jeremías. Dice: iré a los grandes y les hablaré. Oiga bien lo que el profeta dice. El profeta dice ya que no me quieren escuchar, ya que el pueblo no me quiere escuchar, ya que los pequeños no me quieren escuchar, los que están sometidos bajo el yugo de los reyes no me quieren escuchar. Él dice, pues yo me voy a ir a los grandes, me iré a los sacerdotes, me iré a los profetas, me iré a los reyes, me iré a aquellos que tienen la responsabilidad de enseñar a este pueblo. Amashaki Masaha. Aleluya. Dice él, me iré a los grandes. Estoy leyendo la palabra de Dios. Le estoy leyendo en el capítulo 5 de Jeremías, en el verso número 5. Iré a los grandes y les hablaré, porque ellos conocen el camino de Jehová y el juicio de su Dios. Él dice, yo iré a los grandes. Yo les voy a hablar a los grandes, porque los grandes conocen el juicio de Jehová. Los grandes conocen la palabra de Dios. Los grandes conocen cuál es la voluntad del Señor. Los grandes conocen qué es lo que Dios quiere que se haga. Así que si los pequeños, que si el pueblo que está sobre de ellos o bajo ellos no quiere escucharme, él dice, yo me voy a los grandes. Y Jeremías se va al sacerdote, se va al rey, se va al profeta, se va a los encargados de ministrarle la palabra a aquel pueblo, a los encargados de enseñarle. Y dice él en ese versículo 5 de ese capítulo 5 del libro de Jeremías, él dice, aleluya, iré a los grandes y les hablaré, porque ellos conocen el camino de Jehová, el juicio de su Dios. Pero ellos también quebraron el yugo, rompieron las coyundas. Escuche bien lo que el profeta dice. Él dice, yo me fui a los grandes, yo me fui a los encargados de enseñar al pueblo, me fui a los maestros de la ley, me fui a los profetas, me fui a los reyes. ¿Y con qué fue que me encontré? Dice el profeta, me encontré con que los grandes también habían roto el yugo, habían roto las coyundas. Está hablando de la atadura, de lo que los amarraba a ellos a Dios, de la atadura que tenían que tener hacia su Señor, amarrados a Dios, agarrados a Dios, como el que es esclavo, como el que está atado. Pero ellos habían roto las ataduras que los mantenían cerca de Dios. Los grandes también se habían rebelado, dice el profeta, alabado sea el Señor para siempre en el día de hoy. Dice que los profetas profetizaban por el espíritu de Baal y no por el espíritu de Jehová. ¿Y qué dice Dios? Aleluya. En el verso número 7 en adelante, y escuche que le estoy leyendo. ¿Cómo te he de perdonar por esto? Sus hijos me dejaron, juraron por lo que no es Dios, los sacié y adulteraron, y en casa de ramera se juntaron en compañía. Como caballos bien alimentados, cada cual relinchaba tras la mujer de su prójimo. No habría de castigar esto, dice Jehová. De una nación como esta no se habrá de vengar mi alma. Todo esto que hizo Jeremías, a la larga, le trajo problemas, le trajo lucha, le trajo batallas, le trajo persecución. Entregar la palabra de Dios como Dios la entregaba, le trajo a aquel hombre tanta persecución, tantas batallas, tantas luchas,
tantos problemas que llegó el momento en que aquel hombre se desanimó. Aleluya. Alabado sea el Señor. Se desanimó aquel hombre y dijo él, en medio de su desánimo, en el capítulo 20, verso 9 del libro de Jeremías, dijo él, no me acordaré más de él, ni hablaré más en su nombre. En otras palabras, hermanos, llegó un momento en la vida del profeta que las batallas, las luchas, las guerras, los conflictos, lo que le traía el hablar lo que Dios ponía sobre su boca, trajo sobre de él un espíritu de desánimo. Y aquel hombre abrió su boca y dijo, yo no me voy a acordar más de Dios. Ni hablaré más en su nombre, dijo el profeta. Me callaré la boca. Porque cada vez que hablo mi boca, lo único que sale sobre mí por mi boca es mensaje. Mensaje de advertencia. Mensaje que llama al pueblo a salir del arrepentimiento. Mensaje que algunos lo llaman mensaje de condenación. Me echaré a un lado entonces, dijo él. Me callaré la boca. No hablaré más en el nombre de Jehová. Jamás, shalom, asaja. Pero dice él que no obstante, dice él en el capítulo 20, en el verso número 9 de su libro, sea bendito el Señor para siempre. Él dice, no me acordaré más de él, ni hablaré más en su nombre. No obstante, había en mi corazón como un fuego ardiente metido en mis huesos, que yo traté de soportarlo, pero no pude. Aunque el hombre en medio del desánimo llegó a pensar, a renegar del llamado de Dios, a dejar de dar lo que Dios le daba, a dejar de entregar la palabra que Dios ponía en su boca, aquel hombre dijo, pero no puedo callarme aunque deseo, no puedo dejar de hablar aunque deseo dejar de hablar, no puedo dejar de dar lo que Dios quería que yo diese aunque yo deseo callarme la boca y no abrir más mi boca para no traer sobre mí más esta persecución que he traído, pero no puedo callarme y no puedo dejar de dar lo que Dios me ha dado, porque es que hay un fuego que arde en mis huesos, un fuego que yo trato de soportarlo y no lo puedo soportar. Bendito sea Dios en el día de hoy. ¿Y sabe usted algo, amado hermano? Durante todos estos días yo he estado meditando en el Señor. A veces las horas pasan en mi cama pensando, en ocasiones llorando, cuestionándome y haciéndome preguntas delante de Dios. Algunas personas me llaman y me dicen, hermano Naldo, es que usted predica muy fuerte y por eso es que hay gente que no lo quiere respaldar. Durante estos días, tuve en mi corazón la esperanza de que Dios iba a hacer algo y que íbamos a regresar a las horas de la mañana. Ya eso es historia vieja, porque por lo menos por los próximos días no saldremos, pues, otra persona que se proclama con un mensaje liberal aquí en esta área ha tomado esas horas. Y yo he meditado y he dicho, Señor, ¿qué voy a hacer? ¿Me callo la boca? ¿Entrego las horas de la madrugada? ¿Dejo de dar lo que tú me has dado? El mensaje que pones en mi boca parece que no me está trayendo cosas buenas, oh Dios. Suriba, shenda, kiva, soa, tayaba. Yo mismo en ocasiones he llamado también a los grandes. Les he hablado lo que Dios ha puesto en mi boca. En esta área metropolitana hay personas que ocupan puestos claves dentro del Evangelio, a los cuales yo desde el silencio de mi oficina les he llamado y les he dicho, esto es lo que va a pasar si ustedes no abren su boca a tiempo para estorbar
lo que Satanás quiere hacer en medio de la iglesia. Me he quedado esperando a que alguno abra la boca, pero todavía no escucho a nadie abrir la boca. A veces, lo que llamamos ética ministerial, que yo creo en ella, por eso que usted no me oye aquí mencionar los nombres de nadie a través de la radio. Yo no tengo un ataque personal contra ningún ser humano, hermano. Yo predico contra el pecado y predico contra la mala doctrina, contra aquello que está en contra de la palabra del Señor. Nunca en contra de hombres. Pero sí tal vez en contra de algunas cosas que algunos hombres enseñan. Sin que por eso yo entre en personalismo. Porque de la misma forma que predico en contra de la mala doctrina, puedo ver, puedo mirar a los ojos y con mi frente en alto al que predica la sana doctrina, la mala doctrina, mirarlo con mi frente en alto y estrechar su mano y hasta abrazarlo y decirle que lo amo en el nombre del Señor. Porque hay personas en esta área metropolitana que yo entiendo que no están trayendo un sano mensaje. Tal vez ellos no están orando por mí, pero yo sí estoy orando por ellos. Y sí estoy pidiéndole a Dios que abra su mente y su corazón a la verdad de la palabra, para que entiendan de que son responsables ante la presencia de Dios por cada alma que aparten de la sana doctrina, por cada alma que alejen de Dios y que acerquen a la vanidad y que acerquen al mundo y que acerquen al pecado. Son responsables ante la presencia de Dios. El que le toca predicar la palabra tiene que entender, amado hermano, que es responsable ante la presencia de Dios por lo que sale por su boca. Yo me hago responsable de lo que yo estoy hablando aquí hoy. Yo soy responsable delante de Dios de las palabras que salen por mi boca. Siempre he tenido eso presente en mi corazón. Y por eso, cuando me he subido al altar a predicar un mensaje, yo he dicho hasta desde el altar en el cual predico en mi iglesia que pastoreo, he dicho, cuando estoy en el altar predicando, yo no soy amigo de nadie, yo no soy amigo ni aún de mí mismo. Si me tengo que dar palos a mí mismo me los doy. ¿Por qué? Porque la palabra no se puede esconder. La palabra hay que entregarla tal y como está escrita, sea bendito Dios en esta hora. Y amados hermanos, yo no les niego a ustedes que he sentido el desánimo tocar a las puertas de mi corazón. Porque es como si usted estuviera tratando de empujar una pared. Y la pared no se mueve. Y llega el momento en que usted se pregunta, ¿realmente vale la pena que yo esté pasando tantas cosas, sufriendo tantas cosas, aún dentro de mi condición física, que no es la mejor en este momento, para ver cómo un pueblo rechaza la palabra que recibimos, para contemplar si hay algunos que aceptan esta palabra, contemplar que no se atreven a acercarse a nosotros, quién sabe por el qué dirán, que no se atreven a juntarse con nosotros pensando, no es que si me ven juntado con fulano, pues van a saber que, tú sabes que yo predico igual que él y eso, que creo lo que él dice, y eso me va a traer también enemigos a mí, así que me quedo mirando de lejos. Me he preguntado, ¿valdrá la pena continuar adelante mientras otros miran de lejos sin meter la mano en el arado para darnos la mano y apoyarnos en medio de la batalla que estamos librando en esta área metropolitana? Y como Jeremías, a veces en mi corazón he dicho, bueno, me voy a callar la boca, voy a entregar las horas y se acabó. No voy a abrir más, hablar más, porque cuando hablo, lo que me atraigo sobre mí mismo es guerra. Pero ¿sabe una cosa? No puedo callarme, hermano. Surrasata la máquina. No puedo callarme. Aunque me quede solo, no puedo callarme. Aunque todo el mundo nos deje, no puedo callarme. Aunque pierda las horas de la madrugada, no puedo callarme. Aunque nadie más nos mande una ofrenda, no puedo callarme. ¿Sabe usted por qué?
Porque de la misma forma que Jeremías sintió aquel fuego, yo también lo siento. Yo también lo siento. Yo también lo siento. Yo también siento el fuego ardiente de Dios metido dentro de mis huesos. Yo también siento el fuego ardiente de Dios corriendo por dentro de mis venas y por dentro de mi sangre. Y he tenido que tomar una decisión. Me callo la boca o sigo hablando. Entrego las horas que me quedan, las pocas que me quedan, o sigo en ellas. Y hermano, yo he decidido no callarme la boca. Yo he decidido seguir hablando. He decidido no entregar estas horas que me quedan. He decidido quedarme con ellas hasta el día que Dios quiera que me las quiten. Y que si Dios me da la oportunidad de meterme en otra emisora de radio, no importa las batallas que tenga que tener, me voy a meter en otra emisora de radio durante el día, en el nombre del Señor. Pero que no se apague en el área metropolitana el mensaje de santidad. Que no se apague en el área metropolitana el mensaje que llama al pueblo al arrepentimiento, porque en este último tiempo muchos están abandonando la sana doctrina, muchos se están dejando engañar por un mensaje que es predicado con palabras dulces, dulces, más dulces son las palabras de algunos, más dulces que la miel. Pero viene el día en que esas palabras llegarán a tu vientre, llegarán a tu estómago y te arderán como si tuvieras comido algo agrio. Porque vieron días malos para el área metropolitana. Y escúcheme, el pueblo que sintoniza en esta hora de la mañana, porque muchos profetizan días buenos para esta área. Pues mire, este varón que está aquí, Arnaldo Torres, tal vez esté nadando a contra la corriente de muchos. Yo les profetizo en el nombre de Jesús días malos para esta área y días de juicio que se avecinan, porque Dios se está cansando de la violencia y de la maldad y del pecado que gobierna nuestra área, y se está cansando Dios también de ver como un pueblo se aparta de la verdad para correr detrás de la mentira. Si usted no quiere oírme ahora, no me escuche, pero viene un día cuando usted lo comprobará. Hay un mensaje que he puesto mucho a través de esta radio que se llama ¿Qué haremos? En ese mensaje digo, si algún día esta voz de Radio Nueva Vida, no la mía, porque yo soy uno más entre muchos siervos de Dios que Dios ha levantado, y si yo me voy, si yo desaparezco, vendrá otro. Pero en ese mensaje digo, si desapareciese esta palabra de estas ondas se llenarán de mala doctrina y muchos se lamentarán en esta área. Créanme que ese día ha llegado en el cual muchos se lamentarán. Pero, como donde está Dios siempre hay una esperanza, nosotros no estamos como los que no tienen esperanza. Todavía hay una esperanza, si es que el pueblo que ama a Dios y que ama la sana doctrina se dispone a unirse y a respaldar lo que es de Dios. Muchos se han mantenido lejos. Pero yo a esta hora de la madrugada, cuando no sé cuántos me estarán escuchando, porque tal vez hay muchos ya que nos dejaron solos diciendo esta gente no va para ningún lado, y a lo mejor ya ni nos escuchan, no sé ni quién me oye. No sé cuántos compañeros me pueden estar escuchando, pastores, en esta hora de la mañana, pero desde aquí, a través de esta emisora de radio, a esta hora de la mañana, yo les lanzo un llamado a la unidad. Aquellos que creen todavía que sin santidad nadie verá al Señor. Le lanzo un llamado a la unidad. Aquellos que creen todavía, que todavía hay una iglesia que le es fiel a Dios. Y llamo a aquellos, aleluya, que creen en lo que yo predico, que creen en lo que yo enseño, los llamo a salir. Levántense. Salgan, salgan de su iglesia. Perdóneme esta expresión que la digo sin ninguna malicia en mi corazón. Tal vez usted me pueda entender. Salga de la cueva. Salga.
enseña el rostro del frente, mi amado hermano. Ayúdame a pelear la buena batalla de la fe. En los días de Elías, Elías creyó que se había quedado solo y escondido dentro de la cueva le habló al Señor y le dijo: a tus profetas han perseguido y han matado y solamente yo he quedado. Pero Dios le dijo a Elías: no, Elías, yo me he guardado 7000 que no han doblado su rodilla delante de Baal. Escúcheme, habían 7000 que no habían doblado su rodilla delante de Baal. El problema era que Elías no los conocía. ¿Y por qué Elías no los conocía? Porque aunque eran santos y aunque eran fieles y aunque no habían doblado sus rodillas, estaban en silencio. Estaban callados. No habían dejado escuchar su voz como la había dejado escuchar el profeta. Y como la voz que sonaba era la del profeta y esa voz sonaba sola. El profeta dijo: bueno, pues aquí el único que queda soy yo. Porque era que los demás no se oían. Había un pueblo, sí había un pueblo que era fiel, pero su boca estaba callada. Créame, yo sé que yo no soy el único que cree en esto que yo predico. Yo sé que hay muchos más, pero necesitamos juntarnos y salir para afuera. Yo le digo a todos que todavía podemos comprar más tiempo en otra emisora. Le digo a todos que podemos levantar una programación poderosa en esta área metropolitana donde se predique la verdad del Evangelio sin quitarle y sin añadirle, sin entrar en personalismo, sin entrar en guerras con nadie, porque nuestra guerra no es contra hombres, sino contra el diablo y contra los demonios. ¡Se puede todavía! Si usted está dispuesto a darme la mano, si usted está dispuesto a decirme: hermano Naldo, sí, tal vez compañero en el ministerio no podías ayudarme a conseguir ese dinero que necesitaba para esta misma semana, olvídate de eso, ya no puedo hacer nada, ya las horas pasaron a las manos de las personas que han traído el dinero en el día de hoy, pero danos tu ofrenda para que nuestro fondo se levante. Y no solamente podamos pagar las horas de la madrugada, sino para que podamos guardar, que nunca hemos tenido un fondo porque siempre nos falta para el pago. Nunca hemos tenido de más en nuestra cuenta. Vamos, que comienzan a llegar las ofrendas de ustedes para que se levante esa cuenta de cheque, se levante, alabado sea el Señor para siempre, y haya para pagar la programación que tenemos ahora y sobre para guardar, y que de aquí a un mes o mes y medio, dos semanas, podamos tener 15000, $20,000 y podamos parar delante del gerente de un emisor y decirle: queremos comprar tiempo aquí por la mañana. Se puede todavía en el nombre de Jesús. Dios le habló a Jeremías, y con esto termino, amados hermanos, para si alguno me quiere llamar, yo atenderlo en el día de hoy. Dios le habló a Jeremías y le dijo el Señor a Jeremías en su libro, le dijo en el verso 19: pelearán contra ti, pero no te vencerán, porque yo estoy contigo. Amados, hay una guerra en este tiempo que no es ni contra Arnaldo Torres ni contra Radio Nueva Vida. Hay una guerra que es contra la sana doctrina, contra la iglesia conservadora, contra aquellos que han decidido apartarse de la mundanalidad, apartarse del pecado, contra las hermanas que han decidido vestir de una forma más honesta, vestir de una forma más agradable ante la presencia de Dios. Humillación para ellas, palabras humillantes para los hombres de Dios que se atreven a predicar un mensaje como el que yo predico en el día de hoy, palabras denigrantes para tratar de robarle la fe a aquellos que escuchan el mensaje de hombres, aleluya, de hombres santos, de hombres puros, aleluya, palabras que nos rebajan al nivel, como algunos han dicho, de ratonera, de cucarachera, de legalista. Alabado sea Dios para siempre, pero nosotros ni somos cucarachera, ni somos ratonera, ni somos legalistas, somos hombres con un llamado de Dios que sabemos, aleluya, la responsabilidad que hay con las almas que nos escuchan. Y viene el día cuando aquel que predicó lo que le dio la gana tendrá que darle cuentas a Dios por lo que habló. Que en aquel día el Señor los coja confesados.
Dios me los bendiga a todos. Dios me los guarde. Dios me los proteja. Le sigo amando aunque usted no me ame.

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1: Son las 12 y 28 minutos. Son las 12 con 29 minutos.

0: Son las 12:35.
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0: Son las 12:36.

0: Son las 12 con 42 minutos.
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0: Son las 12 con 42 minutos.

0: Son las 12:50.
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0: Son las 12:50.
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0: Son las 12:54.
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0: Son las 12:54.

0: Es la 1:08.
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0: Es la 1:14.
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0: Es la 1:28.
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0: Es la 1:28.

0: Es la 1:33.
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0: Es la 1:33.

0: Es la 1:43.
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0: Es la 1:57.
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0: Es la 1:58.

0: Las 2 con 19 minutos.
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0: Son las 2 con 19 minutos.

0: Son las 2:33.
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0: Son las 2:33.
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0: Son las 2:36.
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0: Son las 2:36.

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1: Son las 2:40.
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0: Son las 2:45.
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0: Son las 2:45.

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1: Son las 2:52.
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1: Son las 3:04.

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1: Son las 3:08.

0: Son las 3 con 11 minutos.
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0: Son las 3 con 11 minutos.

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1: El Espíritu del Señor está sobre mí, por cuanto me ha ungido para dar buenas nuevas a los pobres. Me ha enviado a sanar a los quebrantados de corazón, a pregonar libertad a los cautivos y vista a los ciegos, a poner en libertad a los oprimidos, a predicar el año agradable del Señor. Lucas 4:18. 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

Cantad alegres a Jehová toda la tierra. Levantad la voz y aplaudid y cantad salmos. Cantad salmos a Jehová con arpa y voz de cántico. Aclamad con trompeta y sonidos de bocina delante del Rey Jehová. Brame el mar y su plenitud, el mundo y los que en él habitan. Los ríos batan las manos, los montes todos hagan regocijo delante de Jehová, porque vino a juzgar la tierra. Juzgará al mundo con justicia y a los pueblos con rectitud. Salmos 98, 4, 9.

0: Son las 3:57.
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0: Son las 3:58.
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0: Son las 3:58.
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¿Cuántos pueden dar un fuerte gloria a Dios? Tenga la bondad de sentarse. Y usted que está en la sala de su casa, también póngase cómodo para recibir el consejo de la palabra del Señor. A su nombre. Estamos en una temporada donde todo el esquema de la plataforma a lo que respecta a esta fiesta que se está avecinando está preparado. Usted ya ve la mayoría de las casas con las calabazas, sus ojos y una vela dentro de esa calabaza encendida. Ve por todas partes calaveras, casas que no son casas de una persona que es bruja o brujo. Sin embargo, en este tiempo se ven ya esas casas embrujadas, con toda la apariencia

de lo que es la brujería. La palabra del Señor nos exhorta a nosotros como pueblo de Dios que nos dejemos guiar a través de la palabra de Dios, que no imitemos a las costumbres de los pueblos o culturas, sino que nos dejemos guiar, dirigir por la palabra de Dios. Y quisiera en esta hora que pensemos bajo el tema cuidado con el Halloween. ¿Cuál es el tema? Cuidado con el Halloween. Hay una palabra muy directa en el libro de Deuteronomio, en su capítulo 18, donde nos habla precisamente de este consejo de advertencia, y dice el versículo 9: cuando entres a la tierra que Jehová tu Dios te da, no aprenderás a hacer según las abominaciones de aquellas naciones. No sea hallado en ti que haga pasar a su hijo o a su hija por el fuego, ni quien practique adivinación, ni agorrero, ni sortilego, ni hechicero, ni encantador, ni adivino, ni mago, ni quien consulte a los muertos, porque esto es, ¿qué dice? Abominación para con Jehová, cualquiera que hace estas cosas, y por estas abominaciones Jehová tu Dios echa estas naciones de delante de ti. Perfecto serás delante de Jehová tu Dios. Una pregunta que yo quiero hacerles a todos ustedes en esta hora es: ¿qué significa Halloween? Su significado, ¿sabe cuál es? Significa alabanza al hombre de la muerte. ¿Quién es el hombre de la muerte? Aquel que ha venido para matar, hurtar y destruir. Es decir, que es Satanás, el hombre de la muerte. Precisamente esta fiesta es dedicada a Satanás, a sus demonios, donde le dan públicamente exaltación, adoración, le alaban como Dios de la muerte que es. Y es una pena que muchas veces congregaciones llamadas cristianas celebran y practican lo que es Halloween. Aún dentro de sus templos o en la entrada de sus templos ponen las calabazas anunciando que ellos son partícipes de esa fiesta. Pero todos aquellos que hemos leído la palabra del Señor entendemos que el pueblo cristiano, el pueblo evangélico, es un pueblo que no alaba al Dios de las tinieblas, que no glorifica a Satanás ni a los demonios ni a la brujería, sino que nosotros adoramos a Jesucristo, al Dios hombre, porque no hay otro nombre debajo del cielo dado a los hombres en quien podamos ser salvos. Solamente Cristo Jesús. Así que al hablar de este tema, no es que estamos exaltando el poder de Satanás, solo estamos quitándole la máscara. ¿Cuándo dicen amén? Le estamos quitando la máscara. Y usted que induce a sus niños, usted que me ve por la televisión y induce a sus niños a que participen de esta fiesta, recuérdese que usted les está induciendo a la muerte. Usted los está induciendo a que adoren a Satanás, y con Satanás no se puede jugar. Él siempre hará el daño, él siempre hará la destrucción. Mas yo te invito mejor que tú y tu familia alaben al Señor. Alabad a Jehová porque Él es bueno. A bendecir su nombre porque para siempre es su misericordia. ¡Oh, aleluya! Yo les dije que esto iba a estar mejor que el domingo pasado. ¿Cuánto está sintiendo eso? ¿Cuánto está sintiendo eso? Pero ¿de dónde fue que surgió esta fiesta pagana diabólica? De acuerdo a la historia, registra que surgió de una antigua costumbre de los sacerdotes druidas, es decir, los antiguos celtas, bretones, galos, escoceses, irlandeses, de Siria, de Babilonia,
Estas personas que se le llamó de la Edad Negra ofrecían sacrificios humanos, tomaban a niños, vírgenes, jóvenes, señoritas, para ofrecerlos en sacrificio a Satanás en la víspera de lo que se le llama de los fieles difuntos, tradicionalmente hablando en el término católico romano. Pero en el tiempo a lo que respecta a esta fiesta sería Halloween. El fin del verano marcaba el inicio de lo que era un nuevo año céltico para esta gente, y esto celebraban esta fiesta haciendo sacrificios para este dios pagano Samaín o Samán. La imagen de este dios es una imagen terrible. Él representado por un esqueleto humano con un hoz en su mano, a la misma vez lo que es una guadaña, y más tarde llegó a ser conocido como el dios de la muerte. Estos sacerdotes paganos, conocidos los druidas, que ofrecían estos niños o cuerpos humanos o de animales en sacrificio, creían que el fruto del cuerpo humano en sacrificio a Satanás era lo que se podía ofrecer por los pecados del alma. Mire qué tremendo. Siempre Satanás tratará de llevar lo contrario a la palabra de Dios. Porque la Biblia no dice que hay que estar ofreciendo cada año, hermano, sacrificio o sacrificando un ser humano para el perdón de los pecados. Vea lo que dice Hebreos capítulo 9, en el versículo 24 en adelante. Le voy a probar por la palabra que no necesitamos más sacrificio. No necesitamos más ofrendas. ¿Cuántos dicen amén a eso? ¿Por qué? ¿Por qué? El verso 24 de Hebreos capítulo 9 dice: porque no entró Cristo en el santuario hecho de mano, figura del verdadero, sino en el cielo mismo, para presentarse ahora por nosotros ante Dios, y no para ofrecerse muchas, ¿qué dice?, veces, como entra el sumo sacerdote en el lugar santísimo cada año con sangre ajena. De otra manera le hubiera sido necesario padecer muchas veces. Lo que está diciendo aquí, hubiese sido necesario que fuese crucificado muchas veces desde el principio del mundo. Pero ahora, en la consumación de los siglos, se presentó una vez para siempre por el sacrificio de sí mismo para quitar de en medio el pecado. Y así también Cristo fue ofrecido una sola vez. Diga conmigo, una sola vez. Más fuerte, una sola vez, para llevar los pecados de muchos. Entonces, todo eso es una historieta del diablo, todo es una fábula, todo es un cuento, que hay que sacrificar un niño para perdón de pecado de alguien. No, no, no, ya Cristo murió en la cruz del Calvario y derramó su sangre para limpiarnos de toda maldad. ¡Aleluya! ¿Cuánto lo cree conmigo? Dele fuerte esa palma entonces al Señor. Ahora, la historia revela, a lo que respecta al intento de cristianizar este día de adoración pagana, en el año 800, la iglesia romana movió el día de los santos, que se celebraba en el mes de mayo, y lo traslada a lo que es al primer día de noviembre. Comprendamos, hermano, en esta hora, de que el culto a los muertos no es algo nuevo. Esto se ha venido practicando desde mucho antes de la era cristiana, donde se celebraban el culto a los muertos. Y sobre todo, la iglesia romana entró a este terrible error doctrinal, donde consideraron de que se le podía dar culto a los muertos. Y precisamente ese es uno de los problemas más serios del Halloween, porque es allí donde nació lo que es el culto a los muertos. ¿Cuánto me están escuchando en esta hora? Y esto fue corriendo
De tal manera que este culto a los muertos es algo que se ha venido practicando por muchas religiones paganas, y aún la historia revela que el pueblo de Israel cayó en esta contaminación celebrando estos cultos a los muertos, que en realidad no es tanto a los muertos que se celebra, sino al diablo. ¿Cuánto me estás escuchando en esta hora? 722 años antes de Cristo, Israel fue llevado cautivo por los de Babilonia. Y ahí, este pueblo, al estar en esa cautividad, cayeron en esta contaminación de celebrar este culto a los muertos. La Biblia nos revela de que hay un canon bíblico. La Biblia tiene ¿cuántos libros? 66 libros. ¿Por qué la Iglesia Católica Romana tiene una Biblia con 6 libros más? ¿Por qué? Porque ellos posteriormente fueron agregando los libros que se llaman apócrifos. Diga conmigo, apócrifos. ¿Qué significa eso? Los libros apócrifos significan libros escondidos, libros que no tienen revelación de Dios. Y al no tener revelación de Dios, los rabinos y aquella corte eclesiástica, bajo la guianza del Espíritu Santo, entendieron que esos libros estaban buenos para historia, pero no para ponernos en un canon bíblico o inspirado. Entonces, es decir que ahí están esos libros, como lo que es uno de ellos conocido como Macabeo. Si usted tiene la Biblia Católica, va a encontrar el libro de Macabeo. Este libro no es sagrado, no es inspirado. En Macabeos, que es un libro de historia, en su capítulo 13, verso 46, dice: obra santa y piadosa es orar por los muertos. Por eso hizo que fuesen espiados los muertos, para que fuesen absueltos de sus pecados. Allí están tomando ellos la base dentro de este libro no inspirado, no bíblico, de la doctrina que es de orar o rezar por los muertos. Ahora, la historia relata y dice que los Macabeos era una familia de líderes judíos en el tiempo cuando Dios se había apartado de ellos. Recuérdese que Dios por tiempo se apartaba de Israel por causa de su pecado, de su maldad, y cuando se apartaron, o Dios se apartó de ellos, vinieron a caer bajo el dominio de varias naciones. Usted encuentra que Israel fue subyugado muchas veces por Babilonia, Grecia, Egipto, Siria, Roma, naciones que siempre han creído en religiones paganas, que han creído en la reencarnación y en la invocación a los muertos. Pero cuando medimos este versículo de este libro de historia de Macabeo, vemos que no concuerda con la enseñanza de Moisés y con la enseñanza de Cristo y con la enseñanza de todos los patriarcas y de todos los profetas. ¿Sabe por qué? Porque sobre todo la Biblia prohíbe que se consulte a los muertos. La Biblia prohíbe específicamente que no se puede consultar con aquellas personas que han muerto, que no se puede, hermano, practicar la adivinación, la brujería, la hechicería, el horóscopo, el que te lea las manos y los pies, el practicar la parapsicología, la magia negra y blanca, que al final es el mismo diablo. No está de acuerdo con esa doctrina la palabra del Señor. Los 66 libros de la Biblia están en contra de que se consulte a los muertos. ¿Cuántos dicen amén? ¿Cuántos dicen amén? Entonces, hay algo también bien interesante. En segundo lugar,
El pueblo de Israel acepta la historia de Macabeos como una historia, pero no como un libro de la Biblia, no como palabra de Dios. Y el mismo escritor de Macabeos, en el capítulo 15, verso 38, dice que no creía que sus libros eran sagrados o inspirados por ellos. Macabeo el mismo testificó que él estaba consciente que ese libro no era inspirado por Dios, que simplemente era una historia. Más sin embargo, la Iglesia Católica adoptó el culto por los muertos con el Papa Bonifacio IV en el año 609 después de Cristo, cuando fue consagrado con la liturgia del rezo por los muertos. Aunque nos parezca, hermano, como extraño esto, todo esto tiene relación con el Halloween, pues se celebra un día después a lo que respecta, o sea, el primero de noviembre de cada año. Y esta doctrina fue generando una situación caótica dentro de la Iglesia Romana Católica, que trajo como resultado más enseñanzas extrañas, absurdas, como más tarde tuvieron que inventarse el purgatorio, y que para salvarse había que pagar una indulgencia para de esa manera sacar las almas del purgatorio. Un error lo llevará a otro error, y eso fue lo que precisamente sucedió con la Iglesia Católica. Ahora, yo creo en lo que dice la palabra de Dios. ¿Cuánto creen eso? Vamos a Hebreos capítulo 9, rápido, versículo 27. Quiero probarle por la palabra de Dios de que no hay oportunidad de salvación para aquel que muere en Cristo. ¿Cuánto me está escuchando? ¿Usted es serio? Escúcheme bien, amigo. Escúcheme bien, hermano descarriado. Usted que me ve por la televisión, me escucha por la radio, escuche bien. Una vez que la persona muere, no hay manera que pueda redimirse esa alma. La Biblia dice en Hebreos 9:27, y de la manera, como dice, que está establecido para los hombres, ¿qué más dice? Que mueran una sola vez, y después de esto, a juicio. Aquí no hay tales, que si te moriste, que te van a hacer rezo, que te van a hacer velorio, que te van a hacer misa, que van a hacer tamales de gallina con café amargo. Aquí no hay tales de eso. Hay oportunidad de salvación mientras estás respirando, mientras tienes hálito de vida. Hay oportunidad de arrepentirse de nuestros pecados. ¿Cuántos dicen amén a eso? A su nombre, a su nombre. Así que eso es pura historia, que se puede rogar por los muertos, que se puede rezar por los muertos. Es pura historia que existe un purgatorio. No, aquí es que si mueres en Cristo vas al paraíso. ¿Cuántos dicen amén a eso? Y si mueres sin Cristo vas al infierno. Pastor, usted duro, tosco, pero eso es lo que dice la Biblia. Pero ¿sabes qué? Cristo no quiere que vayas al infierno. Cristo quiere darte vida y vida en abundancia. Él quiere darte la bendición del perdón de tus pecados. A su nombre, a su nombre, a su nombre. ¿Ustedes creen que el Señor quiere perdonar a nuestros amigos? Claro, por eso es que el Señor le ha traído en esta hora acá. Por eso es que usted ha encendido la televisión para ver este programa. Por eso es que están los hermanos líderes y todos los anfitriones y miembros de iglesia buscando las armas, invitando a las células. ¿Por qué? Porque entendemos que el plan de Dios es salvación para las almas perdidas. Mientras estos viven físicamente, ¿cuánto me están entendiendo? Así que no hay manera. Y una vez la persona murió, si murió en Cristo, vivirá para Cristo. Y si murió sin Cristo, va para el infierno. Fuerte esto. Yo sé que hoy en día hay muchos predicadores que dicen: eso es asustar a la gente. No le hablen duro, no le hablen fuerte. Muchos movimientos que se están levantando hoy en día, que dicen: no hay que predicar de Apocalipsis, no hay que predicar del pecado,
No hay que predicar del infierno, hay que predicar a la gente que Dios le va a dar un cálida. Mira, ¿sabes qué? Es mejor que pensemos en las cosas eternas. Es mejor que pienses dónde va a ir tu alma si la muerte te sorprendiera en esta hora. Pero ¿sabes qué? El Señor te ha traído para salvarte. El Señor te ha traído para darte vida en abundancia. Si lo crees, alabe la gloria de Dios entonces. Así que diga conmigo, no hay chance después de la muerte. No hay oportunidad. Por eso usted que anda en dos aguas, afírmese. Afírmese. Usted que está ahí tiunto, no tiunto. Usted que tiene un pie en el evangelio y otro en el mundo, que parece un simies, un cuerpo con dos cabezas. Mejor defínase y diga, voy a vivir para Cristo, voy a consagrar mi vida a Cristo, voy a servirle a Cristo. ¡Aleluya! Así que estos celtas, o estos hombres de celta, o sacerdotes, druidas llamados, celebraban el primero de noviembre esta fiesta a la muerte. Ellos creían que el día anterior, es decir, al 31 de octubre, Samaín, este dios pagano, se reunía con todos los espíritus que habían muerto el año anterior. Esta historia revela que ellos creían que ellos habían estado confinados para habitar en cuerpos de animales durante todo el año como castigo por sus malas obras. Y en la víspera de la fiesta del 31 de octubre, se les permitía a estos espíritus de los muertos regresar a sus antiguos hogares para visitar a los vivos. Pero para proteger a estos, el sacerdote venía y dirigía a la gente en ceremonia de adoración diabólica, en la que eran quemados como ofrenda caballos, gatos negros, ovejas negras y todo lo que tiene que ver con sacrificio. Y aún, dice la historia, que también usaban seres humanos para que de esta manera pudieran apaciguar la ira de este dios Samaín y evitar que los espíritus de los muertos los lastimaran. Los satanistas dicen de que ellos vinieron a establecer entonces esta noche anterior, el 31 de octubre, como la noche de todos los demonios, para que estos penetraran anteriormente, consagrándole mediante hechizos, maldiciones y horrores. Y cuando llegaban a una casa, demandaban por un presente, una ofrenda. Generalmente ellos pedían un niño, a una virgen, para su sacrificio. Y a cambio de lo que recibían, entonces dejaban una calabaza para lo que venía a reflejar que habían tenido ya una ofrenda. Y esta calabaza tenía sus ojos en lo que encendían una vela hecha de grasa humana para evitar que los demonios mataran a los moradores de esa noche. Cuando alguien no podía satisfacer esta demanda de los sacerdotes druidas, les hacían una travesura, le pintaban una estrella o un símbolo del frente de la casa en aquella noche. Satanás o sus demonios mataban a alguien en aquella casa porque no habían aportado una ofrenda. Note bien que todo era con propósito de ahuyentar los malos espíritus. Ahí fue donde nació también el origen de los disfraces, porque la noche del 31 de octubre los sacerdotes druidas fabricaban una enorme fogata de Año Nuevo. Ahí quemaban los animales, cosechas y seres humanos como sacrificio al dios Sol y a Samaín y su dios de la muerte. Durante esta ceremonia diabólica, la gente usaba disfraces hechos de cabeza y pieles de animales. Ahí ellos practicaban la adivinación, saltaban sobre las llamas del fuego, corrían al movimiento de aquellas llamas y cantaban y bailaban. Y todo esto era con el propósito de ahuyentar los malos espíritus. Es decir que
Ellos pensaban que la única manera de protegerse de los demonios era dando una ofrenda a Satanás o engañándolos con un disfraz donde se ponía una máscara y ellos usaban literalmente cabezas de animales, donde todavía iba derramando la sangre ese animal o esa cabeza de animal en el rostro de ellos, coagulándose su sangre con aquel disfraz horrible, hermanos, con aquel disfraz o aquella máscara que daba a entender como que ellos mismos eran los malos espíritus para no ser lastimados por los demonios. Ok, eso está bien, de que la gente trate de huir de ser lastimados por los demonios, pero esa no es la manera establecida para ser protegido por los malos espíritus. Los malos espíritus o los demonios no se van a través de una calabaza. Los demonios o los malos espíritus no se van por un disfraz o una máscara. Los demonios se van en el nombre que es sobre todo nombre, en el nombre de Jesús de Nazaret. ¿Cuántos dicen amén? No hay manera de engañar a los demonios. No, a través de máscara. No, no. Y lamentablemente, muchas veces como cristianos, si no tenemos cuidado o no practicamos la palabra de Dios, caemos en esos errores, hermano. Usted no ha oído que hay cristianos que todavía andan alzando el ombligo. ¿Sí? Dice, no, esto es que esto me guarda a mí, dice. Muchos cristianos todavía creen en el ajo. Yo creo que es bueno para sazonar la comida y para el corazón también, pero no para reprender demonios. Sin embargo, hay personas que ponen ajos en los dinteles de la puerta. Hay personas que todavía creen en la rosa bendecida. Hello, hello. La Iglesia Universal, que nació en Brasil con todas las prácticas, hermano, diabólicas de los africanos, ellos han adoptado tantas cosas en esa llamada Iglesia Universal, que creen en la rosa bendecida. Le dicen, usted tiene problema, traiga $1,000 y le vamos a dar la rosa bendecida. Pare de sufrir. Yo le quiero decir, pare de sufrir. No, pare de pecar para que vea el favor de Dios sobre su vida. Y como a la gente le gusta lo fácil, amén. Mire, la gente se desborda, hermano. Si esa gente abre un local para reunirse, en cuestión de un año tienen 1,000, 2,000 personas robándose los miembros de otras iglesias, engañándoles con la supuesta rosa bendecida, y le dicen, ¿sabe qué? Aquí está la rosa bendecida. Trávela por ahí en un lugar y usted verá cómo los demonios se van, cómo la mala suerte se va y cómo la buena suerte ha de venir. O si no, agarre pétalo por pétalo y comience, bendición en el nombre de Jesús, bendición en el nombre de Jesús, y regando los pétalos de la rosa. Si no, mire, ¿sabe qué? Aquí, pare de sufrir, tenemos la tierra de Israel. Llévese 2 onzas de la tierra de Israel y la riega ahí en la reguera de su casa, alrededor de su casa, y los demonios se van a ir. Los espíritus malignos se van a ir, y la gente, hermano, en la ignorancia muchas veces, como cae en esa mafia. Porque eso no te venden cocaína ni marihuana, pero te venden tierra que la sacaron ahí de la reguera del templo donde ellos están, del local, diciéndote que es tierra bendita. Testificaba un pastor de esa mafia, porque esa es una mafia. Eso no es iglesia, hermano. Eso no es iglesia. Testificaba de que a él lo mandaban a llenar las bolsitas. Le daban una pala y detrás del local del templo ahí en Brasil comenzaba a echar la tierrita. Y luego la vendían como tierra de Israel. 2 onzas. $50. Esa gente arropa con la televisión, con la radio, con todos los medios de comunicación, compran teatros, porque es pura mafia. Pero dice este pastor que un día
el Espíritu Santo lo quebró y le dijo: tú eres un falso, que estás engañando a la gente, eso es brujería. Mi poder no se manifiesta en arena, mi poder no se manifiesta a través de un poquito de polvo de tierra, mi poder no se perfecciona ni se manifiesta en rosa, ni en sal, ni en aceite, ni en agua. Mi poder se perfecciona a través de la fe. Cuando hay fe en Cristo, no necesitamos ninguna herejía. Déselo fuerte al Señor, déselo fuerte. Les voy a decir algo que quede entre nosotros, hermano. Mi esposa recibió unas llamadas bien raras de El Salvador. Bueno, yo dije, a lo mejor esta señora, a través del programa que tenemos allá, agarró el teléfono y comenzó a decirle unas cosas que mi esposa estaba viviendo. Y después le dijo: ¿sabe qué? Quiero hablar con el pastor. Y comenzó supuestamente a darme algunas profecías. Pero hermano, yo no sentía que eso era de Dios. Yo sentí un rechazo. Y yo le dije: Noemí, vas a tener que parar de recibir esas llamadas, porque esta señora no me parece una profetisa, me parece una bruja. Y lo sentí por el Espíritu. Y ojalá que ella pueda ver esta grabación. Pero los dones no son para eso, no son para usurpar, no son para manipular, no son para estar dando, hermano, reliquia. Que tome este pedazo de momento, que tome este poquito de agüita, que tome agua de ladrillo, que yo reprenda al diablo. Lo que necesitamos solo es fe en Cristo Jesús. Cuidado con el engaño. Cuidado con la falsedad. Cuidado, iglesia, de dejarnos arrastrar por esas cosas que son abominables de la presencia de Dios. La Biblia dice que para usted ser protegido, lo que necesita es abrigar en el abrigo del Altísimo. El que habita al abrigo del Altísimo morará bajo la sombra del Omnipotente. Diré yo a Jehová, esperanza mía, castillo mío, mi Dios en quien confiaré. Él te librará del lazo del cazador, de la peste de tus toros. Con sus plumas te cubrirá y debajo de sus alas estarás seguro. Escudo, escudo es su verdad, dice amén. La Biblia dice que vamos a hollar al cachorro, vamos a hollar al dragón. Esa es la protección perfecta. Usted no necesita sal, usted no necesita calabaza, usted no necesita sal, no necesita tierra, ni piedra, ni rosa, porque el verdadero protector está con nosotros. El refugio verdadero es Cristo Jesús de Nazaret. Oh, aleluya. Siento que estoy pegando, lo debo de pegar. Siento que estoy diciendo verdades de Dios en esta hora. A su nombre, a su nombre, a su nombre, a su nombre, a su nombre. Aleluya. Estas señales seguirán a los que creen. En mi nombre echarán fuera demonios. En mi nombre pondrán manos sobre los enfermos. La Biblia no dice que el Señor dijo, a través de la rosa serán sanados, a través de la tierra serán sanados, a través de la arena del río Éfrates serán sanados. No, serán sanos cuando pongan manos en mi nombre, y los demonios tendrán que huir cuando se echen fuera. Fuera, más ojalá. A su nombre, a su nombre. ¿Cuánto creen eso, hermano? Ahí está. Por eso yo caigo mal. Sí. Pero bendito Dios que caiga mal por decir la verdad. Me da coraje, enardece mi espíritu cuando veo la falsedad.
cuando veo que agarran a la gente incauta, a los neófitos, y los envuelven, enardece mi espíritu, porque aquí tenemos la palabra de Dios. Usted no necesita más revelaciones, aquí está la revelación de Dios.

0: Así que cuidado con los disfraces. Si ya usted tenía la calabaza, y que llega, le da una patada en el nombre de Jesús. Y si tenía la calavera, dile: calavera, muerte fea, te meto fuego ahora y la quema. Tengan cuidado que no se la vaya a quemar la casa. A sacar todas esas telas de araña. Y que eso es horrible, hermano. Eso es horrible. Y en México últimamente ha resurgido esta religión, que el Dios de ellos es una calavera tan fea, que es esa cosa. Y cómo le adoran. Pero qué lindo, aquellos que hemos tenido la revelación de la palabra, que adoramos a un Cristo bello, precioso, hermoso, que derramó su sangre en la cruz por nosotros. ¿Cuántos adoran a ese Dios? ¿Cuántos le aman a ese Dios? ¿Cuántos le glorifican a ese Dios? Ay, pastores, yo estaba pensando, hasta el niño le estaba enseñando y decirle tricky tree. Trato o truco. Ya bien entrenado tenía el niño, porque esto vino por alguna razón. Y es que aquellos que se olvidaban de disfrazarse no podían engañar a los demonios vistiéndole de pieles de animales y otros disfraces. Y según ellos había una forma de exorcizarlos, haciendo con ellos un trato de comida y fruta, proveyendo al espíritu errante de albergue para la noche. Si el demonio quedaba satisfecho con su trato, no le haría truco arrojándole un hechizo maligno que le causara estrago. Entonces estos sacerdotes druidas en Irlanda recorrían los vecindarios, los alrededores de ellos, en la noche del 31 de octubre, para celebrar o colectar estas ofrendas a Satanás. Ellos llevaban linternas, lámparas, llevaban bolsas de dinero, llevaban una vara de caña puntiaguda, y en cada casa demandarían un específico importe. Si el dueño de la casa no daba la ofrenda, entonces el sacerdote druida castigaría al humano con la vara o a uno de sus preciados animales. Si daba la ofrenda, entonces se le decía buena suerte, que era prometido para todo aquel que donaba, pero eran amenazas hechas a aquellos que no daban. Ahora, cuando vemos, hermano, toda la historia, nos venimos al tiempo presente del Halloween de hoy en día, encontramos que la celebración del Halloween aquí en los Estados Unidos se inició en el año 1845, cuando los peregrinos de Europa llegaron a esta nación, y así posteriormente se fue propagando esta fiesta, esta actividad, donde se trajo prácticamente lo que fue esta vieja fiesta religiosa con estos sacerdotes llamados galos o druidas. Y no es difícil, hermano, de reconocer y entender la similitud que hay entre las antiguas celebraciones de los celtas y los sacerdotes paganos con las costumbres aparentemente ingenuas de la celebración del día de Halloween de nuestros días. Estas celebraciones parecen ser una fiesta de juegos, simpática, inofensiva, y el comercio, la sociedad lo han aceptado tanto que usted sabe que todas las publicidades que generalmente vemos en los centros de comercio, en la radio, en la televisión, todo tiene que ver con la publicidad del Halloween. ¿Estoy en lo cierto? Pero el Halloween no trae nada bueno. El Halloween solo trae daño y destrucción. ¿Ustedes creen eso? Y no es que seamos cristianos fanáticos, sino que hay, hermanos, verdaderamente testimonios claros de personas que han sido afectadas por la celebración del Halloween. Y yo quisiera señalar brevemente tres aspectos, y con esto finalizamos. Y es que el Halloween engendra violencia y muerte. Diga conmigo: violencia, violencia, violencia y muerte. Se dice que el 6 de enero de 1988 en California, la conocida periodista Ann Landers escribió una columna titulada "Los padres deben de atacar la violencia". En ella se relata un episodio en el que una maestra de cuarto grado le pidió a sus estudiantes escribir un breve ensayo de lo que más les gustaría hacer en Halloween. El 80% de sus estudiantes de 9 años de edad expresaron que desearían matar a alguien. Estas ideas los niños las han sacado de la televisión y de Halloween. Los niños están aprendiendo que se debe de glorificar lo que es la violencia, la muerte, la mutilación y sangre. Y esto es una realidad, hermano. Nosotros creo que somos testigos como periódicamente estamos viendo que niños ya de 5, 6 años asesinan a otro niño o asesinan a sus padres. Ustedes son testigos de eso. Por eso la Biblia dice, instruye al niño en su camino para que cuando sea grande no se aparte de él. Recuérdese, usted como padre es llamado a instruir a su hijo. Si no lo instruye, ese hijo lo va a matar a usted. ¿Y sabe el problema que tenemos muchos hispanos hoy en día, hermano? Que nos hemos hecho tan tolerantes. Y que todo el tiempo estamos solo dándole amor, amor, amor a nuestros hijos. Y no le damos autoridad. No le damos disciplina. Allá si nuestros niños tienen 1, 2 o 3 años, vienen, los escupen la cara, dicen, qué lindo el niño me escupió la cara. Tan precioso que qué gracia que tiene. De repente el niño viene, ¡pa! Le da una cachetada. ¡Ay, mira! Ya me pegó en la cara, mira vos. ¡Qué lindo este niño! ¡Qué gracioso! Todo para ellos es gracia. Y así los niños van criándose de una manera rebelde, violentos, no tienen control qué es lo que ven, qué es lo que andan en sus bolsos de la escuela. Oh, siento que el Señor le está hablando a alguien. ¿Sabes qué? No desligue la autoridad del amor. Cristo es amor, pero tiene autoridad. Cristo te ama, pero también te dice, cambia, deja la poca vergüenza, acepta la disciplina. Hay que poner el amor, amén, ligado a la autoridad, a la disciplina. Considere por un momento, ¿cuáles son las películas que más pasan en los programas televisivos hoy en día? ¿Qué es lo que pasan? Películas como llamada Pesadilla en la Calle del Infierno, Halloween y Viernes 13. Estas son muy populares en esta temporada del mes de octubre. En estas películas, ¿qué se expone? ¿Qué es lo que se enseña a los niños, a los adolescentes y todos aquellos que la ven? El sadismo, la violencia sexual, satanismo, tortura, mutilación. Y lo demás, hermano, extraño de los asesinatos que lleva inconscientemente a nuestros niños a copiar esos comportamientos. Halloween enfatiza el horror y el miedo. Para un niño, ver una casa embrujada crea una tremenda pesadilla. El psicólogo Marvin Berkowitz de la Universidad de Marquette dijo, algunas casas embrujadas puede incluso espantar a un adulto. Ahora imagínese la mente de un niño. Quedan traumatizados. Y viene un trágico producto del miedo en la vida de los niños a temprana edad y en la adolescencia. Y el interés muchas veces descontrolado de involucrárselo en los fenómenos sobrenaturales del oculto. Y los niños comienzan a ser atraídos al oculto. ¿Me estás escuchando? Porque eso es lo que enfatiza. El Halloween enfatiza el ocultismo. Halloween es dañino porque atrae a las personas al oculto. Muchos niños son instruidos
1: a prácticas ocultistas en la fiesta de Halloween, atraído a lo oculto por el poder que les ofrece. Como los niños sienten temor, dice, bueno, necesito poder para vencer ese miedo, ese temor, y no tenerle miedo al diablo ni los demonios. ¿Sabes qué, hijos, niños que estás en esta hora, usted que me ve por la televisión, usted no necesita meterse al ocultismo para reprender al diablo ni para tenerle miedo? La Biblia dice que lo que usted necesita es el Espíritu Santo, el Espíritu de poder, Espíritu de autoridad, Espíritu de amor, Espíritu de dominio propio. ¡Aleluya! ¡A su nombre! ¡A su nombre! Nunca, hermanos, de toda la época del año se involucra tanta gente a la brujería, al ocultismo, como es en el mes de octubre, o lo que es la fiesta de Halloween, donde se reúnen en sesiones. Escuche bien, tengan cuidado cuando ustedes presten a sus hijos. Es más, nunca preste a sus hijos. Cuando mis hijos estaban pequeños, yo le dije a la iglesia, nunca me pida a mi hijo o a mi hija que se la preste, porque no se lo voy a prestar. Porque usted no sabe qué es lo que practican en esa casa. ¿Me están escuchando? Usted no sabe. Entonces, es por eso de que es mejor que no lo deje salir de su casa a dormir en otra casa. ¿Por qué? Porque si entra a una casa donde practican el juego de estas secciones de juego de la ouija, la levitación y otros rituales satánicos, entonces allí van a ser estos niños dañados, hermano. ¿Y cuántos niños mueren porque entraron al ocultismo? ¿O cuántos fueron envenenados en la fiesta de Halloween porque le dieron dulce con veneno? Porque le dieron dulce confites con alfileres, con vidrio. Fueron asesinados, fueron sacrificados a Satanás. Estadísticas reportan un incremento de las desapariciones de niños durante esta fecha próxima a la celebración del Halloween. Los satanistas andan corriendo tras los niños para ver cómo los atraen, se los roban y los ofrecen como sacrificio a Satanás. ¿Me están escuchando, padres? ¿Me están escuchando? Porque las brujas, los satanistas, consideran que Halloween es una de las épocas más fuertes para practicar hechicería, para lanzar los hechizos. Vamos a dos ítems, vamos. Segunda de Corintios, capítulo 7, versículo 1. La Biblia dice, escucha bien, iglesia del Señor, todo aquel que es parte de la iglesia de Cristo. Escuche bien, 2 de Corintios 7:1. Así que, amados, puesto que tenemos tales promesas, ¿qué dice? Limpiémonos de toda contaminación de carne y de espíritu, perfeccionando la santidad en el temor de Dios. Santiago 1:7 dice, someteos pues a Dios, resistid al diablo y de vosotros huirá. Muchos ven el Halloween, la brujería, la adivinación, el hipnotismo, el horóscopo y otras cosas que el diablo usa en estos juegos para los niños. Déjeme decirle, esto no es chiste, esto no es broma. No. Proverbio dice que nadie puede tomar fuego debajo de sus brazos sin quemarse. Es decir, usted no puede dejar que su niño juegue con una serpiente venenosa. No, usted no lo dejará jugar. Por lo tanto, refugiémonos en el Señor. Incline su rostro en esta hora. Y mientras usted ora, yo quisiera que aquellas personas que quieren refugiar su vida en Cristo repitan esta oración de fe conmigo. Aquellos que van a aceptar, que van a reconciliar, usted que esté en su casa, diga esta oración en esta hora. Usted necesita el verdadero refugio, y el refugio es Cristo Jesús. Diga conmigo, Padre nuestro que estás en los cielos, reconozco que necesito tu abrigo, tu protección. He entendido que hay fuerzas malignas que quieren destruir mi vida, pero ahora, Jesús, te acepto como mi salvador personal, te recibo como mi único redentor. Gracias porque moriste por mí en la cruz del Calvario. Gracias por reconciliarme con el Padre. Si usted hizo esta oración, no hay duda que el Señor le ha perdonado y que su sangre le ha limpiado. La Biblia dice si confesamos nuestros pecados, Él es fiel y justo para perdonarnos y limpiarnos de toda maldad. Oh, gracias al Señor. Gracias, Señor. Todos aquellos que somos salvos, démosle gracias a Dios.

0: 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Bendice alma mía a Jehová y bendiga todo mi ser su santo nombre. Bendice alma mía a Jehová y no olvides ninguno de sus beneficios. Él es quien perdona todas tus iniquidades, el que sana todas tus dolencias, el que rescata del hoyo tu vida, el que te corona de favores y misericordias, el que sacia de bien tu boca, de modo que rejuvenezcas como el águila. 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
1: Son las 4:54.

Durante la celebración de Halloween, los niños se visten de brujas, duendes, fantasmas, pequeños demonios y adivinos, y muchas otras cosas más. En Estados Unidos es considerada una de las grandes fiestas. 8 de cada 10 niños participan en alguna celebración de Halloween, y casi 7 de cada 10 adultos también lo hacen. Las ventas de golosinas, disfraces y todo lo relacionado a Halloween alcanzan un promedio de $2,500 millones cada año, convirtiéndola así en la segunda fiesta más grande en los Estados Unidos, después de la Navidad. ¿Pero qué es lo que realmente se celebra en Halloween? La respuesta es muy sencilla, como difícil de aceptar para algunos. Se celebra a Satanás, al diablo y a todo lo que rodea a este ser espiritual que, según la Biblia, es el príncipe de este mundo. Sabemos que somos hijos de Dios y que el mundo entero está bajo el control del maligno. Halloween es una celebración cuyos orígenes se remontan 1000 años antes de Cristo. Desde principios de noviembre, los celtas, un pueblo que llegó a habitar en casi toda Europa, especialmente en Irlanda, celebraban el Samhain, o fin de la temporada de cosechas. Para los antiguos celtas, una vez que la cosecha daba sus frutos, no había forma de obtener más. Y miraban al invierno con cierto temor, haciéndoles pensar en el concepto de mortalidad. Y la muerte comenzó a tener importancia. Las festividades duraban una semana y finalizaban con la fiesta de los espíritus. Los celtas eran guiados en estas celebraciones por los sacerdotes druidas, que eran una élite religiosa y social compuesta por astrónomos y magos. Pronto el Samhain se convirtió en un festival pagano e idólatra dedicado a la muerte. En sus rituales se usaban trajes simbolizando a los muertos y se invocaba su retorno, se encendían grandes hogueras y se sacrificaban animales. Ellos

0: Regresaban de entre los muertos y tenías que complacerlos porque podían regresar para hacer algún problema o quizás para quedarse. Los sacerdotes druidas iban por la noche de casa en casa pidiendo comida para ellos y para el festival de la muerte. Si la gente se negaba a colaborar, les hacían conjuros y maldiciones demoníacas. Llevaban consigo un gran nabo hueco al que le esculpían un rostro en la parte frontal y encendían por dentro una vela para alumbrarse y representar el espíritu demoníaco. Más tarde, en el Imperio Romano, cuando el emperador Constantino decretó que los habitantes de su imperio se convirtieran al cristianismo, naciendo allí la Iglesia Católica, muchos ritos paganos se introdujeron, y fue así como el Festival de Samhain se infiltró. En el siglo IX, el Papa Urbano IV declaró el 1 de noviembre como el Día de Todos los Santos, en inglés, All Hallowmas, y como el Día de Samhain era el 31 de octubre, es decir, un día antes, lo comenzaron a llamar All Hallows Eve, que significa Víspera de Todos los Santos, de cuya contracción se deriva Halloween. Esta costumbre se mantuvo por cientos de años y llegó a los Estados Unidos con la ola de inmigrantes irlandeses, quienes ya promovían en sus hijos esta celebración a manera de un supuesto juego inocente. Pronto, exigir comida se cambió por pedir dulces. Los maleficios y conjuros druidas se convirtieron en el hoy conocido como trick or treat, en español, trato o truco, y a falta de nabos en esta región, se usó un vegetal nativo y abundante, la calabaza. Con los años, Halloween ha logrado mezclarse incluso con tradiciones ancestrales celebradas en América Latina, como el Día de Muertos en México y Centroamérica, una costumbre que surgió antes de la llegada de los españoles y que proviene de la adoración a la muerte de los antiguos pueblos indígenas y que coincidentemente se celebra desde el día siguiente del Halloween. Halloween se presenta ahora como una fiesta colorida e inofensiva, que es para los niños y donde se comen dulces y se visten divertidos disfraces. Sin reparar en sus orígenes, la mayoría no relaciona toda suerte de hechos fatales que ocurren durante Halloween, como por ejemplo que el índice de crímenes y accidentes aumenta 4 veces más en esas fechas. Tampoco reparan en que ese día grupos satanistas realizan actos vandálicos o sacrificios de animales para adorar al príncipe de las tinieblas, al dios de la muerte, es decir, a Satanás. Gracias a su habilidad para engañar a los hombres, el diablo ha logrado tener su día de celebración sin que muchos reparen que lo que toman como un juego de niños es abrir la puerta espiritual para que entre a sus vidas, junto con los millones de espíritus malignos que lo rodean y lo sirven aquí en la tierra, a donde fue echado por Dios. Apocalipsis 12:9 confirma esto. Y fue lanzado fuera el gran dragón, la serpiente antigua que se llama Diablo y Satanás, el cual engaña al mundo entero, fue arrojado a la tierra y sus ángeles fueron arrojados con él. La Biblia también nos confirma que el mundo, este mundo real en el que vivimos, no es gobernado por Dios, sino por Satanás. Primera de Juan 5:19 dice, sabemos que somos hijos de Dios y que el mundo entero está bajo el control del maligno. Sin duda, Halloween es una fiesta de origen satánico que abre las puertas a que niños y grandes estén expuestos en un mundo espiritual en el que Satanás tiene todas las de ganar, si es que nos alejamos de Dios y de su palabra. Proverbios 16:25 nos dice, hay camino que al hombre le parece derecho, pero es camino que lleva a la muerte. Afortunadamente, también por la palabra de Dios, sabemos que en Cristo Jesús podemos ser libres y vencer a las tentaciones que nos pone Satanás en el camino, como la de celebrar o participar en su más importante fiesta satánica, que ahora sabemos, se llama Halloween. Someteos pues a Dios, resistid al diablo, y huirá de vosotros.
1: Son las 5:07.

0: Durante la celebración de Halloween, los niños se visten de brujas, duendes, fantasmas, pequeños demonios y adivinos, y muchas otras cosas más. En Estados Unidos es considerada una de las grandes fiestas. 8 de cada 10 niños participan en alguna celebración de Halloween, y casi 7 de cada 10 adultos también lo hacen. Las ventas de golosinas, disfraces y todo lo relacionado a Halloween alcanzan un promedio de 2.500 millones de dólares cada año, convirtiéndola así en la segunda fiesta más grande en los Estados Unidos después de la Navidad. ¿Pero qué es lo que realmente se celebra en Halloween? La respuesta es muy sencilla, como difícil de aceptar para algunos. Se celebra a Satanás, al diablo y a todo lo que rodea a este ser espiritual que, según la Biblia, es el príncipe de este mundo. Sabemos que somos hijos de Dios y que el mundo entero está bajo el control del maligno. Halloween es una celebración cuyos orígenes se remontan 1000 años antes de Cristo. Desde principios de noviembre, los celtas, un pueblo que llegó a habitar en casi toda Europa, especialmente en Irlanda, celebraban el Samhain, o fin de la temporada de cosechas. Para los antiguos celtas, una vez que la cosecha daba sus frutos, no había forma de obtener más. Y miraban al invierno con cierto temor, haciéndoles pensar en el concepto de mortalidad, y la muerte comenzó a tener importancia. Las festividades duraban una semana y finalizaban con la fiesta de los espíritus. Los celtas eran guiados en estas celebraciones por los sacerdotes druidas, que eran una élite religiosa y social compuesta por astrónomos y magos. Pronto el Samhain se convirtió en un festival pagano e idólatra dedicado a la muerte. En sus rituales se usaban trajes simbolizando a los muertos y se invocaba su retorno, se encendían grandes hogueras y se sacrificaban animales. Ellos regresaban de entre los muertos y tenías que complacerlos porque podían regresar para hacer algún problema o quizás para quedarse. Los sacerdotes druidas iban por la noche de casa en casa pidiendo comida para ellos y para el festival de la muerte. Si la gente se negaba a colaborar, les hacían conjuros y maldiciones demoníacas. Llevaban consigo un gran nabo hueco al que le esculpían un rostro en la parte frontal y encendían por dentro una vela para alumbrarse y representar el espíritu demoníaco. Más tarde, en el Imperio Romano, cuando el emperador Constantino decretó que los habitantes de su imperio se convirtieran al cristianismo, naciendo allí la Iglesia Católica, muchos ritos paganos se introdujeron y fue así como el Festival de Samhain se infiltró. En el siglo IX, el Papa Urbano IV declaró el 1 de noviembre como el Día de Todos los Santos, en inglés, All Hallowmas, y como el Día de Samhain era el 31 de octubre, es decir, un día antes, lo comenzaron a llamar All Hallows Eve, que significa Víspera de Todos los Santos, de cuya contracción se deriva Halloween. Esta costumbre se mantuvo por cientos de años y llegó a los Estados Unidos con la ola de inmigrantes irlandeses, quienes ya promovían en sus hijos esta celebración a manera de un supuesto juego inocente. Pronto, exigir comida se cambió por pedir dulces. Los maleficios y conjuros druidas se convirtieron en el hoy conocido como trick or trick, en español, trato o truco, y a falta de nabos en esta región, se usó un vegetal nativo y abundante, la calabaza. Con los años, Halloween ha logrado mezclarse incluso con tradiciones ancestrales celebradas en América Latina, como el Día de Muertos en México y Centroamérica, una costumbre que surgió antes de la llegada de los españoles y que proviene de la adoración a la muerte de los antiguos pueblos indígenas y que coincidentemente se celebra desde el día siguiente del Halloween. Halloween se presenta ahora como una fiesta colorida e inofensiva, que es para los niños y donde se comen dulces y se visten divertidos disfraces. Sin reparar en sus orígenes, la mayoría no relaciona toda suerte de hechos fatales que ocurren durante Halloween, como por ejemplo que el índice de crímenes y accidentes aumenta 4 veces más en esas fechas. Tampoco reparan en que ese día grupos satanistas realizan actos vandálicos o sacrificios de animales para adorar al príncipe de las tinieblas, al dios de la muerte, es decir, a Satanás. Gracias a su habilidad para engañar a los hombres, el diablo ha logrado tener su día de celebración sin que muchos reparen que lo que toman como un juego de niños es abrir la puerta espiritual para que entre a sus vidas, junto con los millones de espíritus malignos que lo rodean y lo sirven aquí en la tierra, a donde fue echado por Dios. Apocalipsis 12:9 confirma esto. Y fue lanzado fuera el gran dragón, la serpiente antigua que se llama Diablo y Satanás, el cual engaña al mundo entero, fue arrojado a la tierra y sus ángeles fueron arrojados con él. La Biblia también nos confirma que el mundo, este mundo real en el que vivimos, no es gobernado por Dios, sino por Satanás. Primera de Juan 5:19 dice, «Sabemos que somos hijos de Dios y que el mundo entero está bajo el control del maligno». Sin duda, Halloween es una fiesta de origen satánico que abre las puertas a que niños y grandes estén expuestos en un mundo espiritual en el que Satanás tiene todas las de ganar, si es que nos alejamos de Dios y de su palabra. Proverbios 16:25 nos dice, «Hay camino que al hombre le parece derecho, pero es camino que lleva a la muerte». Afortunadamente, también por la palabra de Dios, sabemos que en Cristo Jesús podemos ser libres y vencer a las tentaciones que nos pone Satanás en el camino, como la de celebrar o participar en su más importante fiesta satánica, que ahora sabemos, se llama Halloween. Someteos pues a Dios, resistid al diablo, y huirá de vosotros.
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2: Son las 5:14. Son las 5:14.
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2: Son las 5:14.

0: Son las 5 y 22 minutos.
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0: Son las 5 y 22 minutos.
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0: Son las 5 y 22 minutos.
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0: Son las 5 y 22 minutos.

Bendice alma mía a Jehová, y bendiga todo mi ser su santo nombre. Bendice alma mía a Jehová, y no olvides ninguno de sus beneficios. Él es quien perdona todas tus iniquidades, el que sana todas tus dolencias, el que rescata del hoyo tu vida, el que te corona de favores y misericordias, el que sacia de bien tu boca, de modo que rejuvenezcas como el águila. Salmos 103:1-5. 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

humíllate y conságrate, y verás que entonces yo soy el que de verdad te va a hablar, dice el Señor. Has anhelado ver milagros al poder de tus manos.

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